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3: Estamos de regreso con el preámbulo de los Dodgers. 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

Shohei Ohtani dará la lomita el día de hoy y por los Astros de Houston, Peter Lambert. Será un juego bueno, ya que Shohei Ohtani viene de una salida que no fue la mejor. Tuvo su primera derrota contra los Marlins en casa. Shohei Ohtani, que llega a la temporada con un récord de 2 ganados, 1 perdidos, con una increíble efectividad de 0.60 en 5 salidas. Ha lanzado 30 entradas, permitiendo solamente 2 carreras limpias, 9 bases por bola y ha ponchado a 34. Shohei Ohtani batalló un poquito su última salida contra los Marlins.

cuatro lanzamientos es una buena señal para que Shohei Ohtani pueda seguir yendo largo en los partidos. Aunque salió con la derrota, hizo un tremendo trabajo. Ohtani, que utilizó su recta un 44.8%, una velocidad de 97 millas, y este año le batean solamente .137 a esa recta. El sweeper lo utiliza 21% a 84 millas. También solamente le batean un pobre 167 de averaje. A la curva no le han conectado ningún imparable, que la tira 13% a 74 millas por hora. Y tiene un split finger que lo utiliza un 13% a 88 millas. Es el que le han hecho más daño, bateándole un 286. Por parte de los Astros de Houston, el derecho Peter Lambert será el encargado de ir contra los Dodgers. Tiene uno ganado, dos perdidos. Tiene tres salidas como abridor. Ha lanzado 15 entradas de un tercio. Ha permitido 6 carreras, 7 bases por bolas y ha ponchado a 19. En su última salida, este Lambert lanzó 4 entradas y un tercio, permitiendo 2 carreras, 3 bases por bolas y ponchó a 3, y salió con la derrota.

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el mismo Freddie Freeman, Shohei Ohtani, que está pasando por una mala racha a la hora de batear, será pieza clave para que con este Peter Lumbert, que utiliza mucho su recta y sus sliders, deja los picheos arriba en la zona, le conectan un 56% de elevados. Será clave para estos Dodgers tomar picheos largos, jugar buena defensa y pasar esa batuta al siguiente bateador para seguir anotando carreras temprano en el juego para darle un soporte a Shohei Ohtani. Estos Astros de Houston ayer fueron apagados por Yoshinobu Yamamoto, un Carlos Correa que se fue sin imparable, Altuve que conectó uno que no fue un contacto sólido pero logró traer una carrera. Son pieza clave para mantenerlos fuera de base y tener cuidado con Cole y los muchachos jóvenes que tienen estos Astros de Houston. ¿Por qué? Porque tienen fuerza para sacar cuadrangulares. Será un buen partido entre este Shohei Ohtani y Peter Lumbert. Y no se mueva que ya volvemos con las alineaciones y el primer lanzamiento.

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3: Ching, hoy como designado. Viene aquí, buscando ser agresivo. Y lo es, saca elevado. Territorio de foul, va buscando el tercera base. Está de espalda Schumann, sigue detrás de ella. Y la pelota cayó de foul. Rushing designado Freddie Freeman y luego Will Smith. Aquí contra el derecho Peter Lambert, conocido de los Dodgers cuando lanzaba en Colorado. Como informó Luis. Acomódese bien. Les agradecemos su sintonía el día de hoy. Prepare sus preguntas. Desciéndose tempranito el día de hoy también. Y vamos a hablar aquí de pelota, de béisbol. Foul para Rushing, que batea 3.40, 7 cuadrangulares, 17 remolcadas. 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A las 7:09, el primer lanzamiento. 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Lanzamiento es... Hola, el árbitro detrás del lomo. Hoy tenemos a Shane Liversparker. En primera base, Dan Merzel. En segunda base, Dan Bellino, el jefe de los cuatro. Y luego Mark Ripperger está en tercera base. 73 grados adentro, 78 afuera. Abanica es ponchado. Buena mezcla.

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2: Momento para Tucker. En un copa de carrera esa noche, de 5-2, buscándose lo mismo que hizo anoche en la primera entrada, traer su primera carrera aquí de una vez. Cuarto bate de los Dodgers, Kyle Tucker. Sonito es adentro de parte de Lambert. Este derecho nativo de San Dimas en California y producto de la escuela secundaria San Dimas High School. Uno grado, dos perdidos, efectividad de 3.52 en tres aperturas para el derecho Lambert. Mira al hombre en segunda. Swing y le falla. La última apertura de Lambert el día 30 de abril perdió en Baltimore.

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3: La encomienda es seguir haciendo su trabajo. Y contra Houston, por cierto, que no le ha ido muy bien. Ojalá que esto cambie el día de hoy.
4: Sí, y hay que ver si puede rebotar esa última salida, porque ya sabes que igual batalló como Yamamoto, pero estos japoneses de verdad que son muy estudiosos y algo van a tener que hacer para medirse esta ofensiva de los Astros, que es muy peligrosa.
3: La ofensiva que el día de hoy llega con la mejor marca en promedio colectivo en la Liga Americana, los 2.66, terceros en Grandes Ligas, empatados en la segunda posición en cuadrangulares con 44. Pero también trae la peor efectividad colectiva en el béisbol, 5.78. Otani contra Houston de por vida. Tiene 3 ganados y 6 perdidos. Aquí en este estadio tiene 2 ganados y 3 perdidos. Efectividad de 4.63 en 7 aperturas. Altuve recibe un lanzamiento en bola de parte de Shohei. Esta es la apertura número 15 de Otani en su historia contra el equipo de los Astros. Altuve batiendo 2.48. Mickey falla, pero los 3 cuadrangulares han anotado 9 carreras. Shohei con su marca en 2 ganados, 1 perdido, efectividad de 0.60. Su sexta apertura del año. 1-1 para Altuve, bateador derecho. Mickey falla otra vez. 98. Es exactamente lo que está promediando Shohei con su recta ahora mismo. Y continúa trabajando ahí Luis. Lo vemos el extremo de la primera base.
4: Muy buena velocidad y buen comando ha demostrado Tani.
3: Tirando cruzado aquí. 1-2 para Altuve. Abanica se lo llevó rápido. El pequeño gigante, el gigante del montículo, le quedó demasiado grande a él. Una.
4: Y lo terminó hacia afuera con ese lanzamiento cruzado que corrió hacia afuera, no tuvo oportunidad. Tuvo, ya tiene el primer out importante aquí Otani.
3: Llegó Otani con 30 entradas, solamente 17 hits permitidos, 4 carreras, solamente 2 limpias. Aquí se enfrenta un grande. Jonathan Álvarez, roletazo, campo corto bien colocado ahí profundo. Rojas se toma su tiempo, tiró a primera base y lo sacó al gigante cubano del 6. Andrés Álvarez, que llegó tercero en bateo hoy, bateando 333. Ya es eliminado, 2 outs.
4: Bueno, picheo, José, ahí lo atacó de una vez y un swing inusual, porque ayer vimos a Álvarez muy agresivo con swings muy buenos, ahí le ganó ese picheo.
3: Eso va a traer a Isaac Paredes hoy, tercer bate y primera base de los Astros. Lanzamiento para Isaac, es cantado de strike, llega en 2.65, 3 cuadrangulares y 15 remolcadas. Otani en esos 30 en innings, llegando al día de hoy 34 ponches, 9 bases por bolas. Foul para atrás. 99.
4: Se lo falló ahí, ¿eh?
3: Y promediando, ya sea en total o aquí en Houston, cerca de 12 ponches por cada 9 entradas, Otani. Contra los Astros. Esta parte baja de la primera entrada han traído ustedes por Uniqlo, patrocinador oficial de los Dodgers de Los Ángeles. 0-0, 0-2 el conteo, 2 outs, bases limpias para Houston. Se prepara Shohei. Le dio una variación ahí, lanzamiento es bola. Pero Isaac Paredes va a ir, eso en México mucho. Esa variación.
4: A lo mejor no tan duro, pero.
3: Y engaños.
4: Pero mira, es tremendo bateador y tiene muy buena zona de strike.
3: Le quiso restar ahí un poquito más el pie. Lanzamiento de Otani es afuera una vez más. Con 187 millas por hora. Promediando 98 en su recta. 85 en el slide de barrido sweeper. Curva promedia 74. Split finger promediando 88. Se prepara Shohei. Piedra. Cantado de strike a 100 millas. Y lamentablemente Paredes no sabe lo que pasó por ahí. Y se van los Astros aquí en la primera entrada con un par de ponches para Otani. Vamos a la segunda, 0-0, Dodgers y Astros.
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5: 10 lanzamientos, Luis hizo Shohei, par de ponches, ese último a 100 millas por hora registrado ya.
6: No, y pintadito porque lo puso rápido a paredes en 0 y 2, después le tiró dos rompientes y después por el mismo túnel le tiró esa piedra a la esquina de afuera para

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3: Turn derecho. 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Muncy batea 2.92. Saque elevado al central por allá buscando la pelota. Novatito Zach Cole. El joven se quedó con ella. Eliminado Max Muncy. Va a traer a Andy Pages. El cubano llega bateando 313, 5 cuadrangulares, 27 remolcadas. Ahora mismo décimo en bateo en la Liga Nacional. Estamos en el segundo inning, 0-0. Serie Interliga Dodgers y Astros. Foul, buen swing ahí de Pages. Lambert fue originalmente escogido por los Rockies en el año 2015, en la segunda ronda. Contra estos Dodgers, 7 juegos, 0 y 3, 10.3 efectividad. Ya se prepara el muchacho de San Dimas. Atazo, tercera base, profundo, fidea ya Shoemaker. El tiro a primera base, es muy abierto. Algo muy difícil, tiene ya el infield aquí Andy Pages.
4: Buenísimo, buenísimo, y con ese ya es su juego número 11, envasándose consecutivamente, y qué bueno que ya tienes tu primer hit del juego, Andy.
3: Luis, ¿dónde le jugaban a Pages?
4: Estaban jugando allá, casi como si fuera bateador zurdo.
3: Sí, como un zurdo. Ese roletazo parecía como que era de rutina, así sí. Jugaban normalmente, pero bueno.
4: Gracias.
3: Estás contento. Los últimos 12 juegos, Alex Fira batea 3.43. Lleva batiendo 2.56, ya elevó su promedio. Tiene 2 cuadrangulares y 7 remolcadas. Ayer de 4-3, honrón, anotó 2, una base por bolas. El mejor juego para él en su corta historia en Grandes Ligas para Alex Freeland. Bateando la zurda, hombre en primera. Páez estaba casi corriendo y le quitaron todo el tiempo a Luis, todo el ritmo.
4: Y si sale ahí en este primer brinquito, José, le llega fácil.
3: Buena bola on the strike. Segundo inning, hombre en primera, 0-0 aquí en Houston. La primera base, regresa ya Páez, que tiene 5 robos. Sigue encabezando el equipo. Empatado con Jason Kim. Detrás de Freeland, el noveno bate, Miguel Rojas. Dodgers, hoy con juego y medio delante de los Padres. Otra vez, baloteando en primera base. Se fue Páez, lanzamiento es. Bola no over, tiro. Base robada para Páez, encabezando el equipo con 6 en 7 intentos para el cubano.
4: Y no agarró muy bien la bola Vázquez porque hizo el movimiento de las piernas bien. Cuando iba a hacer el tiro a segunda, se para porque no tiene buen grip de la pelota, no buen agarre.
3: Eso es veteranía también, decir no la voy a tirar, sí, ya sí, me sí. Ha ocurrido. La tiro allá al center field, hombre en segunda ahora. Atazo fuerte, segunda base va a su derecha, al tubo fidea, tiro a primera base. Ahí está eliminado del 4 al 3. El otro segunda base Freeland pasando a tercera corriendo. Ahora Andy Páez para Miguel Rojas con 2 outs. Rojas jugando ante muchos fanáticos que no lo habían visto, obviamente, pues desde aquel partidazo. Aquí lo ven en vivo. El juego 7, su cuadrangular, que ya por ahí viene su baboje también. Rojas batea 301 cuadrangular y 5 remolcadas. Swing grande y lo falla, afecta 94 millas. Para Lambert, en cuanto lanzando con 2 outs, lo ha hecho muy bien. Ha permitido solamente un porcentaje de envasarse de 263. Con hombres en posición de anotar, le batean solamente 176. Patazo detrás de la primera base, la pelota. Picó de foul, cerquitita de la línea. Le dio en la punta y casi.
4: Muy parecido al hit de José Altuve ayer con una carrera producida. Salió un poquito y no logró agarrar la raya.

no hay ningún reclamo. Que está a través de la televisión, se da cuenta de que este estadio tiene las líneas en los salines como era antes, a lo antiguo, que se hacía el corte.

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2: Allá o cerca.
3: Exacto, porque sabes muchas veces en el pasto, la pelota pica y levanta arena.
2: Sí, y ahí.
3: Y todo el mundo piensa que es.
2: Es la cal.
3: Exacto. Arena como parte del drenaje en los estadios, debajo del pasto natural. Hizo un total de 19 lanzamientos en la primera entrada. Por ahí viene el número 31 ya de la noche para el derecho Lambert, esperando turno. Está Dalton Rushing, no como designado. Lanzamiento. Foul, la pelota en el home. Le pega el catcher. Le quitó bastante. Ha demostrado 94. Ahora este último a 80 millas por hora de parte de Lambert. Estos Astros llegaron hoy a 5 detrás de los Atléticos. Los muchachos de Sacramento jugando buena pelota. Dodgers, les repito, 1.5 delante de los Padres. Lanzamiento. Compiento otra vez. Está fajado aquí, es bola.
2: Fíjese, José, que cuando empiezan los juegos así, que todos están tomando picheos, o la mayoría de line-up están tomando picheos, es cuando logran descifrar más rápido al abridor contrario, y es cuando mejor les va al equipo de los Dodgers.
3: Esa realidad, desde el patrón que tiene desde hace par de años. En 2-2. Línea al central, hacia adelante, capturándola por allá. Está Jack Cole. Mejor de ahí no pudo haber dado Cross. Un hombre quedó a bordo. Vamos a la parte más de la segunda entrada aquí en Houston. 0-0, Dodgers y Astros.
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3: Shohei Ohtani, el día de hoy haciendo su aparición número 20 como Dodger, todos obviamente como abridor. Efectividad en 0.60. 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Christian Walker saca batazo enorme al jardín izquierdo. La pelota se va y se puede cuadrangular allá a los rieles. Sendo batazo, el primer jonrón que permite este año Shohei Ohtani. Christian Walker, su noveno del año. Y remolcado número 27, 1-0 Houston, segundo inning.
2: Y ese patazo pegó allá, arriba donde están las vías del tren allá. Fue un tremendo batazo a 107.2 millas por hora, 395 pies.
3: Un hombre que a

0: absolutamente es verdugo de los Dodgers. Tremenda toma que se ve a través de la televisión, el ángulo con el árbitro y esa cámara. Lanzamiento es curva de Otani. Es baja para el bateador Cam Smith. Aunque llegó bateando 308, no ganó la liga. No ha sido cualquier out. Buen comienzo para él este año otra vez. Está foul. El bateador Cam Smith. Al cuadro, Tani está apuntando para arriba. Will Smith no la vio, ni yo tampoco. Nos pasó el techo, así que la capturó por allá al campo corto. Es su primera.
1: No se ve.
0: Yo tengo Tani su lanzamiento, le está apuntando Will Smith. Y Will, como que, ¿qué lo apuntas?
1: Yo no soy, no es mío.
0: No soy. Ahí está Rojas, eliminado el bateador. Eso va a traer, y enviando el primer strike a Zach Cole. Anoche hizo su debut en esta temporada, batió de 4-1. Tremendo batazo de jonrón. Bateador zurdo. Otani se prepara. Lanzamiento en curva es cantando strike, dice el árbitro Shane Levensparger. Le decía Otani haciendo su aparición número 20 como Dodger. Y esa es apenas la tercera carrera limpia que permite este año Shohei.

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2: Boricua. Batea 316 este año con 2 cuadrangulares, 11 remolcadas. Bateador derecho, Cristian Vázquez. Lanzamientos alto de Shohei. Hizo un total de 10 lanzamientos en la primera entrada. 7 fueron de strike. Hasta ahora ha hecho un total de 8 aquí en esta entrada. Y Christian Walker lo estrenó rápido. 1 y 1. Ay, que fallo, ganado totalmente ahí.
3: Y buscado en la recta.
2: Se espera otra muy sólida entrada aquí en Houston. En Daikin Park. Lanzamiento de Otani. Abanica esponchado con 4 para Shohei. Pero no pudo escapar. Tampoco el jonrón de Christian Walker. Primero que permiten todo este año. Vamos a la tercera entrada. Houston arriba, 1-0.
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9: 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Y quédense en sintonía que ya viene el informe de resultados de las Grandes Ligas, un patrocinio de Tito's Handmade Vodka.
2: Tercera entrada. La parte alta de la alineación aquí otra vez va contra el derecho Peter Lambert. Rushing saca batacito lento. Se baja el pitcher a la izquierda, fildea. Y allá al primera base se la pasa de palita. Rushing se va ponchando en su primer turno. Hasta ahora el único ponche para Lambert. Retirado aquí rápidamente de

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5: Eddie Murray. En la lista de todos los tiempos, Freddie Freeman. A su número 5 legendario. En los jerseys azules de los Dodgers el día de hoy. Atazo a la izquierda y está fildeando en tercera base bien colocado.
6: Y le ha cerrado el 5-3. Antiguamente, lo que típicamente era un 6-3, ese fue un 5-3, debido a donde lo jugaban dos outs.
7: Un contacto bueno, pero hasta la tierra y bien posicionado estaba el tercera base Chumek y ya tienen dos outs.
5: 42% ruletas llegando al día de hoy contra Peter Lambert. Llegó el día de hoy habiendo lanzado 15 entradas y un tercio, permitiendo 6 carreras limpias, 7 bases, que son muchas, y 19 ponches. Pero el año pasado, Luis, allí en Yaku se descontroló. 52 bases en 116 innings, un tercio. Lo trabajaron. Tyler Strait. Y el lanzador que viene de allá dice: me tengo que acostumbrar a la tierra, a la pelota y a la zona. Cuando van para allá, pues igualmente hay ajustes.
7: Y es que, y allá que es un béisbol donde hacen swing.
5: Cable izquierda de parte de Wolfsmith, que falló rápidamente con el retraso de tercera base en su primer turno.
7: Aquí tienes que ser más fino porque aquí no te hace el swing. Allá la mayoría de los bateadores japoneses, todo lo que parezca, te protege en la zona y te hace el swing, aunque sea corriendo. Pero si te dio tantas bases por bola es porque estaba muy regado.
5: Exactamente. 0-2 para Wolfsmith. Otro foul para atrás. Hay dos outs aquí en la tercera entrada. 1-0 Houston. Esperando turno Kyle Tucker. 2.77 el promedio de Will Smith. 3 cuadrangulares. 16 remolcadas. Ayer conectó 2 dobles.
6: Sacó una línea al derecho hacia adelante. Y llevándosela allá. A cordón de zapato, Cam Smith, bonita jugada. Y se van los Dodgers, buen contacto de Will Smith. Vamos a la parte baja de la tercera entrada. Houston arriba, 1-0.

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5: Tercera entrada aquí en Daikin Park en Houston. Después del jonrón de Christian Walker, como es típico aquí en este estadio, techo retractable y casi siempre está cerrado. Pues envían pirotécnicos, fuegos artificiales y de repente se queda una nube. Está la nube en la línea izquierda, como que entrara por acá una nube.

niebla. Lanzamiento es bola para el bateador de Otani. Otani, 10 lanzamientos en la primera entrada, 7 de strike, 10 en la segunda, 8 de strike. Aquí lo envía Nick Allen, octavo bate. Bateador derecho, lanzamiento es bola para Nick Allen. Allen, 250, no tiene cuadrangulares y no ha remolcado tampoco. El ex Atlético y ex Bravo de Atlanta. Detrás de él, en tercera base y noveno bato, Braden Shoemaker. Después el primer bate una vez más, José Altuve. Encontró ahí la zona Otani en 2-1. El dirigente José Espada, en su tercer año como dirigente de los Astros, con su equipo el día de hoy con 14 ganados y 22 perdidos. Llegaron a 5 detrás de los Atléticos. Foul, la pelota contra la manga. 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Lanzamiento es rompiente bajito de parte de Shohei. Su última apertura para Otani. El día 28 de abril que perdió ese juego, permitiendo una carrera limpia, una sucia, en 6 entradas contra el equipo de Miami. Permitió 5 hits.

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5: Otani ha ganado el novato del año. 4 veces más valioso. Lo ha sido en ambas ligas. 5 veces todo estrella. 4 bates plateados. En el picheo, hasta ahora su mejor comienzo en cualquier punto de su carrera. Lanzamiento es rompiente y precioso en la esquinita de afuera para el bateador que es Braden Shoemake. Batea 200, 2 hits en 10 turnos, un jonrón, una revolcada. Bateador zurdo. Saque elevado profundo al jardín izquierdo cerca del poste. La pelota va hacia atrás, y se fue de cuadrangular. Y ahí está otra vez los pirotécnicos sonando y tronando en este estadio. El segundo del año para Shoemake, que en el día de hoy no estaba en la alineación. Entró a última hora debido a una lesión a Carlos Correa. Y ahí tiene cuadrangular allá al territorio corto del jardín izquierdo, los Crawford Boxes. Hizo la arriba 2-0. Ahora ha permitido 2 jonrones este año, ambos el día de hoy, Shohei Ohtani. Le envía al tube que se ponchó en su primer turno, primer lanzamiento de strike. Bajo afuera el próximo para José Altuve. Altuve batea 2.46 al mismo punto de esta entrada. 3 cuadrangulares, 9 remolcadas. Ohtani se prepara, lanzamiento es bola, una cosa que está buscando ahí el strike, hay reto de parte de los. El ABS determinando este lanzamiento aquí.
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7: 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José Mota junto a Luis, el Cochito Cruz. Fred Mesayuno aquí en controles. Otra buena asistencia, Luis, acá en Houston. Otavio siempre atrayendo y recordando esa serie mundial y, claro, tantas batallas. Equipos que antes estaban en la misma división.
8: Ajá, cuando los Astros estaban en la Nacional. Y pues mira, sabemos que son dos buenos equipos con buena ofensiva. Y aquí Otani ya le dieron dos jonrones, pero este equipo no tarda en despertar.
7: Otavio se han conectado 47 cuadrangulares. Aquí viene a meter Kyle Tucker, que conectó ayer. Su cuarto del año aquí ante su antigua afición. Tucker tiene un buen turno y con base por bolas batea cuarto, le sigue Teoscar Hernández y luego Max Muncy. El derecho Lambert, lanzamiento es bajo, rompiente. 1-0 el conteo. Ha pegado 7 dobletes Tucker. Una bola en el strike. 43 lanzamientos, 27 de strike. Lanzamiento para Tucker. Otra vez rompiente, cantando el strike.
8: Y trabajando bien aquí Lambert, poniéndose arriba de los bateadores. Y este line-up en cualquier momento explota.
7: Hoy en los Dodgers, 2.73 segundos en la liga, segundos en el béisbol. Lanzamiento es cantado de strike. Para nada descifró ahí. Ni lanzamientos, ni rotación, ni colocación. Tucker es...

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1: En casa fue castigado por San Luis en su primer lanzamiento. Alto y adentro, reclama en primera base. No hay sueño, ya confirma el árbitro Dan Merzel. 2-0 Houston, cuarto inning. Dos cuadrangulares. Y hasta ahora no ha permitido uno este año. Lambert, ya Otani permitió dos. Y no había permitido tampoco. Salento es cantado el strike. Creo que no está de acuerdo, pero ya se va para allá. Cabizbajo hace el dugout. Y de repente están apareciendo los ponchos aquí para Lambert. Dos outs en la cuarta, ambos cantados.
2: Oye, aquí en la repetición del cuadrito se ve que está pintando las esquinas. Y de verdad que los está haciendo, pues, lucir, dudar en los Twins, y no han podido hacerse swing.
1: Eso va a traer a Max Muncy, que hoy tiene elevador central en su primer turno. El primer lanzamiento es bola para Muncy. Un sólido año para Muncy hasta ahora. 2.89 con 9 cuadrangulares y 13 remolcadas. Bateador zurdo Max Muncy, 1-0. Bajo lanzamiento. Ningún jugador de los Dodgers en postemporada ha pegado más cuadrangulares que este señor. Lanzamiento de Lambert. Compiente otra vez y falla. 3-0, esperando el turno Andy Páez, que tiene un hit al infield el día de hoy. Dos hits para los Dodgers. Doble de Freddie Freeman a la pared del izquierdo en la primera entrada. Un hit al infield de Páez. Eso vino después de un out en el segundo inning. Elevado altísimo, va el catcher detrás de la pelota. Otra vez se desvió. Y el árbitro está cantando otra vez que no hay jugada. Van dos, Luis, ya.
2: Van dos, y la otra no la vio bien, ese elevado que fue a Rojas. El mismo Tani pedía que la pidieran. Está difícil jugar aquí.
1: Los andamios tomando efecto. El batazo de paredes ayer. Así que con que la pelota fue atrapada no importa, ya que le dio el andamio arriba. Increíble. En una serie, a ver si te pasas un año completo y no ves ni uno. 3-1 aquí para Muncy. Lanzamiento es la cuarta bola mala. Muncy registró una base por bolos. Va para primera base con dos outs aquí en el cuarto inning.
2: Buena oportunidad aquí para Páez. Y ahora sí se regresa el tercera base, el Shoemaker, a cubrir allá cerca de donde batió la última vez Andy Páez.
1: Jugaba bien cargado, como que fuera bateador zurdo la última vez. 0-0 strike, comenzando el turno aquí para Páez. Hay dos outs, hombre en primera. Entonces, bueno, hacemos una pausa de 10 segundos identificando las emisoras en el béisbol de los bicampeones, sus Dodgers.
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1: Taba contra el catcher Páez. Con su sencillo el día de hoy al infield, su promedio sube a 3.18, comenzó en 3.13. Y qué bueno es cuando, Luis, tú llegas a... Estás en el punto todavía que con un inning consigue 5 puntos.
2: Todavía no están tantos turnos, y por eso hay que aprovechar ahorita, porque después ya pasa los 100, 150, 200 turnos y es bien difícil para subir o bajar.
1: Y mientras más alto vas, pues más difícil. Y bajito vas también más difícil, porque hay que dar más hits.
2: Mucho.
1: Una bola en strike, hombre en primera. 2-0 Houston, lanzamiento. Atazo que se va a elegir a jardín central. Va doblando de segunda para tercera base. Muncy no va a haber tiro. Buen corrido de bases. Y Páez de 2-2 el día de hoy.
2: Y Páez inteligente. Retó el brazo de este jardinero central a Cole. Y no hubo tiro, porque ahí se peligraba de que le diera la pelota a Páez y pueda avanzar una carrera. Ahora tiene corredor en primera y tercera para Freeland, que está caliente con el bat.
1: Tremendo trabajo hoy de parte de Max Muncy. Agresivamente.

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2: La delantera, pero mira, con este juego que tuvo ayer, Freeland se metió otra vez y está jugando otra vez.
3: Uno dice, no se olviden de mí. 2-1. Dos a bordo. Para Gustavo, primera y tercera.
4: Rompiendo un poquitito alto el conteo en 3-1. Esperando el turno, Miguel Rojas. Recuerde otra vez que Shohei Ohtani el día de hoy no está en la alineación como bateador. Muncy en tercera. En primera Pajes. Con buena velocidad. Ya tiene un robo el día de hoy. Lanzamiento es la cuarta bola mala. Bueno, aprendí un poco ahí, Luis, lo que decíamos. Turno largo, bases llenas.
2: Y aquí viene el veterano Rojas, que el último turno dio una línea de frente muy buena, un turno largo también. Vamos a ver cómo lo trabaja aquí, ya que el Lambert le gusta atacar bateadores temprano.
4: Rojas, línea al central, se mató sobre 101 millas por hora del bate de Rojas. La visita del coach de picheo de los Astros, Josh Miller. Hizo 19 lanzamientos en la primera entrada, 14 en la segunda, 8 solamente en la tercera. Y van 21 por aquí ya. 2.94 el promedio de Miguel Rojas. En tercera Muncy, en segunda Pajes.

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5: Está preparado. Línea fuerte de foul por la izquierda. Jugando bien cerca ahí de la línea está Max Muncy, por esa tendencia de Paredes que gusta alar mucho la pelota y sus honrones siempre a la banda de alar. Otani mantiene una efectividad bajita. La tiene ahora en 1.09. Casi se le doblega a Otani por los dos honrones el día de hoy. Llegó en 0.60. 1 y 2 para Isaac Paredes. Tercer bate del dirigente José Espada. Atazo, rebote al tercera base. Su izquierda fildea bien. Muncy tiró a primera base flotadito y se hace lado del 5 al 3. Tomó ahí un buen ángulo Max Muncy para retirar a Paredes. Y a batear viene Christian Walker, un hombre que es azotador contra los Dodgers. Últimos 13 juegos contra los Dodgers ha pegado 12 cuadrangulares y batea sobre 400. Lanzamientos alto rompiente de Shohei. Pero tiene tal una sonrisa ahí como quien dice, todo el mundo sabe, no fue a propósito. Menos los fanáticos de los Astros. 1 y 0 para Walker. Lanzamiento es afuera, 98 millas. Ese jorrón de Walker destruyó por allá las ventanas y los rieles del izquierdo. 395 pies proyectado. Lanzamiento. Era foul, la pelota acá cerca de nosotros. Pero ese batazo que él pegó, si la pelota aterriza, digamos allá en la calle detrás, fácilmente 450 pies. Lanzamiento es cantado, strike. Dos bolas, dos strikes. Una, bases limpias. 2-0 Astros. Está preparado Otani. Lanzamiento. Cantado, el strike retratado ahí. Christian Walker no supo qué hacer. Le lanzaron de manera magnífica, una tremenda secuencia de Shohei. Lo confundió totalmente. Al final lo tenía ya pues con las manos hacia delante y no pudo hacer nada. Es el ponche número 5 para Shohei. Llega a 39 ponches ahora en el año. En esta su sexta apertura. Lanzamiento es abierto para el bateador que es Cam Smith. Dos outs aquí en la cuarta entrada. Rompiente, cantado, strike. Smith el día de hoy tiene elevado al campo corto en su primer turno. El conteo parejo, bateador derecho, lanzamiento. Rompiente es alto para Smith. Pasado en 134 juegos, batió 2.36, pegó 9 cuadrangulares, se marcó 51 carreras. El login muy pobre, 358, se ponchó 137 veces. Salga batacito elevado allá y flojo al segunda base, capturando la Freedom y se acabó la entrada. Muy buena para Shohei, 1, 2 y 3. Vamos a la quinta aquí en Houston, Astros ganando 2-0.
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5: Hoy partidos pospuestos en Colorado. Otra vez llegó el frío también, pues, y las amenazas y tormentas hoy. Allá jugamos los Mets, pospuesto. También Milwaukee en San Luis, así que salieron los Dodgers de San Luis a buena hora. San Luis pospuesto, Milwaukee allá. Se terminó en Tampa y siguen calientes los Rays. 4-3 el día de hoy le ganaron a Toronto, que sigue resbalando. Ahora Toronto tiene 16-20. Más tarde San Diego en San Francisco, Atlanta en Seattle, Pittsburgh en Arizona, Medias Blancas en Anaheim. En progreso ahora mismo la novena entrada, Boston ganándole a Detroit 10-3. Castigaron a Alex Astro. Framel

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1: El promedio poco a poco escalando, está en 2.79. Ha pegado tres cuadrangulares. Saca batazo profundo al derecho central, por allá buscándola rápidamente. Mucho campo y cubriéndolo muy bien por allá, Zach Cole. Dos outs. Buen brinco del novato.
2: Buen contacto una vez más por parte de Freeman, que esa bola salió 103.8 millas por hora. No llevaba la distancia suficiente, pero de verdad que está haciendo muy buenos contactos el veterano.
1: Ross Smith viene a batear aquí. Tiene el rebotazo, tercera y línea al derecho. Hasta ahora solamente dos patazos han hecho daño los Dodgers. Dos honrones contra Shohei Ohtani. 2-0 Houston. Lanzamiento rompiente cantado de strike para Ross Smith. Los Astros, que no tienen nada que envidiarle a nadie en cuanto a cuadrangulares. Dodgers con 47, los Astros llegaron hoy con 44, así que ya tienen 46. Afuera el lanzamiento. Astros jugando fuera de aquí, ha sido el gran problema. 6-13 jugando en la ruta. 8-9 jugando aquí en casa. 1-1 para Will Smith. Sacó otra línea, elevada ya al derecho, profundo, buscando Cam Smith. Extiende, da un salto y captura la pelota. Otra buena defensa de los Astros acá en esta jornada, como el día de ayer también. Tres elevados, tres outs. Vamos a la parte baja de la quinta, aquí en Houston. Astros arriba, 2-0.
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2: Importante para Shohei ahora. Tiene que localizar con esto de la parte baja de la zona, tratar de minimizar menos lanzamientos para poder enfrentar una vez más a esta alineación de los Astros.
3: Está Otani, pues, manejándose de manera económica. Tirando strikes. Alto adentro ahí para Christian Vázquez. Se ponchó en su primer turno. Batea 310 el boricua. Dos cuadrangulares, 11 remolcadas. Vázquez de Bayamón, Puerto Rico. Lanzamiento. Saque elevado, profundo al central. Por allá está buscando la pelota con mucho territorio y se quedó con ella Fajes Aldosas.
2: Ahora sí Vázquez le fue a buscar ese rompiente, lo topa enfrente, solamente le tira los brazos y caminó esa pelota, pero ya tiene dos outs.
3: Ha retirado 7 consecutivos desde el cuadrangular el número bate Braden Shoemake. A la bala contraria. Nick Allen viene a batear aquí, tiene rolitazo a segunda en su primer turno, lanzamiento, foul para atrás. Nick Allen recién activado. Este que subió con los Atléticos cuando estaban en Oakland. Con muchas esperanzas, mucha proyección. Tiempo limitado, llegó bateando 2.56, el toque tocó de foul, la pelota hacia atrás contra el catcher, servidos. Las bases están limpias. Dodgers y Astros. Astros barrieron la serie el año pasado en Dodger Stadium, apabullándolos, anotando 26 carreras. En 3 partidos, 23 carreras. Dodgers anotaron solamente 6. Lanzamiento es rompiente afuera. Serie Mundial 2017, Dodgers Astros. Se llegó a 7 juegos. Uno y dos. Sanco Bastados detrás del campo. Corto al central. La pelota pica buena. Rápidamente la corta por allá Rojas. Fue como que él mismo la tiró ahí detrás. Sencillo link. Allá. Detrás del infield para Nick Allen.
2: Parece que la tiró con la mano.
3: Sí.
2: Pero bueno, fue en el libro cuenta línea dura. En el libro cuenta como si fuera una línea.
3: Igualito. El de Altuve de ayer. El de Kyle Tucker también de ayer. Braden Shoemake, no Shoemaker, Shoemake. Es el bateador, tiene jonrón a la banda contraria en su primer turno. Bateador zurdo. Saca batazo, que se va a girar al jardín central. Allen va de segunda a la tercera base, llegar fácilmente. El noveno bate lleva de 2-2 contra Otani el día de hoy. Amenaza de los Astros aquí con 2 outs.
2: Y lo atacaron rápido con ese rompiente, aunque no le da en la, con lo grueso del bate, pero pasa por un caminito que Rojas como que no la vio bien. Y ahora tiene 2 outs, pero corredor en primera y tercera. Cuidado con los rompientes al piso.
3: El noveno bate llegando al día de hoy. No le había pegado gira a Otani Luis en todo el año. Un noveno bate.
2: Un noveno bate.
3: No le había pegado gira. Ni un sexto bate tampoco. Sexto bate hoy lleva de 2-0. El sexto bate tiene de 14-0 contra Otani este año. Aguilar Altuve con 2 a bordo. Lanzamientos muy afuera. Buen trabajo ahí de parte de Will Smith. Nick Allen en tercera. Y en primera, Braden Shoemake. Él llegó con dosis en 10 turnos. Y tiene dosis en 2 turnos contra Otani. 2-0 Astros. Lanzamiento. Le puso un poco más ahí. Cantaba la recta 99 para José Altuve. Hoy tiene ponche. Roletazo por segundo. Ya se prepara Shohei. Foul para atrás. Descolgado el zoom ahí de Altuve.

0: Se la atrapaba a su izquierda por ahí.
1: Wow.
0: Viene preparado.
1: Viene con el guante listo.
0: Una bola. Dos strikes, dos outs. Otani preparado. Lanzamiento. Tiene de foul por la malla de la derecha. Ahí le arrastró el pie, pero no lo puede engañar ahí, Luis.
1: Ah, tremendo bateador Altuve. También él le arrastró el pie, no levantó tanto. Y mira, este picheo estaba a 101 millas por hora en el medio y se lo fauleó bien.
0: Te decía fuera de aire que yo anticipo 102 el día de hoy en algún punto. Está 101 ya para Shohei. Apenas 66 lanzamientos. Aquí tiene que trabajar en 1 y 2 contra el pequeño gigante Altuve. Se nos tiene con vida, la podemos hacia atrás.
1: A duro el sinker ese.
0: Buscando también mejorar también aquí sus numeritos contra Houston, que no han sido buenos. Con marca de 3 y 6 de por vida. Abanica esponchado. Lo hizo lucir malísimo el pie de atrás. Totalmente deslizado de parte de Altuve. Ponche número 6 para Choi. 2 quedaron a bordo. Vamos a la sexta. Ahí viene el cochito. Astros arriba. 2-0.

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2: Even the equipo de los Astros a mantener por los daños del cuarto bate Kyle Tucker, de Oscar Hernández, Roger Max Muncy. Continúa avanzando Lambert. Aquí es el Cochito Cruz con acción. Adelante.
3: Vamos aquí. 2-0 sigue el equipo abajo con estos dos jonrones. Lambert en la lomita y viene a batear Kyle Tucker, que se ponchó en su último turno en la cuarta. Ya son 75 lanzamientos para Lambert. Lanzamiento para home foul hacia el dugout de los Astros, el primer strike. Y ninguno de los dos bullpen ha levantado a nadie. 0 y 1 la cuenta para Tucker. Lanzamiento alto, no dice el umpire, y se empareja la cuenta 1 y 1.
2: Vamos, lanzadores, Luis, haciendo un buen trabajo. Dos swings contra Tan, dos jonrones.
3: Y los Dodgers con 3 hits y estos Astros solamente con 4, que la parte baja de la alineación le conectó la entrada pasada. Lanzamiento para home. Strike, dice el umpire, el segundo, 1 y 2. Después de Tucker, de Oscar Hernández, para tratar de hacer algo aquí en esta sexta. Lanzamiento, choca con la punta del bate, foul hacia atrás y se mantiene la cuenta igual 1 y 2. Aprovechamos para mandar un saludo a Manuel Maca Cruz, que aquí estuvo con nosotros, y Juan Alberto Zaragoza desde Navojoa, aquí en Houston, y les mandamos un fuerte abrazo.
2: Saludos, saludos, Maca.
3: Lanzamiento, conecta Tucker, elevado al jardín derecho. Allá está Cam Smith en el jardín derecho. Se coloca y captura para que caiga el primero. Oscar Hernández será el siguiente bateador. De dos, nada el día de
2: hoy. Solamente ha permitido los últimos 3 innings un tercio, el derecho de Peter Lambert.
3: Y 2 de los 3 imparables han sido de Andy Pajas. Lanzamiento swing por parte de Teostar, el primer strike. .263 batea Teostar esta temporada. Lanzamiento no. .243, perdón, batea Teostar esta temporada. 1 y 1 la cuenta para el Teo. 2-0 el partido. Houston está arriba de los Dodgers en la sexta entrada. Lanzamiento pegado, casi golpea el pie de atrás y es la segunda bola. Peter Lambert ya con 83 lanzamientos aquí trabajando los Dodgers. Se prepara, conéctate Oscar, y es un largo foul allá hacia el jardín izquierdo, una línea potente. Ya no tienen 2 bolas y 2 strikes.
2: Si algo ha hecho Lambert muy bien el día de hoy, Luis, ya 84 lanzamientos, es lanzar exactamente como no lo pudo hacer el día de ayer en la revista Ryan Weiss, que fue castigado como derecho y similar en cuanto a repertorio. Por este, la mezcla ha sido mejor, mucho mejor.
3: Sí, lo está poniendo a pensar y te tira pegado ese rompiente y los tiene ahí en la línea. 2 y 2 la cuenta para el Teo. Foul una vez más. Se mantiene igual la cuenta 2 y 2.
2: Después de regreso de Japón, fue firmado tarde en ese marzo. Los Astros buscando profundidad, necesitaban profundidad.
3: Es raro no ver un equipo que tiene un pitcher que estuvo en la liga coreana y otro pitcher que estuvo en la liga japonesa.
2: Hay que buscar donde sea, Luis, globalmente.
3: Lanzamiento. Check swing dice que sí lo pasó el umpire. Se va ponchado Teoscar Hernández. Su segundo ponche del día. Hay 2 outs.
2: Ahí está otra vez el patrón. Él no tiene uno. Y se ve también ahí arribita. A 93-94. Pero ya te aceleró el swing por los rompientes anteriores.
3: Sí. Y Teoscar lo sabía. Lo puso a dudar mucho. Y ya lo ponchó por segunda ocasión. Max Muncy viene a batear. Que tiene fly al jardín central y base por bola.

0: y le tiran la primera bola.
1: Mira, Luis, yo, este tipo de lanzador, yo pensaría más, como me enseñaron, busca zona. No busques ni rotación, busca zona, zona, a una zona.
0: Una bola, cero strike. También para la tierra, para Monsi, dos bolas y cero strikes. Y buscar algo, algo, cortar un poquito el swing,
1: que puedas para manejar.
0: Sí, que puedas manejar y dar la oportunidad que está atrás de ti, ya que este equipo cualquiera puede darte un home run. Lanzamiento para home, strike cantado el primero. 2 y 1 la cuenta para Monsi. Detrás de Monsi, si llega a base, vendrá Andy Pages, que va de 2-2 el día de hoy. Se prepara Lumber. Lanzamiento conecta, elevado, altísimo. Max Muncy, allá viene Cam Smith. Pero no, es Zach Cole, el jardinero central, que se queda con ella para que caiga el tercer out. Se van los Dodgers en filita en tres bateadores. El juego se mantiene 2 carreras para Houston, 0 para los Dodgers. Ya volvemos.
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7: Regresamos aquí a la parte baja de la sexta entrada. Se mantiene Shohei Ohtani en la lomita. Tiene una tanda difícil, ya que se tiene que enfrentar a segundo, tercero y cuarto. Lo recibe Jordan Álvarez, Isaac Paredes y Christian Walker. Ohtani con 68 lanzamientos el día de hoy. Fue metido solamente 4 hits, 2 de ellos fueron cuadrangular, por eso las carreras. Lanzamiento, el primero es rompiente, bola, dice el umpire, 1-0. Jordan Álvarez, que batea 328 en lo que va de la campaña para estos Astros. Lanzamiento de Shohei, se queda alto y es la segunda bola, 2 bolas y 0 strikes.
8: Siempre peligro con Jordan Álvarez, siempre cuidado. Y más que nada que ahora mismo, como está lanzando Lambert, está difícil la ofensiva y hay que mantener ahí la desventaja a lo mínimo.
7: Viene el lanzamiento para home, strike cantado a la esquinita de afuera, apenas logró morder esa esquina y ya tiene el primer strike, 2-1. Álvarez, que está teniendo unos números increíbles esta temporada, José.
8: Sabe batear el hombre.
7: Bien largo por parte de Álvarez. Ya lo puso en conteo de 2 bolas y 2 strikes.
8: Hoy estaba haciendo una pieza para la televisión con Will Smith y le preguntó a los jugadores que la mira como bateador. Dice, ese que está ahí en el left field. Ese.
7: Lanzamiento. Sí, se va ponchado, cantado. El primer out de esta sexta entrada. Importante para Shohei. Lo deja congelado.
8: Gran trabajo de parte de Shohei una vez más. Comenzando temprano aquí contra Álvarez, cayéndole arriba y mezclando, variando y utilizando a toda zona del home plate. Lo terminó afuera.
7: Qué buen picheo. Ahora viene Isaac Paredes a tomar turno. Alto el lanzamiento, es la primera bola para Paredes. De dos, nada, Isaac Paredes el día de hoy. Ponche y roletazo a tercera. Contra Ohtani. Lanzamiento cantado, el primer strike. 1 bola, 1 strike.
8: Lo terminó la primera entrada con una recta 100. Lo falló por tercera base. Como tal vez le dio buen turno la cuarta entrada. Y terminó el 5 al 3. Tercera base.
7: Curva que logra golpear a Paredes ahí en el brazo izquierdo, en el protector. Y va a ser una base por golpe. Y ahora tienen corredor en primera con solamente un out para que venga uno de los verdugos de Shohei, que le conectó cuadrangular en la segunda entrada, es Christian Walker.
8: Tercer bateador que golpea este año es Shohei. Por lo menos con un rompiente ahí a Paredes. No supo exactamente también cómo mirar la parte alta del cuerpo para que la pelota no le dé en lleno.
7: Paredes por primera, lanzamiento de Shohei, curva cantado, el primer strike. Lo saca de paso ahí a Walker con ese primer picheo. No me gusta la llamada, pero...
8: parece que...

0: que le preguntó al Dogado, oye, estaba alta. Tópate. Ajá. Y dio de una vez, no, está bien.
1: Curva una vez más. Cerca, pero no.
2: Eso se ve mejor.
1: Sí. Se veía mejor ese picheo. Sí. Cuenta pareja 1-1 con solamente un out. Viene Shohei para home. Línea Bachagardín central. Allá está Andy Pages sin moverse, dos pasitos hacia enfrente y captura para.

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5: Esa jugada porque iba por la pura raya, José, pasa por encima de la base. Ahí tiene que ser un tiro perfecto y lo hace para sacar a Pajes.
6: Es un grande así para Pajes, un derecho difícil saliendo obviamente también de la cara del bateador. 2-0. Arriba Houston, buscando ellos empatar esta serie. 2 honrones. Contra Shohei Ohtani, que no había permitido. Uno llegó en la segunda entrada de Christian Walker, el cuarto bate, otra llegó en la tercera entrada del noveno bate. Walker, cuarto bate, su número 9, y Shoemaker, el número bate, su número 2. Alex Freeland batea. Hoy tiene roletazo en segunda.

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5: Ya pasando 20 entradas lanzadas.
6: Y especialmente un staff de picheo como el de Houston que está batallando en esta temporada.
5: Bien, 2 y 1 es alto, esperando turno Miguel Rojas.
6: Tú sabes que cuando el picheo está así, a todo mundo le toca su jonrón.
5: 0 jonrones, zurdo llegaron bateándole 154, otra vez este día los ha dominado. Desde Rushing, hasta Tucker, hasta Muncy, en Freeland. Se la foul la pelota. Allá en las proximidades del Colorado Dodgers.
6: Y viene a ser valiosísimo esta apertura de... del hombre, llegar hasta la séptima, tocar la séptima, ya sacar un out, te da un poquito de respiro a ese bullpen de los Astros de Houston que han estado el peor en la Grandes Ligas.
5: Y ayer, utilizados con frecuencia, Wise, Ten, Abreu y Sousa. Lanzamiento en 3 y 2. Y ahí está la cuarta bola mala, bien transitada, negociada ahí por Alex Pelan, que el día de hoy consigue su segunda del día. Ya con mucho más confianza, más fluidez. A batear viene Miguel Rojas. Viene línea al central. Y roletazo del 6 al 4 con las bases llenas en la cuarta entrada. Ahí terminó la entrada. Potencial del empate de una vez aquí en el home plate. Hay una infracción contra Rojas. Se la marca el árbitro, 0 y 1 para Miguel. Lambert trabajando del tercera base allá en el extremo, lanzamiento es bajo. Alentando por el equipo de los Astros, el zurdo Brian King. Shohei Ohtani, si usted se pregunta hasta ahora, 6 entradas. 80 en el lanzamiento solamente. Tira a primera base, de regresa de manos Freeland. No tiene robos este año. No ha sido atrapado tampoco. Sí tiene intentos, pero la pelota ha salido de foul o ha sido puesta en juego. El conteo de una bola en strike. Lanzamiento. Luego por la derecha, la pelota de foul. 37,000 se han dado cita aquí el día de hoy. 8 fanáticos, excelente, 37,008 presenciando este segundo juego. Mañana termina la serie y la estadía aquí los Dodgers en Houston. Y rumbo a casita, 10:45, preámbulo del juego, 11:10. El primer lanzamiento, Tyler Glass al montículo contra Lance McCullers Jr. Elevado, va buscando el catch detrás de la pelota y la pelota va a las gradas. Batalla de derechos y como mencionaba Luis, un partido de día, yo quiero lanzar a Tyler Glass.
6: Sí, de verdad que se vuelve más incómodo y esa recta por arriba del brazo, por arriba de la cabeza ya 98, 99 millas, es difícil.
5: Y se viene controlado, cuidadito. San Diego jugará en San Francisco esta noche. Comenzaron a juego y medio detrás de los Dodgers, 1.5. Los separa. Lanzamiento. Hola, un turno ahí de parte de Rojas. Zafado otra vez.
6: Peleando el turno el veterano.
5: Para Miguel. En primera fila, lanzamiento. Batazo fuerte por segunda, fildea profundo. Altuve va al campo corto. Ana en la primera. Doble play. Buen contacto, buena posición de parte de Altuve. Y se acabó la entrada aquí de los Dodgers. 7 entradas magníficas de Peter Lambert. Vamos a la parte baja. Houston ganando 2-0.
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7: Shohei Ohtani llega a esta séptima con solamente 81 lanzamientos, pero va perdiendo 2-0, víctima de dos cuadrangulares. Lanzamientos cantados aquí para el joven Zach Cole. Tiene ponche, roletados a primera base. Cole batea sexto detrás del Christian Vázquez. Y luego Nick Allen. 2-0 Houston. Swing grande lo falla Luis, donde hay buen picheo, hay buena defensa. Los Astros el día de hoy respaldando con sus guantes a Peter Lambert.
6: 100% picheo y defensa le gana un buen bateo. Si el pitcher ejecuta sus lanzamientos, es difícil hacer un buen contacto.
7: Abanica esponchado, hablando de ejecución. Ahí está una vez más la ejecución de Shohei Ohtani, con el ponche número 8 esta noche. Y ya estamos aquí en la séptima.
6: Me gusta que está. Iba a llegar el momento, José, de que le dieran su primer jonrón. Y sigue pichando y se faja y ha hecho el ajuste Shohei.
7: El bateador es Vázquez, recibe lanzamiento en bola. Y por alguna razón en este estadio y contra este equipo, Ohtani ha tenido problemitas. Aquí tiene marca de 2-3, efectividad de 4.6. Aunque falle mucho tiempo aquí contra los Astros, vistiendo en el fondo de los Angels. En total contra Houston 3-6, 3.89. Ya esta es su apertura número 15 para Ohtani. Una buena strike. Atazo, tercera base va a su derecha. Muncy acomoda los pies, tira primera base. Perfecto allá a Freddy Freeman. Y ya hay 12 años aquí en la séptima para Ohtani y los Dodgers.
6: Trabajando rápido Ohtani. Ahí llegó a su lanzamiento número 87 y ya tiene dos outs. Qué bueno que siga trabajando fuerte. Vamos a ver hasta dónde lo llevan aquí los Dodgers.
7: Esto es lo más en lo que ha trabajado Ohtani. No había pasado todavía de la sexta entrada. 6-2/3. Lanzamiento es bola para el bateador. Es Nick Allen. Tiene relatados a segunda base y sencillo al central. Línea, segunda base a su izquierda y se la llevó. Buena jugada de parte de Alex Freeland. Buen contacto también de Allen. Bueno, vamos a la octava. Continúa aquí el buen picheo Ohtani. Dos jonrones ha permitido Dodgers, perdiendo 2-0. Vamos a la entrada número 8.
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7: El zurdo Brian King llega del montículo del bullpen acá al montículo regular y con ventaja de dos aquí en la octava entrada. Le pasa

0: Lambert, que hizo un tremendo trabajo al zurdo compañero Kane.
1: Y este King, que tiene 0 ganados, 1 perdido esta temporada, tiene 3.29 de efectividad en 12 juegos. Ha lanzado 3 entradas y 2 tercios, permitiendo 5 carreras. No ha permitido cuadrangular, ha regalado 5 bases por bola y ha ponchado a 13.
0: Gracias, Luis. Alex Cobb. Aquí viene a batear por el zurdo Rushing. Rushing se fue de 3-0 el día de hoy, bateando primero. Ponche. Coletazo al pitcher y elevado al central. Alex Cobb, que ha hecho un buen trabajo saliendo de la banca. Aquí viene contra King, un zurdo. Lanzamiento es cantado para Alex Cobb. Último turno como emergente, pero sencillo remolcador. Bateador derecho contra el zurdo King. Cuestazo de tercera base, lo que pasa sobre la línea y allá a territorio de foul. Va contra la pared, corta los 3-15 a segunda con doblete. Alex Cobb responde otra vez de la banca.
1: Y este Alex Cobb pidiendo juego, José, porque los turnos que ha venido ha hecho diferencia. Trajo una carrera, ahora se pone en segunda sin out para poder acercar a los Dodgers ahí. Una carrerita y viene a batear la parte gruesa del año.
0: En tercera base, Luis le jugaba respetando su velocidad, no buscando el toque, pero

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2: A buen paso.
3: Si todo el juego buscaste esta con estos bateadores, ahora vamos a ejecutar.
2: En segundo está Cole. Lanzamiento para Freeman. Lento y bajo. 37,008 aficionados disfrutando de este gran partido de antiguos contrincantes. Foul con la izquierda para Freddie Freeman. La labor de Peter Lambert, asombrosa. 7 entradas, permitió 3 y no permitió carreras. Bajó su efectividad a 2.42, comenzó en 3.52. Regaló 4 bases, ponchó a 4, se fue con 104 lanzamientos. Abanica y le ponchó a Freddie Freeman, lo hizo alcanzar hacia arriba y no pudo. Un out grande.
3: Importante, importante ese out. Con un buen bateador se faja ahí King. Y ya hay que batear aquí a Will Smith, que tiene 2 líneas al jardín derecho bien bateadas. Vamos a ver si puede hacer algo.
2: Y 2 buenas jugadas en el derecho de parte de Cam Smith. También tiene un letazo de tercera base en su primer turno en Will Smith. Alto lanzamiento, Kyle Tucker esperando el turno detrás. 2.72 el promedio de Will Smith. 3 jonrones, 16 remolcadas. El hombre clutch. Hombre en segunda. Saque elevado al central. Va usándolo por allá hacia atrás. Capturando la Ford. No hay pisa y corre. Tremendo brazo tiene este muchacho. Y se mantiene en segunda base inteligentemente por ahí Alex Cobb, pero ahí los outs.
3: De un bote la metió casi de aire a tercera. Y mira, buen escauteo por parte de Cobb, porque en otras situaciones se hubieran ido y no quieres que te hagan ese último out en tercera con un tiro bueno.
2: Me encanta el hecho de que él también tomó su impulso desde atrás para hacer el tiro. Kyle Tucker viene a batear buscando momento heroico también contra su ex equipo aquí en su antigua casa. Hoy tiene base por bolas, ponche elevado al derecho. Bola para Tucker. Dos por cero Astros. Octavo inning. Lanzamiento suave cantado. Astro número 23. La espalda en el pecho, Kyle Tucker. Contrato de 4 años con los Dodgers. Lanzamiento. Es cantado suave como Freddie Freeman. Luis está lanzando al revés.
3: Sí, porque le está buscando hacia afuera, porque ese picheo estuvo en la zona de strike, pero él estaba un poquito inclinado hacia afuera.
2: Una bola, 2 strikes, hombre en segundo. Línea de gira al derecho. Ahí viene anotando Alex Cobb, la primera de los Dodgers. Cañonazo de Kyle Tucker. 2-1, los Dodgers se acercan aquí. 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
3: Y otra vez este Kyle Tucker, que poco a poco está agarrando su ritmo bateador, acerca a los Dodgers a una carrerita. Ahora se pusieron 2-1.
2: Le montaba el número 19. Y si no es por la velocidad de Cam Smith,
3: es doble.
2: Hubiese sido un doble. Le salió rápido. Bueno, aquí está Teoscar con chance de hacer daño. Los Dodgers perdiendo por la mínima. Oscar el día de hoy calladito, elevado al derecho y 2 ponches, uno cantado, otro tirándole. El zurdo contra el derecho aquí. Swing tarde de Oscar. No sé si dominando, buscando localización, pero no le dio bien.
3: Sí, muy tarde, se ve como que está cayendo tarde con su pie de enfrente y ya su swing no sale porque esa pelota ya había pasado el home plate.
2: El empate en primera base. Ventaja en el home.

0: Estazo, tercera base. Profundo que lea Shoemaker. La primera va el tiro. Se acabó la entrada. Un hombre con a bordo, pero gracias a Tucker Dodgers consiguieron una carrera. Vamos a la parte baja de la octava entrada. Aquí en Houston, Astros 2, Dodgers 1.
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0: Alex Bercia viene a lanzar aquí. Primero nos hacemos una pausa de 10 segundos identificando los emisoras en el béisbol de los bicampeones, los Dodgers.
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0: Shohei Ohtani, 7 entradas, lo máximo que ha lanzado para el equipo de los Dodgers. Excelente el día de hoy, Ohtani.
9: Y este Bercia, con una buena efectividad de 1.54 en 14 juegos, ha lanzado 11 entradas, 2 tercios, permitiendo solamente 2 carreras. No ha permitido cuadrangular, ha regalado 6 bases y ha ponchado a 15.
0: Gracias, Luis Bercia. A tratar aquí de tirar un cero para darle chance a la ofensiva en la novena. 2 por 1 a Houston. 2 cuadrangulares. Y se va perdiendo el juego Shohei. Elevado. Al izquierdo, corto, va al tercera base, va al campo corto, viene este Oscar también, al final, Rojas se quedó con ella, eliminado el número bate, Braden Shoemaker, ahí nada.
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0: Ohtani se enfrentó a 26 bateadores, 7 entradas máximo este año y máximo como Dodger para él. 4 hits, 2 carreras limpias, 2 cuadrangulares, no regaló base, ponchó 8 el día de hoy Shohei Ohtani. Y se fue con un total de 80, nuevos lanzamientos Shohei, 62 strikes, super económico. El bateador social tuve hoy par de ponches frente a Ohtani. Su último poncho contra Shohei fue una cosa increíble, Luis.
9: Sí, es raro, ¿verdad? Tuve hacer un swing así tan lejos.
0: Swing de los fallas, Altuve. Hoy estamos en la alineación originalmente bateando primero. Carlos Correa salió lesionado. Y por ello, imagínate, hoy le tocó al a Shoemaker sin querer. Y él ahora mismo marca la diferencia con Ron. El noveno bate. Así es el béisbol. Que tiene un bate en la mano, olvídese que bate 130 o 100, no, te puede hacer daño.
9: Y que Shohei Ohtani, no. Mientras estén ahí en el mismo terreno los dos, todo puede pasar y ya, qué más claro que lo que acabamos de ver hoy.
0: Todo igual. Altuve, ya encontró de una bola, 12 strikes. Dodgers en la novena tendrán Muncy Páez y el turno de Freeland. Lanzamiento para Altuve es afuera. Tiene la posición de designado

0: Alex Call, que batió como emergente, por rushing, pegó el doble. Y anotó la que hasta ahora la única carrera de los Dodgers. Dos bolas, dos strikes. Bases limpias. Dos por una Houston. Cantado de strike para Altuve. Se poncha otra vez. El pequeño gigante se ha traído tres chocolates acá en esta noche.
1: Y como que en ese picheo estaba adivinando, porque un picheo que está en el medio y lo cabecea totalmente y no hace swing. Y se va ponchado una vez más.
0: Jordan Álvarez es el bateador. Hoy está lo calladito. De 3-0 con un ponche para Álvarez. Bateador zurdo contra el zurdo. Saca foul por atrás. Uno de los pocos swings donde se vio indeciso Álvarez.
1: Y fue una recta alta y se vio indeciso y como quiera le dio un buen foul por atrás.
0: Alex Grecia. Y esa grande principal de ese bullpen, el zurdo. Ya está preparado. Alto y adentro, el zurdo con garra, Blake Snell, que por acá anda, es una fuerza en el montículo. 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Para más información visita losdodgers.com/promociones. 9 de mayo, Bravos de Atlanta, equipo calientísimo, la mejor marca en grandes ligas. Hoy llegaron con 25-11, un porcentaje de ganados 694, 8.5 delante de Washington, que está en la segunda posición de su división. Un dejado al power en derecho. La próxima estadía, haga planes, será de 7 partidos, comenzando el viernes en Uniqlo Field en Dodger Stadium. Los Bravos el fin de semana y luego los Gigantes de San Francisco de lunes 11 al jueves 14. Claro, después se mantendrán en el sur de California, irán a visitar los Angels en Anaheim y luego irán a visitar a los Padres en San Diego. Dos bolas, dos strikes. Hay dos outs, bases limpias, dos por una Houston. Línea al derecho profunda, bien colocado Don Santos, se quedó con ella por allá. Ay, está que conoce muy bien por allá ese territorio. Un cohete del bate atrapado. Vamos a la novena entrada. Houston ganando 2-1.
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0: El zurdo Brian King aquí viene a lanzar la novena entrada y se enfrentará a Max Muncy, que también es zurdo. El partido 2-1 aquí ganando el equipo de los Astros, buscando ellos emparejar esta serie. Dodgers con victoria anoche. Hay cambios defensivos. Bryce Matthews entra al central y Cole Pa

0: Ya con el central al izquierdo, sacando del juego a Jordan Álvarez. Max Muncy aquí con su poder llega. Hoy tiene dos elevados al central y base por bolas. Detrás Páez y luego Alex Freeland. Lanzamiento es cantado strike. Interesante de que Max Muncy, como mejorado contra zurdos en esta temporada. Lanzamiento es cantado strike. Lanzó tremendamente bien Luis. Con hombres segunda base sin outs, a Freddy Freeman lo ponchó. Y eso de minar y sentarse en algo no funcionó. Le funcionó a Tucker, que cogió un slide y lo dio allá línea al derecho remolcadora. Se abre dos. Fan para atrás.
1: Es que el picheo de Tucker se le quedó, José. Se le quedó en la, en la, en la idea estaba bien, pero se le quedó en la zona de strike. Y Tucker logró macetearlo bien para su banda.
0: Tenía hombre en segunda base sin outs. Anotaron los dedos por fin después de dos outs. Gracias a Tucker. Manse otra vez, espera. Lanzamiento, no hay swing en tercera base ya. Lo confirma Mark Ripperger. Los juegos de una carrera, los Dodgers tienen marca de 5 y 5. Lanzamiento. Otro foul, ahí está entero Max Muncy. Los Astros en partidos de una carrera tienen uno ganado y dos perdidos. Los Astros empatar su marca aquí en casa, tienen 8 ganados y 9 perdidos. Lanzamiento para Muncy, es afuera. Dos bolas, dos strikes. Muncy, 2.87, total de 9 cuadrangulares y 13 remolcadas. Lanzamiento de King. Hola, otra vez. El control se llenó para Max Muncy. Este es el picheo con la efectividad más alta en todas las grandes ligas, que tuvieron el día de hoy una labor favorable de parte del abridor Peter Lambert. Elevado al derecho, poca distancia. Espera y espera, y Cam Smith retiró a Max Muncy. Es el primer out de la novena entrada.
1: Lo falló ahí, lo falló este Muncy. Un picheo bien ejecutado en la parte alta, pero en la zona de strike. Y le gana la batalla a Muncy ahora para darle chance a Páez.
0: Andy Páez en el día de hoy. Dos de los cinco hits de los Dodgers. Su promedio en 3.21. Para el cubano esperando turno detrás, Santiago Espinal. Afuera para Andy Páez. Conectado 5 cuadrangulares, 27 remolcadas. Swing indeciso, lo pasó ahí con la recta alta otra vez, así como a Freddy Freeman. Y como trató con Muncy.
1: Y como que poquito tarde a la hora de cargar, y ya no se puede detener y tiene que pasar ese swing.
0: Una bono strike para Andy Páez. Foul por la izquierda, detrás del coach en tercera base, Dino Ebel. Mason, su promedio ahora en 3.21. Comenzó hoy décimo en la liga en 313. Extendió a 7 partidos su cadena. Bateando en juegos consecutivos ahora, Páez. Y también el día de hoy tiene una base robada, tiene 6 encabezando el equipo. Ríos, atazo. Entre el tercer y yo, la pelota se va de hit. El tercer hit para Andy Páez. Y rápidamente aquí los Dodgers con amenaza.
1: Y otra vez ya se ve cortito su swing hacia la parte de abajo. Y mira, Páez es parte clave para esta, la alineación de los Dodgers. Y ya tiene 3 ahora. Y si se calienta él, puede cambiar completamente el lineup.
0: Visita otra vez al montículo. Santiago Espinal es el bateador. Joshua Miller, el coach de pitcheo, ya hablando con su lanzador, matando un poquito de tiempo aquí. El mismo Vázquez allá con opiniones en ese tipo de situación. Páez, que corre muy bien, tiene aquí Luis que jugarlo muy inteligente cuando se trata de correr las bases.

0: líneas de frente y sí, también, como hablamos el día de ayer, en cubriendo las bases, las dimensiones aquí.
1: De verdad que sí, tiene que cuidarse mucho, ya que le ha pasado que a veces quiere ir de primera a tercera y arriesga mucho.
0: Santiago Espinal batea. Lanzamiento. El sol suena rompiente y lo pasa. Él batea por Alex Furlan. Alex Furlan batió de 1-0 oficialmente con roletazo en segunda base y dos pases por bolas. Espinal saliendo de la banca. Cantando de strike. 0-2. Miguel Rojas espera el turno detrás. 2-1 Houston, noveno inning. Abanica y se fue rápido en tres lanzamientos. Nunca se vio cómodo ahí para nada. Espinal. Hay dos outs. El empate en primera base. Ahora con dos outs.
1: Bueno, es lo difícil de ser venir bateador de emergente de la banca y no puede ajustarse a ningún lanzamiento Espinal. Y ahora último out para Miguel Rojas, que tiene experiencia en este tipo de situación.
0: King trabajando su segunda entrada. Rojas. Cantando el strike. Buscando el salvamento. King aquí para su abridor Tiro Lambert, que estuvo extraordinario. Hemos hablado de dos partidos. Encabezando al equipo con tres. Está Angel de los Santos. Otro paro aquí para Miguel Rojas. Hasta noveno tiene línea al central. Roletazo del 6 al 4 con bases llenas allá en la cuarta entrada. Y también lo dio durísimo para doble play en la séptima. La pelota ya con las manos de Dino Evil. Corre en tercera base. La afición de pie, 37.008 aficionados aquí en Daikin Park en Houston. .283 el promedio de Miguel Rojas. El surdo que desencaja.
1: Y mira ahí Vázquez como que quiere que el tiempo del lanzamiento, no sé qué está pidiendo el umpire, pero no se lo concede.
0: Están de pie aquí en Houston. Astro ganando 2-1, nueva entrada. Lanzamiento. Por la izquierda una vez más. Bajes con buena velocidad, está en primera base. Lanzamiento es cantado el strike. Rojas está pidiendo el reclamo ahí. Así como ocurrió recientemente, esperamos la decisión, la tecnología que nos muestra. Lanzamiento es bola, así que los artificiales todavía no. Ganó ahí el reclamo. Miguel Rojas, eso se pone más interesante. Dos bolas, dos strikes. Potencial del empate en primera. La base arriba está en el home. Está elevado. Primera base. Paredes. Capturó la pelota en territorio. Bueno, ya sí se acabó el partido con victoria de los Astros. 2-1, un partido bien, pero bien cerrado hoy, cubriendo ellos al poder.
1: Sí, tremendo trabajo por parte del abridor de los Astros y Peter Lambert. Y el relevo de este King aquí, que de verdad que se fajó para enfrentarse la parte buena de la alineación y salió con la victoria de los Astros.
0: Se empata la serie. Dodgers ahora con 22 ganados y 14 perdidos. Técnicamente San Diego se pone a un partido detrás. Los Astros mejoran a 15-22 y técnicamente a 4.5 detrás de los Atléticos. Tendremos más cuando regresemos desde Houston. Victoria de los Astros hoy 2-1.
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17: Se empata la serie aquí con Houston tirando tremendo partidazo el día de hoy. Los Astros ganaron 2-1 con 2 carreras, apenas 4 hits, no cometieron errores y ellos dieron a 3 a bordo. Los Dodgers, una sola carrera, 6-6 y 0 errores, ellos dieron a 8. El ganador en abridor con 7 entradas sólidas, el derecho Peter Lambert, que ahora tiene marca de 2-2. El perdedor también con 7 entradas sólidas es Shohei Ohtani, que también tiene marca de 2 ganados y 2 perdidos. Lo salvó King para él, su tercer salvamento ante 37,008 aficionados. El partido duró solamente 2 horas y 15 minutos. Luis, hubo oportunidades, no se aprovecharon, llegan temprano, llegan tarde, pero más que nada, Peter Lambert, el día de hoy, supo exactamente cómo mezclar.
18: Sí, y yo creo que fue la clave, ¿no? Los turnos temprano que iban y hacían swing rápido, batalló. A lo último que empezaron a tomar turnos más largos, se le pudo hacer algo, pero de verdad que hay que dar crédito. Cuando un lanzador viene en su día y haciendo sus lanzamientos de calidad, no hay chance, aunque sean los mejores bateadores, pero si el pitcher ejecuta, no hay chance de batear.
17: Y te pone a pensar, de verdad, como los Dodgers encararon el día de ayer, las bases por bolas, los segundos contactos y así de rápido el béisbol, te dice, ¿sabes qué? No es tan fácil, así que acostúmbrate al día a día.
18: Sí, hicieron la tarea. Yo creo que ayer los Dodgers fueron más agresivos desde las primeras 3 entradas, donde atacaron el picheo de los Astros, y ahora fueron apagados totalmente hasta que este relevo King le hicieron esa carrera, pero pudo mantener ahí la ventaja de una carrera. Y de verdad que buenas jugadas por parte del equipo de Houston también. En el jardín derecho, Cam Smith con 2 muy buenas contra Will Smith. Y Altuve en ese doble play hacia el medio, que de verdad que hay que darle crédito al equipo de Houston, y mañana se decide toda la serie.
17: Bueno, Luis, hemos esperado a Andy Páez, y aparentemente como que Andy Páez poco a poco ha llegado. En el día de hoy, pues se mostró con 3 hits.
18: Sí, y vaya que se ocupa este Andy Páez que estamos viendo, porque sabemos que cuando él está dando líneas y hits así, eventualmente van a empezar a salir, a dar dobles y traer carreras. Cuando estaba perdido, que estaba metiéndose por abajo,

0: se perdió, te podemos decir, unos 8 o 10 juegos, pero ya hizo el ajuste, se ve muy bien y va a ser pieza clave para este equipo de los Dodgers para seguir avanzando.
1: Que no se nos olvide, que no se nos pase el trabajazo el día de hoy de Shohei Ohtani.
0: Sí, de verdad que uno ve su estadística de ahora, lanzando 6 entradas, una vez más, pichando muy bien, solamente permitió esos jonrones, 4 hits, pero ponchó a 8 de 26 bateadores que enfrentó. Otra buena salida para Shohei, aunque no hubo soporte de carreras del equipo, pero hizo otro tremendo trabajo y mantiene su efectividad debajo de 1.
1: Hoy fue su 6ª apertura, en cada una de ellas ha llegado por lo menos a 6. Hoy terminó con 7 entradas Ohtani, no regaló base, esas 2 carreras, 4 hits, 8 ponches y solamente 89 lanzamientos, 62 fueron un strike. Alex Bessie, una entrada también en 0 con un ponche. Gracias, Luis. Dodgers mañana a buscar la victoria aquí para llevarse esta serie, ya que perdieron allá la serie en San Luis. Mañana le toca a Tyler Glasnow con su marca invicto de 3-0, 2.56 para el gigantesco contra el conocido veterano Lance McCullers Jr., marca 2 ganados, 2 perdidos, 6.32. Dodgers ahora en partidos de una carrera tiene marca inversa de 5 ganados y 6 perdidos. En gira tienen 10-8. Los Astros ya empatan su marca en casa a 9 ganados y 9 perdidos. Ahora fuera de aquí tienen ellos marca de 6-13. Otra vez la ganó Lambert, lo perdió Ohtani, salvó King, 2 horas 15 minutos ante 37.008 aficionados. Y mañana ya termina la gira de los Dodgers y también termina aquí esta serie. 11-15 el primer lanzamiento, 10-50 será la cobertura con Luis El Cochito Cruz, con toda la información que usted desee de nuestra parte. En nombre de mis compañeros Luis Alfonso El Cochito Cruz, Efraín Mesañuro en los controles, su servidor José Mota deseándoles una feliz noche donde quiera que se encuentre, con mucho cuidado, bendiciones, y será mañana otra vez desde acá, desde el gran estado de Texas.
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8: Con todo cariño para mi viejo, porque en él siempre encontré una bendición y un Padre Nuestro.

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2: 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Porque mira, así como están las cosas, pues tu carro tiene que estar en buena condición. Y si tú lo llevas a un mecánico que es honesto, te va a decir exactamente lo que tiene. Y si tú llevas tu carro con un mecánico que no es honesto, le va a querer poner un riñón o un pulmón nuevo a tu carro. Así que es importante especialmente esto, amigos. Si tú conoces un mecánico que es honesto, recomiéndalo. Recomiéndalo. Porque te digo que hay mecánicos que vas y te dicen, no, Mr. Pulido, I have bad news for you. What? A tu carro le anda fallando el apéndice. Ah, caray. ¿Tenía apéndice o tiene apéndice? Sí. Y los riñones, pues como que ya no están filtrando muy bien, ¿ah? ¿Eh? ¿Y cuánto me va a costar eso? Ah, pues mira, con las partes, con el trabajo, pues te va a salir en tanto. Ay, ay, ay, oye, pero pues casi eso es como 2 meses de salario. Imagínate que un mecánico te quite 1 mes de salario cuando llevas a arreglar tu carro. ¿O te quite 15 días de salario? A ver, salario mínimo. Vamos a ver. Y ahorita, Junior, dame un segundo, ¿no? Vamos a ver cuánto nos quita el mecánico. Bueno, no todos, ¿verdad? A ver, 15.90 por 46. Ok, mira, nomás para que tengas una idea. Si tú vas con un mecánico deshonesto, que te va a arreglar esto, que te va a arreglar esto otro, bla, bla, bla, bla, bla, bla, y te cobra más de $1,300, te está quitando 2 semanas de trabajo. Estás dedicando 2 semanas de trabajo, ganando el salario mínimo, para pagarle al mecánico. Ok, otra vez lo voy a hacer, no voy a hacer que me haya equivocado. A ver, por 80... No, ya. Mi 16.90 por 80, 1,352. Pues. 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Si conocen a un mejor, pues no locutor, pero un conductor de programa, recomiéndalo, porque el Pulido anda por donde quiera. Si conoces un buen abogado, recomiéndalo. No, quise decir si conoces a un buen mecánico, recomiéndalo. Junior, I think I'm gonna get fired.
3: El Pulido.
2: ¿Me escuchas?
3: Sí.
2: Aquí estoy.
3: Sí, no, sí te escucho.
2: No te escucho muy bien, Junior.
3: A ver, ahora.
2: Te escucho muy lejano.
4: Sí, sí, sí.
2: Ahí estás perfecto. Oye, Junior, de veras que tengo miedo que me vayan a correr, mano. Digo una cosa por otra. ¿Por qué será?
3: Muy temprano, el cuerpo todavía está en shock.
2: Mi cerebro comienza a despertar como eso de las 11 de la mañana. A ver, cuéntame acerca del clima ya en Vegas y aquí en California.
3: Ahorita estamos en Las Vegas 57, una alta de 84, y en Los Ángeles, la zona metropolitana, 52 grados, una alta de 76 la alta. Los vientos a 4 millas por hora van a estar al máximo hoy. El aire está a 51.

0: moderado. Se siente como 51 ahorita. UV Index está a cero, pero nos lo cambiaron de 9 de la mañana a 5 de la tarde. Va a estar lo más fuerte. Los vientos ahorita están a 3 millas, pero dice que van a llegar hasta los 4 máximo. Ya amaneció, va a oscurecer a las 7:40. La visibilidad está a 10 millas y la humedad 88%. Soleado hoy.
1: Pues no tanto, pero va a ser un día agradable, ¿no? Ustedes también van a tener un día agradable. ¿O no?
0: Sí, 84.
1: Sí. ¿Cuánto dijiste aquí en la zona urbana de Los Ángeles?
0: Una alta de 76.
1: No, vamos a tener frío. What the heck?
0: Ahorita está 52.
1: Híjole. ¿Va a ser frío, Junior?
0: Especialmente oye, si estás por la playa, ¿no? Está más frío.
1: No, donde quiera que ande yo estoy bien flaco, siempre tengo frío. De veras que estoy, yo necesito aumentar peso porque hasta en el verano tengo frío. Tengo que dormir con calcetines puestos. Estoy frito, el cerebro no funciona en la mañana. Siempre tengo frío, siempre tengo hambre, siempre tengo sueño. Siempre me equivoco. What the heck? Junior, ¿tú sabes lo que pasó en un día como hoy en 1994?
0: ¿Qué pasó?
1: Paula Jones, lo voy a decir. Paula Jones. Entabló una demanda en contra del presidente Bill Clinton en una corte federal en Little Rock, Arkansas. Esto otra vez ocurrió en mayo 6 del 94 y pedía $700,000 en daños porque ella estaba alegando de que Bill Clinton la acosó sexualmente y después la vituperó. Dicen que ese Bill Clinton era un galán. Se parece al Junior. Y pues ya ven, a través del tiempo lo han acusado de mujeriego, de haber acosado sexualmente pues a varias mujeres. Bueno, este rollo se llegó hasta la Corte Federal, porque pues cuando acusaron a Clinton, él apeló. Sus abogados apelaron diciendo, pues no me pueden juzgar mientras soy presidente. Pero pues al final de cuentas de esa acusación se derivó pues otra investigación sobre la relación sexual que tuvo con esta otra muchachita en la Casa Blanca con la Mónica Lewinsky, ¿se acuerdan? Cuando le tomaron su depo a Clinton le preguntaron que si había tenido sexo con a Mónica Lewinsky y él dijo nope, porque lo que hicimos no se considera sexo. Ay, ay, ay. Pues lo acusaron de mentiroso, de estar impidiendo la justicia, y pues le hicieron un impeachment. Lo trataron de quitar de la presidencia. En la casa de representantes lo encontraron culpable, el caso fue a juicio, pero en la Cámara de Senadores dijeron, pues no lo vamos a encontrar culpable, y se salvó. Los diputados dijeron, es un mentiroso, es un depredador sexual, miente bajo juramento, hay que sacarlo del poder. Pero otra vez el Senado lo eximió, así como a Trump. La Cámara de Diputados lo encontró culpable de todos los delitos que le imputaron, pero en el Senado se salvó porque casi alcanzan los votos necesarios para sacarlo de la presidencia. Y ahora, pues muchos políticos están diciendo que va a sudar la gota gorda a este Trump, si es que los demócratas

0: Demócratas toman control de la legislatura, tanto de la Cámara Baja como del Senado. ¿Por qué? Pues lo van a investigar por muchísimas cosas que están pasando. Se alega de que se está haciendo él y su familia súper, súper, súper, súper millonario utilizando su posición como presidente. Sus familiares, sus hijos están ganando un dineral como ustedes no tienen una idea. Ok, yo no, no. Ok, voy a aclarar una cosa. Miren, en estos temas yo repito lo que escucho, como perico. Pero la gente que está informada, la gente que se entera acerca de todo eso es lo que están diciendo, que su familia y él están ganando billones y billones y billones y billones de dólares, haciendo negocios por donde quiera. ¿Y qué tal nosotros? Estamos bien amolados. Bueno, ya de Clinton me pasé para para nuestro presidente, que no debería. Ok, pues ya les comenté qué pasó en un día como hoy en la historia. Ahora les voy a decir algo a los que les gusta el fútbol. El torneo de la CONCACAF, pues está llegando a sus etapas finales. Ayer Tigres le gana a Nashville y Tigres es el primer finalista. Hoy va a haber un partidazo. El Toluca recibe a LAFC. LAFC va a la cabeza. En el primer partido le ganó 2-1 a Toluca. Así que la cosa está bien, bien dura para Toluca. Si LAFC anota un gol, el Toluca tiene que aumentar. No solamente va a pasar empatando, sino que tiene que ganar. Porque el gol de visitante cuenta. A los que nos gusta el fútbol, amigos, hoy a las 6:30 de la tarde, partidazo entre el Toluca y LAFC. Yo lo dije desde hace mucho tiempo. En mi opinión, el que gane entre Toluca y LAFC va a ganar este torneo de la Conca Champions. Muy bien, amigos, 6 de la mañana con 19 minutos. Les voy a comentar rápidamente algo. Ayer se llevó o se realizó el tercer debate entre los candidatos para la gubernatura. Y estuvieron pues muchos ahí discutiendo. Steve Hilton, republicano; Javier Becerra, demócrata; Tom Steyer, demócrata, el millonario; a Chad Bianco, el policía de allá de Orange County; Cary Porter; Antonio Villarraigosa, Matt Mahan. Bueno, hubo muchos candidatos. Y se estuvieron tirando duro. Pero lo que se me hizo muy raro es que a Becerra, sus compañeros demócratas lo estuvieron atacando bastante, especialmente Villarraigosa. Villarraigosa está abajo en las encuestas, ¿ok? Pero lo estuvo atacando y lo atacó duro. Que varios de los miembros de tu gabinete cometieron fraude, que robaron, y eso es cierto. Pero la verdad es que nadie ha encontrado culpable a Becerra. No, no lo han estado investigando porque piensan que él realizó algo malo. A Steyer lo estuvieron más que nada también atacando porque es millonario. Él es muy liberal. Pero piensan que un millonario no puede correr un estado como California. Pues miren, la inteligencia monetaria tiene mucho que ver. Una persona que es buena en los negocios, bueno, buena y con buen corazón, ¿ok? Porque hay políticos que son buenos para los negocios, pero solamente se sirven ellos con la cuchara grande. Y hay políticos que son millonarios, que pues tratan de levantar al resto de la comunidad. Muchos aquí en California pues critican, Mire, California es uno de los estados que produce más millonarios. ¿Por qué? Porque hay muchas oportunidades aquí. Aunque la vida está bien cara, hay muchas oportunidades. California otra vez es uno de los estados que produce más millonarios. Pero parece que no los queremos. Pero ya les vuelvo a repetir, Tom Steyer, aunque es súper billonario, pues tiene buenas ideas. ¿Qué tal este Chad Bianco? Yo no sabía hasta ayer. El hombre reconoció que él pertenece al grupo de los Oath Keepers. ¿Quiénes son ellos? Un grupo superderechista que muchos de ellos atacaron el Capitolio en enero 6. A él no lo están acusando de haber participado en eso, ¿verdad? Y estoy seguro que él ni siquiera fue. Pero pertenece a ese grupo. Ellos están en contra de la inmigración. Lo que es él y el pelón de Hilton, al inmigrante lo culpan de todo, por el simple hecho de que el inmigrante está vivo aquí en California. Miren, amigos, pues a mí no me invitan para estos debates y para hacer preguntas, pero una pregunta para estos republicanos sería, ustedes dicen que pues aquí el gobierno de California se desvive por darle beneficios al indocumentado, especialmente beneficios médicos, que no debería de tener acceso a la medicina. Pregunta estúpida, señores candidatos republicanos. ¿Ustedes creen que cualquier persona que pague impuestos tiene derecho a recibir beneficios o no? Otra vez, pregunta estúpida. Mis queridos amigos republicanos, ¿ustedes creen que cualquier persona, o bueno, que una persona que paga impuestos estatales y federales, tiene derecho a recibir beneficios federales o estatales? Si la respuesta es sí, pues mis queridos amigos, los indocumentados pagan billones de dólares tanto al gobierno federal como a los estados donde radican. ¿Y por qué diablos nada más los van a hacer que paguen impuestos y que no tengan derecho a beneficios? Es una estupidez. El indocumentado paga impuestos cuando va a poner gasolina, cuando va a comprar a la tienda, cuando trabaja, le quitan impuestos estatales y federales. Cuando paga la renta, está pagando impuestos porque le está pagando los impuestos que el dueño del departamento tiene que pagar. Otra vez, ¿ustedes saben cuánto dinero de los impuestos que ellos pagan van para los servicios médicos, tanto estatales como federales? Pues muchos, y no tienen derecho a esos beneficios. ¡Qué poca madre! ¡Qué pensamiento tan más estúpido! Vamos a la pausa y regresamos.
1: En un momento regresamos del corte comercial.

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1: Que, desde las Lawson hasta la conexión con el 5, el 91. Ok. Junior. ¿Sabe lo que voy a hacer?
2: ¿Qué?
1: No voy a dar el reporte del tráfico, porque tal vez mi satélite esté mal. Bueno, miren, pero sí les aseguro, el 91 desde Corona hasta cruzar el 71, 91 hacia el oeste, y hasta llegar a la avenida Green River, está, pero si bien lento el tráfico, promedio de velocidad, hasta 8 millas por hora. Amigos, manejen con mucho cuidado. Tomen su tiempo para llegar a su destino. Y como dice el Junior. ¿Qué dice el Junior?
2: Hay que ir al baño antes de salir.
1: Sí. Fíjate que yo que siempre estoy hablando de eso, el otro día sudé la gota gorda, Junior. Porque antes de irme a trabajar, me tomé un café, pero si de esos gigantes. Y ya sabrás. Me tuve que salir de la autopista

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2: Y pues para andar buscando otro lugar donde usar el baño estaba medio carambas porque ya iba tarde. Pues me tuve que comprar otro café. Así que amigos que tienen restaurantes, pues no sé, no sean gachos. Yo sé que muchas veces hay gente que pues va a darles lata ahí con malas intenciones y todo eso, ¿no? Pero pues uno que, ¿qué culpa tiene uno de que la vejiga le moleste? Se le activa en la mañana. Uno nunca dice, voy a activar la vejiga. I'm gonna turn it on.
3: La vejiga.

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2: ¿Qué? ¿Lo que queremos es negarles atención médica? ¿Es humano eso? ¿Es cristiano? ¿Es moral? Y para acabarla de tiznar, que no es una mala palabra, tiznar. Tiznar es como rayar. Pues yo sé que tú no sabes de eso. En México, Junior, había pedazos de carbón que cuando estábamos chiquillos los agarrábamos y andábamos rayando por donde quiera. Eso era tiznar. ¿Tú has visto los pedazos de qué dije? Ay, ay, ay. ¿De carbón?
3: ¿Como para asar carne o otra cosa?
2: Pues sí, mira, había lugares ahí donde yo vivía en México donde cocinaban con carbón. Restaurantes, que porque le daban mejor sabor a la birria. Ay, allá, hablando de birria. ¿Vieras qué sabrosa birria venden ahí? Miren, yo nací en el DF, pero como era bien vago, me mandaron a Guadalajara. Ya a los 13 años. De 10 a 13 años, me parece. Y pues me la pasaba buscando lugares donde comer, Junior. Y fui a ese lugar donde pues era famoso porque cocinaban con carbón. Y miras qué sabrosa la birria. ¡Sabrosísima! Que ahorita quisiera tomar un avión, pero que pues no hay muchos aviones, ¿verdad? Porque nos están quebrando por eso de la gasolina. Y me iba y me comí un plato de birria ahí, cerca de la ciudad de Guadalajara. ¿Cómo se llama el pueblo? No sé. Ok, pero ¿por qué estoy hablando de eso? No sé. Yo estaba hablando de cómo es inmoral que tratemos de negarle atención médica al indocumentado, especialmente cuando el indocumentado también paga impuestos. Miren, ustedes no tienen una idea de cuánto indocumentado que pagó años y años y años de impuestos al gobierno federal, incluyendo a Medicare, cuando se retira o se lesiona, no tiene derecho de recibir nada. Hay personas que han pagado al sistema del Seguro Social, de Medicare, hasta 30 años. Y cuando llegan a su retiro, ¿saben cuánto les dan? ¡Nada! ¿Es justo eso? ¿Y verá que estos bocones no te dicen eso? ¿Cuándo has oído a un bocón republicano que odia al inmigrante decir, pues sí, oiga, ellos pagan mucho dinero en impuestos, pero pues no deben de tener derecho a nada? Mira, según la última estadística, según el último estudio, el indocumentado aporta 8.5 billones de dólares anuales al estado de California. Eso es sin contar los impuestos federales. 8.5 billones. Otra vez, ¿cómo paga estos impuestos? Pues cuando paga la renta. Porque, oiga, los que están rentando le pagan los impuestos y la ganancia y el pago de la vivienda, o sea, el mortgage o la hipoteca, al dueño del departamento que te lo está rentando. Así que el indocumentado está pagando impuestos ahí. Le quitan impuestos cada vez que le dan su cheque, ¿o no? Cuando compra mercancía, paga impuestos. Otra vez, cuando compra gasolina, paga impuestos. ¿Y verdad que los bocones no te dicen eso? ¿Cuándo te dice un bocón que está en contra de que el indocumentado tenga acceso a la medicina? Oye, no, pues sí, mira, impuestos estatales pagan mucho, pero no deben de tener derecho. La única obligación que tienen es pagar taxes. Eso sí, tienen la obligación de pagar impuestos, tanto federales como estatales.

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2: Él está de acuerdo con Trump con todo, inclusive con el tema migratorio. Él no nació aquí, él nació en Inglaterra. Y él es un MAGA. Que él, pues la verdad, yo les digo, mis queridos amigos, si él llega a ganar la gubernatura, amárrense bien los pantalones, porque nos los van a bajar. Otra vez, él está de acuerdo con el tema migratorio y de todo culpa a los demócratas, de todo, de todo, de todo. Este hombre culpa a los demócratas de todo y también a los indocumentados de todo. Y de Trump no dice absolutamente nada, porque es su papi, porque Trump lo está apoyando a él. Y yo les voy a recordar, miren, a mí me vale queso por quien voten. Me vale queso. Pero les recuerdo que el último gobernador republicano que tuvimos en California nos partió la maraca en el tema de los trabajadores lesionados. Totalmente, totalmente, devaluando el cuerpo del lesionado, favoreciendo a las compañías de seguros. Ya les comenté, hace mucho tiempo tuvimos un señor que votó por Arnold. Arnold fue el que aprobó la ley, el cambio en el sistema de Workers' Comp. Y este hombre se lastimó severamente. Pues cuando los doctores determinaron su porcentaje de incapacidad permanente, él estaba enojado. ¿Por qué vale mi...? Miren, a él le amputaron de la rodilla, bueno, un poquito arriba de la rodilla. Se lo amputaron por una lesión industrial. Entonces, cuando se le dijo, mira, esto es tu porcentaje de incapacidad, el hombre estaba súper enojado. Pues, ¿cómo? ¿Por el resto de mi vida sin la mitad de mi pierna? ¿Siempre con muletas? ¿Y eso es lo que vale mi caso? Pues sí. ¿Por qué? Porque tu gobernador, Arnold Schwarzenegger, es más, no lo puedo pronunciar, Schwarzenegger, aprobó la ley que, pues casi casi mató el sistema de compensación al trabajador. Él tuvo la opción de decir, no, yo soy el gobernador republicano y yo voy a decir no, voy a vetar esta ley porque esta ley va a afectar mucho al trabajador de California. ¿Ustedes creen que dijo eso? La afirmó, pero sí corriendo. Y desde entonces, los trabajadores lesionados se la pasan muy mal, porque muchas veces sufren las lesiones catastróficas y la verdad es que su lesión no vale mucho. Bueno, hoy en día los abogados tienen que saber bastante de medicina y de la ley de Workers' Comp, porque si no pelean como gatos para arriba, la incapacidad de las personas pues va a ser mínima. Ya les dije, pérdida de un brazo 60%, pérdida de una pierna completa 40%. ¿Qué tal? Tenemos una persona que ha tenido 3 cirugías en el cuello, 3. Que el hombre, pues, tiene su cuerpo, tiene su cuello así como soldado. Digo, no como soldado de esos que traen rifles, que no lo puede mover de un lado para otro, con un dolor tremendo, con problemas con sus manos, con problemas con las piernas, con problemas con la vejiga, porque el hombre tiene incontinencia urinaria debido a ese problema del cuello. ¿Ustedes creen que el sistema de Workers' Comp? Bueno, ¿cuánto creen que le dieron para...

el cuello de incapacidad. 27%, 27%. Eso fue lo que

0: Arnold, el último gobernador republicano que tuvimos en California, hizo para el sistema de Workers' Camp. Así que mis queridos amigos, no se me quejen. No se quejen. Eso es lo que quieren, pues eso es lo que reciben. La política de Trump en el tema migratorio le ha dado en toda la jefa al estado de California. Bueno, no solamente eso. Miren, los aranceles que hicieron, subir el costo de vida. Compañías quebraron. Las compañías que pagaban los aranceles nos lo pasaron a nosotros el cobro. Los aranceles nos dieron en la jefa. Hoy en día, el costo de la gasolina, yo me quedé con la boca abierta, Junior, este fin de semana. No sé si ya lo dije. No, sí, ya lo dije. Traía medio tanque de gasolina. Pero dije, le voy a poner más para alcanzar a salir la semana. Y fui y dije, ¿cuánto le pongo? A ver, $30. Y le puse $30 de gasolina a mi carro. ¿Se llenó? No, subió solamente un cuarto. La agujita nada más subió un cuarto. La gasolina está, pero si bien cara. ¿La tuya no, Junior? ¿Tu gasolina está barata?
1: Aquí anda como a los 4 y casi 5.
0: Oye, pues está bien.
1: Te digo, pues es que no sé si tú lo dijiste o no sé quién, de dónde oí, que yo casi ya ni me fijo porque de todos modos tenemos que echar, ¿no? Y sí, como en la Costco está 4.70, 4.80, es decir, en una regular, a ver.
0: Sí.
1: Al 5.20, es decir, es donde andamos, más o menos.
0: Pues está más barata que nosotros. Pero mira, acá el costo de la gasolina está alto por muchas razones que no entendemos a veces o no queremos entender. Mira, se les cobra un impuesto, pues bueno, nos cuesta más cara la gasolina porque las refinerías tienen que asegurarse de que la gasolina que nos venden no va a emitir muchos contaminantes. Queremos un medio ambiente sano.

debido a que el medio ambiente está bien contaminado. ¿Quién? Pues parte del costo de la gasolina, de lo que pagamos de más, es por eso. Otros estados les vale queso. Las gasolinas de otros estados, pues contaminan bastante, porque no tienen esas restricciones aquí u obligaciones como aquí en California. Siempre se paga un impuesto estatal y otro federal. El estatal y el impuesto estatal. ¿Queremos carreteras todas amoladas, que estén llenas de agujeros? ¿Sí? Y si no sale este dinero de la gasolina, ¿de dónde vamos a sacar el dinero para arreglar las carreteras? Todos nos quejamos de la condición de las carreteras, pero nadie quiere pagar el impuesto. Pues ¿quién lo va a pagar? Las compañías, los dueños de las gasolinerías Junior, dependiendo de dónde estén, también le suben el precio a la gasolina. No es lo mismo tener una gasolinería en un lugar rico o en un área rica que en un lugar pobre, porque en el área rica, pues los impuestos están más altos, el costo de la hipoteca, si es que están rentando la o compraron esa propiedad, pues la hipoteca está más alta, porque son más caras las propiedades en esa área. Los trabajadores a veces tienen que ganar más dinero porque hay ordenanzas locales que obligan que a los trabajadores les paguen más del mínimo. Y acá en los lugares pobres, pues a veces no. El precio de la gasolina está más barata porque también los costos o los gastos para un dueño son menores. Pero, pues la gasolina, mis queridos amigos, es bien importante. El costo de la gasolina. Porque si sube la gasolina y el diésel, adivina qué, todo sube. Todo, todo, todo sube. Y ya estaba sacando cuentas yo el otro día. Si tienes un carro que te da

Pueden ser el 25 o 15. Bueno, vamos a decir, la voy a poner más fácil. Vamos a decir que tu trabajo está a 15 millas de tu casa. Vas y regresas, total que gastaste, bueno, recorriste 30 millas. Y tu carro te da 30 millas por galón. Y la gasolina cuesta $6. Pues imagínate, de tu salario de un día, rebájale $6 en pura gasolina. ¿Qué tal? ¿Y qué tal si traes una troca perrona? Que pues consume mucha gasolina. ¿Cuánto gastas de tu salario diario en gasolina? ¿Qué tal si trabajas a 30 o 40 o 50 millas de distancia de tu casa al trabajo? ¿Cuánto te cuesta la gasolina? Amigos, nos está saliendo bien caro todo esto. Y no podemos culpar solamente a los políticos demócratas de aquí de California. Porque ¿qué se nos olvida? ¿Que los aranceles no subieron los precios? ¿Que esta guerra en

0: que la gasolina cueste $3, pero si no cumples, te vamos a acusar de mentiroso y te vamos a meter a la cárcel por mentiroso, porque estás diciéndole mentiras a la gente, le estás diciendo lo que quiere oír cuando no es verdad. ¿Cómo diablos va a costar $3 la gasolina aquí en California? Por favor. Es más, ahí nos vemos.
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1: Y una sociedad moderna comienza a fracturarse cuando trabajar duro ya no garantiza estabilidad, ¿cierto o no? Cuando uno está trabaje arduamente, ya no son las 8 horas, a veces son 10, 11, 12, 16 horas al día, y entonces el trabajo duro, repito, ya no garantiza estabilidad. El costo de vida es cada día más y más y más y más. Y la clase media no suele desaparecer por una sola crisis, desaparece lentamente entre inflación, intereses, deuda en general, impuestos.

está decreciendo. Porque el problema ya no es solamente cuánto dinero ganamos, ¿cierto o no, amigos? El problema es cuánto dinero conservamos. O sea, no es cuánto ganas, cuánto preservas, cuánto realmente logras atrapar y dejarlo en tu 401k, tu plan de jubilación empresarial, en tu IRA, Roth IRA, seguros de vida con valores acumulados, etcétera, etcétera. ¿Cuánto atrapamos, cuánto conservamos? O sea, al final, ¿cuánto poder adquisitivo perdemos y qué tan preparados estamos para enfrentar una economía cada vez más y más y más compleja, cierto o no? Bueno, la realidad es que estamos viviendo un momento histórico donde la inflación sigue erosionando silenciosamente el valor del dinero. El costo de la vivienda, los seguros en general, auto, casa.

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1: Igual, pues la información que estamos recibiendo, el empleo privado en Estados Unidos crece al mayor ritmo en más de un año, según ADP, personas en busca de empleos en la Feria de Prácticas y Empleo de Universidad Estatal de los Apalaches, celebrada en Boone, California, al norte del norte, en los Estados Unidos. O sea, tenemos datos que avalan cómo es que la clase media en búsqueda de mejorar su estándar de vida, de escalar, ahora sí que la escala social, y todos tenemos esa posibilidad, hay que buscar trabajo. Hay muchas personas que están con el rollo de que no hay trabajo, no encuentran trabajo, y créanme lo que hay muchísimo trabajo que realizar en nuestra economía. Y lo mismo ocurre en México, Centro, Sudamérica, en España, en Canadá y en la Unión Americana, en cualquier parte del mundo, es la misma situación. Porque este reporte de ADP, después que leí esta mañana, mostró que el sector privado, repito, la información agrega aproximadamente 109 mil empleos en abril, el crecimiento más fuerte en más de un año. Sin embargo, tener empleo ya no significa automáticamente estabilidad financiera. Muchas familias trabajan más horas que antes, pero sienten que el dinero desaparece más rápido. Inflación, costo de vida, pérdida de poder adquisitivo, o a lo mejor malos hábitos. A lo mejor tienes por ahí un mal hábito, estás gastando más de lo que deberías de gastar, no hay presupuesto, o sea, gastas a diestra y siniestra y sin medida. Pues hoy vamos a desarrollar temas fundamentales para la economía personal. ¿Cómo es que la inflación silenciosa está debilitando a la clase media? ¿Sí? Interesante, porque muchas personas ganan más dinero, pero tienen menos patrimonio. ¿Cómo evitar que tus ingresos desaparezcan sin darte cuenta? Oye, qué interesante tema, no te lo pierdas. Envía la señal a toda la red de amigos que tienes porque se va a poner buenísima esta información. Además, las trampas modernas del crédito, el consumo emocional, qué cambios de mentalidad necesita la clase media para sobrevivir, para crecer y cómo prepararnos antes de la próxima crisis económica. Ah, no se me va a olvidar. Y cómo los fondos cotizados, los ETFs, como los que gestiona tu servidor en Wall Street, y las inversiones modernas están transformando la manera en que las familias construyen patrimonio. Y también te daré algunas ideas sobre cómo es que en la realidad que se enfrenta hoy en día la comunidad hispana en Estados Unidos, pues está haciendo que Estados Unidos tenga una necesidad de la mano de obra hispanoparlante. Sí, es cierto, hay mayor presión financiera, hay menor preparación para la jubilación, más dependencia del salario, pero también una creciente participación en las inversiones, en la educación financiera, y nosotros somos parte de ello. 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Educación financiera. ¿Sabes por qué? Porque la nueva economía está obligando a millones de personas a evolucionar financieramente. Hoy ya no basta solamente con trabajar duro. Ahora necesitamos aprender a desarrollar ese patrimonio, a proteger el dinero, cómo utilizar los fideicomisos, testamentos, poderes legales, la nominación de guardianes para hijos menores de edad, la coordinación de los instrumentos legales con los mecanismos financieros, seguros de vida, inversiones, etcétera, etcétera. Cómo proteger el dinero, cómo invertir estratégicamente, cómo controlar la deuda. ¿Y sabes qué? ¿Cómo construir activos que generen estabilidad a largo plazo? Quiero comenzar este programa con una reflexión importante. La mayor trampa financiera moderna no es gastar demasiado. Definitivamente no es gastar demasiado. La mayor trampa financiera es vivir creyendo que el sistema económico de hoy continúa funcionando igual que hace 20 años. Porque las reglas ya cambiaron. El dinero cambió, la economía cambia. Las familias que no se adapten financieramente podrían quedar atrapadas en un ciclo permanente de presión económica. Por esta razón, hoy te voy a dar buenas noticias. Nunca antes había existido tanto.

crecimiento, acceso a educación financiera, a herramientas de inversión, a oportunidades para construir patrimonio de forma inteligente. La estabilidad financiera, amigos y amigas, no pertenece necesariamente al que gana más, pertenece

0: al que mejor entiende cómo funciona el dinero y vamos a aprender a cómo manejarlo.
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0: Hay un desgaste silencioso de la clase media trabajadora estadounidense. Y este gasto o desgasto silencioso tiene que ver con el costo de vida que se incrementa cada día, conocida como inflación, y Milton Friedman decía claramente que la inflación es un fenómeno monetario, la inflación es un impuesto escondido

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2: Los altos, en pocas palabras. Significa tiempo de vida perdido intentando mantener el mismo nivel económico. Te voy a hacer una pregunta para reflexionar sobre el tópico. ¿Tu esfuerzo económico realmente está mejorando tu vida? ¿O solamente estás sosteniendo gastos más caros? ¿De qué manera?

federal, estatal, pero sienten menos tranquilidad financiera. Y bueno, no es para menos. La vivienda consume una gran parte cada vez mayor del ingreso familiar. Me refiero a la renta, el pago de la hipoteca, los seguros de automóvil, casa, salud. Oye, continúan aumentando de una manera desorbitada, sobre todo aquí en California. El pago del galón de gasolina, las tasas de interés elevadas. Bueno, eso es en todas partes. Pues han encarecido las hipotecas, las tarjetas de crédito, el financiamiento. Y mientras tanto, la inflación acumulada de los últimos años sigue debilitando el poder adquisitivo de millones de hogares. Esto es aplicable en cualquier economía. Muchos economistas llaman a esto la erosión silenciosa de la clase media. Ese es el tema. El tema es la clase media está en riesgo. Sí, así es. La clase media está en extinción. ¿Cómo evitar esa trampa financiera? ¿Cómo darle la vuelta? Bueno, no es un proceso fácil. No es una crisis

0: Ah, a ti te hablo. Sí, así, así te estoy hablando. Sonríele a la vida, hombre. Te mando un saludo muy especial. Tú que vas a la casa, del trabajo a la casa, de la casa al trabajo, a la oficina. Si estás en el gimnasio, si estás manejando en los tollways, en los freeways. Si estás en casa, si estás llevando a tus chicos a la escuela. Abuelo, abuela, es para ti este mensaje. Muchos están utilizando tarjetas de crédito para cubrir sus gastos básicos. Refinancian deuda constantemente, reducen el ahorro para el retiro, retrasan compras importantes o viven simplemente al límite mes tras mes en raya, o sea, de cheque a cheque, aunque tengan empleo estable. Y aquí aparece otro problema. ¿Cuál crees que es? La presión emocional y social. Ay, ay, ay, las redes sociales, Facebook, sobre todo Facebook, diría yo, ¿no? Aunque es en todo, pero Instagram también. Bueno, todas las redes sociales han creado una economía de apariencias. Muchas personas intentan mantener un estilo de vida financiado por deuda. Autos costosos, viajes financiados, consumo impulsivo, pagos mensuales acumulados y gastos invisibles que destruyen el flujo de efectivo. La realidad es que muchas familias no tienen un problema de ingreso solamente. Tienen un problema de estructura financiera, tienen un problema de hábitos, malos hábitos. Y la comunidad hispana, sí, tú, yo, enfrentamos desafíos todavía mayores. Menor acceso históricamente a la educación financiera, aunque nosotros venimos haciéndolo desde 1990 a través de Proteja su Patrimonio, seminarios educativos sin costo. ¿Cuántos miles o cuántas familias o miles de familias se han beneficiado de estos seminarios gratuitos? 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Hay que entrar al mundo financiero con mayor preparación para la jubilación, para fomentar el ahorro, la inversión para la educación de nuestros hijos, que sean menos dependientes de la deuda. La dependencia más alta del ingreso laboral está hoy en día, pero también hay que ahorrar, hay que invertir. Oye, te estoy hablando desde la conciencia. Esto es un mensaje a la conciencia financiera de los que estamos escuchando y estamos viviendo en este año 2026.
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Oye, estaba pensando en esto que quiero analizar contigo, ¿cómo evitar que tus ingresos desaparezcan sin darte cuenta? Porque hay muchos que dicen, oye, pues no me di cuenta cómo gasté mi cheque. ¿A poco no te diste cuenta? Sí, te diste cuenta, pillín, dicen por allí. No quieres reconocer que te lo gastaste. Te fuiste al trabajo. Oye, Mario, por cierto, allá en Sayulita, cuando entras al pueblo, hay una cantina que se llama El Trabajo. Me da risa. ¿En dónde andabas? Andaba en el trabajo. Ay, un saludo muy especial a todos nuestros hermanos por allá en Nayarit, en Tepic, en Sayulita, Nuevo Nayarit. Qué hermoso es Tepic y todo Nayarit. Qué lindo es mi Santiago, lugar donde nació mi mujer. No, mi suegra. Mi mujer nació en Tepic. Bueno, amigos, el dinero raramente desaparece de golpe. Normalmente se fuga poco a poco entre malos hábitos. Ahí está la clave. ¿Cómo que no vas a saber? Malos hábitos financieros. Siempre hay que preguntarse lo siguiente: ¿tu dinero tiene dirección o simplemente reacciona a tus emociones y a gastos diarios? Ah, no, claro que no. Muchas familias sienten que el dinero se evapora. ¡Ay, se evaporó el dinero! Ya no tengo nada. Pues sí. Imagínate tus malos hábitos. Y en realidad, eso es exactamente lo que está ocurriendo. Se evapora porque la persona no quiere darse cuenta de que tiene malos hábitos de consumo. La economía moderna está diseñada para capturar nueva atención, o tu atención, tu consumo, el flujo de efectivo constantemente. Oye, las suscripciones a los gimnasios que siempre al principio del año, al final terminas no yendo, tiraste $1,400, compras impulsivas, pagos automáticos, intereses elevados, refinanciamientos, aplicaciones de un centavo, de 8 centavos, comidas rápidas, pagos mínimos. Oye, cada pequeña decisión acumulada termina creando una presión enorme, ¿cierto o no? Por eso te voy a dar varios tips. Mira, el número uno es este: automatiza el ahorro y la inversión. Que directamente tu parte de tu ingreso vaya, si tienes 401k, 403bs, 457s o Roth, IRAs, hazlo por ahí. Automatiza. Pero también tu fondo de emergencia, los 3, 6, 9 meses, hasta un año, y después colócalo en un money market para que te genere intereses. Las personas exitosas financieramente no dependen solamente de disciplina emocional. Olvídense de eso. Bueno, a lo menos yo no dependo de eso. Y me considero una persona estable. Dependemos de sistemas automatizados. Cuando tú automatizas el ahorro, la inversión, el retiro, y los fondos de emergencia, pues estás eliminando muchas malas decisiones impulsivas. ¿Ah? Págate primero a ti mismo antes de pagar consumo innecesario. El tip número dos: controla los gastos invisibles. Cuando veas a tu mujer que está gastando algo que no debería de comprar, pues no es invisible, eso es visible, o viceversa. Esposa, mujer, cuando veas a tu marido estar haciendo compras que nada que ver, llámale la atención. ¿Y sabes qué? Quítale la chequera. Ah, bueno, ya no se usa la chequera. Quítale la de débito. Tampoco, ¿eh? Porque si no, entonces terminan en pleito. Pero hay que controlar los gastos invisibles. Muchas personas conocen sus gastos grandes solamente, pero ignoran los pequeñitos, los gastos hormiga. El café diario, que por cierto, yo ya tengo meses sin ir a Starbucks, porque antes de casa al Starbucks y de Starbucks a mi oficina, ¿saben por qué? Porque el buen Mario y el equipo de trabajo consiguieron unas máquinas para hacer café riquísimo y aquí tengo uno de ellos. A ver, vamos a ver. ¡Qué rico café de Guatemala, caray! ¡Qué rico café! Un café diario, aplicaciones, plataformas, intereses, pagos de conveniencia, compras emocionales, en pocas palabras. Representan miles de dólares al año. No hay que darle tantas vueltas. El problema no es un gasto aislado. El problema es la acumulación silenciosa. Y el tip número tres: convierte tus ingresos en activos. La clase media tradicional vive del salario. La nueva estabilidad financiera depende de activos que produzcan flujo.

0: crecimiento, activos como los ETFs que te generen dividendos. ¿Para qué? Ay, iba a decir la palabra, se me salió. Pero, ay, no, no, mejor que se quede. ¿Para qué dejas ese dinero sin producir? Que te genere dividendos. Oye, qué bonito es tener ETFs que cada mes, cada semana, dividendo, rentas de bienes raíces. Y si no tienes para comprar una propiedad de bienes raíces de renta, pues cómprate un fondo que invierta en bienes raíces. Sobre todo los ETFs, que es líquido, ocupas el dinero, no tienes que pagar multas como las anualidades, por ejemplo. Hay multas, ¿eh? Pon tu negocio, ¿eh? Sé autosuficiente, comienza con tu ahorro productivo, las inversiones estratégicas. Oye, el salario paga las cuentas solamente y al final no terminas con nada. Por eso los activos te van a ayudar a construir libertad financiera. Acuérdate de lo que te estoy diciendo. El día de mañana, que puedas tener tus primeros 10,000, y luego con dividendos vas sumando. Y luego con disciplina financiera vas invirtiendo más. El que es fiel en lo poco, en lo mucho se le pondrá. Entra al gozo de tu Señor. Así dice la Escritura. ¿Sí? Hay que reinvertir, hay que tomar riesgos, hay que diversificar. Los activos ayudan, repito, a construir libertad financiera. Y te voy a dar una aplicación. Revisa tus últimos 3 estados de cuenta. Y hay que detectar las fugas financieras, los gastos emocionales, los pagos innecesarios, los servicios que realmente ya no utilizas. ¡Qué bárbaro! Buena clase de economía familiar, ¿cierto o no? Mándame el sí, mándame el no. ¿Cómo te sientes? ¿Estás aprendiendo? Yo sí. Y este mensaje, ¿qué crees? Este mensaje no es para ti. Este mensaje es para mí.
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0: Hay que evitar la trampa financiera antes de la próxima crisis. Todo mundo feliz cuando el mercado sube, sí, pero cuando tenemos... Ahora sí que las correcciones de los precios es cuando decimos, ay, caray, yo pensaba, yo creía, etcétera, etcétera. Y todo eso, pues obviamente nos lleva a tomar decisiones que no son las más apropiadas. Las crisis económicas, pues no destruyen solamente el dinero, destruyen la ilusión de estabilidad. Te hago una pregunta. Si mañana hubiera una recesión o pérdida de empleo, ¿qué tan preparado estás o estás en general? Para que tu familia pueda estar con la tranquilidad de que hay ahorros, hay reservas. Muchas personas creen que el problema financiero aparece durante una crisis, pero la realidad no es así. La realidad es otra. Las crisis solamente revelan errores acumulados durante años. Eso es lo que está pasando. La economía moderna premia el consumo rápido, ya lo dije, y castiga la preparación financiera. El concepto es esto. Número uno, la deuda excesiva destruye flexibilidad. Entre más endeudado, menos flexibilidad tienes. Cuando una familia depende completamente de los pagos mensuales, imagínate, pierden margen de maniobra, aumentan el estrés financiero, hay divorcios, hay pleitos, hay disensiones, mala comunicación, malos entendidos. Bueno, eso termina en una disolución marital. Es decir, queda vulnerable la familia ante cualquier cambio económico. Ahora bien, la deuda mal utilizada roba tranquilidad futura. Así es que hay que saber cómo utilizar la deuda. Te voy al concepto número 2. Liquidez significa supervivencia, supervivencia. El efectivo no siempre genera grandes retornos, ¿cierto? Pero genera tranquilidad, capacidad de reacción durante la crisis, aparecen oportunidades, bajan mercados, cambian los empleos y quienes tienen liquidez sobreviven mejor emocional y financieramente. El concepto número 3, diversifica inteligentemente. No pongas todos los huevos en una sola canasta. Ajá, es lo que se dice. Sin embargo, hay una canasta por allí, la cual la puedes utilizar y disfrutar de tus dividendos. Así es. Muchas familias dependen solamente de un empleo, de un ingreso, de una industria o de una sola inversión. Eso aumenta el riesgo, ¿cierto o no? Falta

Diversificación. Aunque la diversificación no elimina pérdidas, pero reduce la vulnerabilidad estructural. Y por eso muchos inversionistas utilizan lo siguiente y pon mucha atención. Utilizan los ETFs diversificados, como los que gestiona tu servidor. Invierten en bonos, esos ETFs, en ocasiones invierten también en asignaciones balanceadas, etcétera, etcétera. Así es que todo esto nos da una idea de cómo es que el mercado se va presentando y hay una aplicación en todo esto. Hay que construir tres capas de protección. Acuérdate, tu fondo de emergencia, tu fondo de oportunidades y luego hay que ir reduciendo progresivamente la deuda mala. Acuérdate que las inversiones diversificadas siempre, siempre a largo plazo te dan resultado. Bueno, después de esta pequeñísima pausa y entrar en el diálogo directo con el varón de las palabras, quiero hablarte sobre el cambio de mentalidad que tú y yo necesitamos. Necesitamos un cambio de mentalidad. O sea, la clase media trabajadora necesita un cambio de mentalidad porque la verdadera riqueza comienza cuando dejas de pensar solamente como consumidor. Ya, deja de estar pensando como consumidor. Piensa como dueño, piensa como inversionista, piensa como empresario y lo puedes lograr a través de la inversión.

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1: El varón de las palabras y del buen decir, siempre con el latino que usted tiene, maestro de maestros y capitán de ese barco, de ese buque. Adelante, caballero.
2: Maestro, muy buenos días. Favor que usted me hace. Agradecido de poder estar en este nuevo día con ustedes, pues efectivamente reflexionando acerca de esta pues clase media que está en la que pues hay un promedio muy significativo, ¿no? Y un factor a considerar muy importante al tomar todas estas orientaciones que estás brindando, Manuel, pues es considerar que la hiperinflación también es la que destruye la clase media.
1: Sin duda.
2: Hay un factor por el cual debemos atenernos a ajustarnos, primeramente por nuestra estabilidad y después considerando que hay una inflación que no cede y que, bueno, está aplastando definitivamente la curva de campana donde se encuentra esta

hiperinflación. Le explicaba yo a un grupo de chicos que han venido del Tecnológico de Monterrey en fin de semana, de cómo se definía por allá en el siglo XIX la inflación, que después tuvieron que cambiarla, pero la impresión monetaria excesiva por parte de una autoridad monopolística llamada el Banco Central, que emite o que tiene o tenía en aquel entonces la máquina para imprimir dinero, es realmente lo que se conoce como la inflación. Claro, la inflación nos encanta, al capital le gusta, le encanta que le esté la inflación porque suben los bienes, ¿verdad? Sube mi casa de precio, la compré hace 20 años en 50, 100 mil, 200 mil dólares, ahora vale 500 mil, 700 mil, $1,000,000,

0: si nos atenemos ahora a las nuevas tecnologías, lo podemos reducir ese margen de tiempo sin duda. Y pues este espacio es para la comunidad hispana, un orgullo y pues como siempre, un gusto estar compartiendo y filosofando aquí contigo.
1: Bueno, y lo interesante es que no solamente filosofamos, sino también llevamos la palabra directamente en persona a través de los seminarios, que por cierto se va a poner buenísimo. Te va a encantar una vez que tengamos ya todo el equipo de producción, porque se va a mejorar la calidad de transmisión, Barrón. Cuando muy vengas bien por acá al sur de California, yo sé que vas a disfrutarlo, porque estamos trayendo ahora la mejor tecnología para proyectar en los lugares donde vamos a estar haciendo de forma presencial. Va a estar buenísimo. Y claro que ya sabes que siempre invertimos en lo mejor para nuestra comunidad, como la información que vas a otorgar en este momento. Te escuchamos.
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0: cambiado completamente la manera en que millones de personas invierten. Antes, muchas familias necesitaban grandes cantidades de dinero. Ya no es así. 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Y recuerda que estamos aquí para darte la información. Mañana no te pierdas a Lilian Ramos, al trío de tres, el gran varón de las palabras, Mr. Barron, para despedirnos de nuestros amigos en redes sociales, en Facebook.
1: Mi nombre.

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3: ¿Qué tal, mi gente? ¿Cómo están? Bienvenidos a Jimena Aguilar en vivo. Para mí es un placer tenerte aquí de nuevo, ver caras conocidas, sentir que estamos entre amigas y entre amigos y en familia, y saber que hoy, como todos los shows, podremos hablar de todo y de nada, y pasarla bien, y relajarnos, y contar nuestras historias y sacar nuestro foie. Y aquí escuchamos y no juzgamos. ¡Qué bonito es tener un espacio así! ¿A poco no? De verdad que sí, disfrútenlo, gócenlo. Hoy digan, hoy es un gran día. A ver, repítanlo. Hoy es un gran día. Repítelo, créetelo y aplícate, porque sí, realmente es un gran día. Y no solo porque hoy estamos conectando tú y yo, que para mí lo es, porque esto es maravilloso poder estar contigo y con toda esta gente linda que se vuelve mi familia a lo largo y ancho de toda la Unión Americana, porque estamos llegando a un chorro de rincones, cada vez a más lugares, y me encanta, cada vez más se están sumando a esta comunidad padrísima y me piden canciones y me cuentan historias, y entonces aquí damos consejos, muchos como experta no certificada y otros más con profesionales. Porque eso sí, tenemos unas colaboradoras de primer nivel que aquí hacen esto pues más suavecito, generamos los temas más polémicos de la radio y los ponemos en la mesa. Más adelante tendremos a nuestra invitada especial Arely Insunza y por supuesto mucho chismecito y de todo un poco. Así que si quieres pasarla bien, quédate. Este es el lugar para estar al día, para enterarte del chismecito, para saber qué está pasando en el deporte, en la tecnología, porque, cómo repetimos esto de que vivimos en el futuro, ¿verdad? Pero es que están pasando tantas cosas que, bueno, yo, Jimena Aguilar, no dejo de sorprenderme. Y quiero que tú te sorprendas todos los días con la música, muy buena, por cierto, que ha programado nuestro DJ para ti, y con todo lo que tengo, porque esto se va a poner bastante bueno. Pónganse cómodos, síguenos en todas las redes sociales para poder estar en conexión. Ponle cara a mi voz, Instagram, Facebook y TikTok como @JimenaAguilarOficial. Jiménez con J, no te equivoques, ¿eh? Y dime desde dónde me estás escuchando. Y por lo pronto, listísimos para empezar, DJ. Suelta la primera rolita, que con esto arrancamos. Dale play a Jimena Aguilar en vivo.
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mis historias. De repente les cuento muchas historias. Oigan, es que estaba agarrando cura ahorita porque justo subí un reel de algo que platicamos en el podcast pasado en ¿Y tú qué onda? Con Ariel Insunza, estaba Karina Zambrano, estábamos platicando de todo lo que pasó con el tema de la luna, de Artemis y esto, y de cómo una mujer resolvió esto de que se descompuso personal, sin filtros, literalmente. Así que te invito a que te suscribas al canal de YouTube de ¿Qué onda TV? Onda es con doble N, y lo escuches también en Spotify, así, ¿Y tú qué onda? Onda con doble N, no te equivoques. Y bueno, deja tu valoración ahí con 5 estrellas, porque después de esa historia que saqué, sin filtro, así, sin que me echaran Tehuacán, lo vale. Y cuéntame tu historia también. Aquí hablamos sin filtro, así que los leo en redes, Instagram y Facebook.

0: Estamos de vuelta, la música sigue, pero también el show. Y en esta mesa nos llegan los temas más polémicos que mucha gente nos ha enviado a través de las redes sociales también, y queremos que sigan opinando. Pero para echarme la chorcha a gusto, ya está aquí Arely Insunza. ¿Qué onda, amiga? ¿Cómo estás?
1: Muy bien, feliz de estar contigo, Jimena Aguilar, para hablar de estos temas que siempre nos enriquecen.
0: Oye, sí, y este además es importantísimo porque muchas veces hemos hablado de las relaciones tóxicas, pero casi siempre lo relacionamos con la pareja. Y dices, bueno, pues va la pareja, pero ¿qué tal que esa persona tóxica no es tu pareja, sino tu mamá, tu tía, tu hermana, no sé, tu papá? Entonces, ¿está bien dejar de hablarle a tu familia tóxica? ¿Tú estás de acuerdo con esto? Porque la sangre llama, pero es obligación aguantar todo, nomás porque son la familia.
1: Fíjate que la respuesta así llana es sí, sí está bien, pero pues como siempre hay bemoles, Jimena Aguilar. Entonces, ahí sí te diré como experta certificada, porque finalmente mi terapia es sistémica. De eso se trata justamente el tema de constelaciones familiares, que a mí me tocó, tuve la oportunidad de hacer maestría. Y en tema de terapia sistémica, se trata justamente de escudriñar en mi sistema familiar, mis relaciones, el orden que existe en mis relaciones, papá, hermanos, mamá, para que entonces mi vida presente tenga la oportunidad de fluir en cada una de mis relaciones, de que mis relaciones permanezcan, crezcan y sean amorosas. Uh-huh. Lo primero que tenemos que hacer es entender esta dinámica familiar. O sea, por algo yo nací en esa familia y esa dinámica familiar está ahí y no la voy a cambiar, dicho sea de paso. O sea, es primero que nada entenderla, a sentir que todo lo que sucede en mi familia, ahí está, y yo soy parte de esa familia, y tomar mi lugar como hija, si soy hija, como hermana, si soy hermana. ¿A qué se refiere esto, Jimena Aguilar? Muchas veces las hijas nos sentimos responsables de cuidar a nuestros padres. Uh-huh. Ahí hay un desorden. Entonces, si la toxicidad viene de que la mamá me está diciendo, es que tú me tienes que dar el dinero y es que tú me tienes que cuidar y aquí estoy yo sola, muy mexicana esa.
0: Sí, muy,
1: esa,
0: me tienes esa, abandonada.
1: Así, me tienes abandonada, claro, pues te fuiste con tu novio y tus amigas y aquí yo, la típica mamá abnegada, sufrida y chantajista. Uh-huh. Entonces, ahí la solución es tomar terapia y entender que ahí solamente soy una hija. Ni me toca, ni soy responsable ni de cuidar a mi mamá, ni de ser de su sustento, ni su fuente de felicidad. En las madres latinas pasa mucho eso. Se cuelgan de los hijos para que los hijos las hagan felices o las cuiden. La verdad es que no. Las mamás dan, los hijos toman. Entonces, como hijo, yo puedo estar ahí para convivir, para querer a mi mamá, para respetarla, no para cambiarla, pero sí saber que no me toca nada de eso. En el momento que yo lo sé, lo entiendo, puedo poner sanos límites. Uh-huh. Eso sería el primer paso. Tomar terapia. Una vez que tomas terapia, sabes qué es lo que te toca y pones sanos límites y dices, mamá, yo no puedo ir este fin de semana porque me voy a ir de viaje con mi novio, por ejemplo, ¿no? Pero es que yo la fiesta y la cena familiar, hija, yo todo lo que estoy haciendo por ti, no sé qué. Entonces yo pongo un límite sano y digo, no puedo, o sea, no agendaste con
0: tiempo. O sea, no es que vas a mandar a la fregada a la mamá de nunca vuelto, de vuelvo a ver.
1: Exactamente.
0: Ni voy a ser grosera, pero simplemente te digo, no.
1: Y no me quedo con la culpa, no me quedo con nada, porque entonces yo no estoy a disposición de que si mamá me dice ahorita vente, yo ya tengo un compromiso, yo tengo que respetar mi vida. Uh-huh. Si después de poner límites sanos, entonces los papás o la mamá o quien esté cerca de ti se está metiendo en tu vida, no respeta, no esto. Si tú estás poniendo los límites y hay una intromisión o un traspaso de los límites por parte de tu familia, ahí vendría otra, una segunda, una tercera parte, que es entonces sí alejarte. Pues o sí. Sea, no llega el punto de decir vaya mi familia de entrada, porque entonces también eso habla de inmadurez, no tengo la capacidad de manejar la situación.
0: Y después también te va a afectar de otra manera, ¿no? Pero entonces, qué fuerte ese tema, lo vamos a seguir platicando, amiga, porque esto nos da para más, pero que no le cambie a la gente porque esto se pone bueno. ¿Tú has tenido una persona así cercana, tóxica? Cuéntanos tu historia.

0: Regresamos con más después de este corte.
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1: Cuando pensábamos que ya habíamos visto todo, que ya estaba pasando, que bueno, el universo nos sorprende. Entonces de repente veo esta declaración de una chava que dice, yo soy de género mixto. Y yo así de, ¿cómo? ¿Género mixto? ¿Sí? Porque mi mamá es mujer y mi papá es hombre. O sea, amiga, date cuenta, ¿le dices tú o le digo yo? Es que de verdad, a veces esas declaraciones sí me sacan de onda. ¿Cómo le explicamos? A ver, la biología acaba de ser reiniciada por esa activista trans. Es una chica que desbloquea un nuevo nivel de identidad que nadie vio venir. Se declaró así, género mixto, porque según ella, como su padre es hombre y su madre es mujer, pues ella es básicamente un mix científico de ambos. Entonces trae ahí estas uñas largas acrílicas.

sus orejas de gato, la chica explica que su género es el resultado de esta matemática familiar. 50% mamá más 50% papá es igual a identidad mixta. No una mujer, no un hombre, solo mixta. Según ella, obviamente. O sea, es que, a ver, si yo fuera la mamá y el papá de esa muchacha, o sea, ya le hubiera dado un cachetadón así de, a ver, hija, espérate, te explico. Es entre comillas lo del cachetadón, no se lo tomen personal, pero es que la neta, ¿cómo inventan tonteras? La verdad, las cosas como son. O sea, ya déjense de cosas, por el amor de Dios, pónganse a estudiar, a leer, a hacer ejercicio, ocupen su tiempo en algo... En algo que sí, pues, ¿sabes? Los comentarios que hemos visto en las redes sociales de esto sí está como tan fuertes, ¿no? Acerca del famoso género mixto, porque pues esto existe entonces desde que Adán y Eva aparecieron, ¿no? Desde que todos los seres humanos estamos en este mundo. Está pues tan bizarro como absurdo, ¿no? O sea, cada quien en este show escuchamos y no juzgamos, pero de verdad es que sí estamos como que perdidos, ¿no? Perdidos en la información. Saludos para Luna, dice, ah, bien, entonces yo seré del género meridiano porque nací entre el día y la tarde. Ay, no, bueno, saludos. Saluditos para toda la gente. Bueno, acá los estoy leyendo. Manden mensajito, @ Jimena Aguilar Oficial. ¿Qué opinan acerca de eso? ¿Están a favor del género mixto? ¿Sí o no? ¿O creen que es una locura? Una más de las tantas que encontramos por ahí, claro, en el bendito internet. Quédate conmigo y ya regreso.

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2: Hablando de modernidades, oigan, a ver, ahorita aprovechando que estamos conectando para toda la Unión Americana y llegando cada vez a más rincones, qué bonito saber de ti y saber desde dónde estás escuchando. Aquí en Los Ángeles, en Phoenix, en Sacramento, abrazo fuerte para toda la gente de Las Vegas, en Miami, que pronto estaremos con ustedes ahí presentándoles nuevas de Nueva Network, por cierto. Allá vamos a estar todo el team, no te lo puedes perder. Sígueme en las redes, ahí les voy a estar pasando todos los pormenores para que nos acompañen en estos grandes eventos y acontecimientos que se están sumando al crecimiento de este show, Jimena Aguilar en vivo, pero también de Nueva Network. Así que búscame Instagram, Facebook y TikTok como arroba Jimena Aguilar Oficial. Estate pendiente, vienen cositas. Y hablando de que se vienen cositas, oigan, a ver, Chicago, ¿estás aquí? Saludos a toda mi gente bonita de Chicago. Mira, me acaban de decir que llegó justo ahí, a Chicago, la primera escuela privada en reemplazar maestros por inteligencia artificial. Que suene, mi amigo el Buki. ¿A dónde vamos a parar? ¿Nos estamos acercando al futuro? ¿O ya lo estamos viviendo? Es la pregunta, ¿no? Con un costo de $55,000 anuales, este modelo está utilizando guías. Vamos a decirle que son guías humanos para supervisar proyectos prácticos y entonces están eliminando las clases magistrales, estas tareas tradicionales. Este campus lo que hace es que replica el sistema creado por Mackenzie Price en Austin hace ya como una década, que ya suma 24 sedes y cerca de 1,000 estudiantes en todo Estados Unidos. Es una locura, ¿eh? Yo no sé si esto, o sea, tenemos que vivirlo y ver si va a funcionar o ya es un hecho de que va a funcionar o hay gente que va a decir, no, cero, yo rechazo esto, ¿no? Saludos para Marte, dice, total fracaso, yo lo viví con las teleclases en mi país, los alumnos son seres humanos con diferentes personalidades y problemas, en fin, fracaso rotundo. Hay muchos como él, como Marte, que saludos, que dicen que no, ¿no? Saludos para ellos. También dice Lili, ¿dónde está la humanidad? Híjole, es que esto estamos viviendo en un mundo muy robotizado, ¿no? Laurel dice, pregunto si se darán abrazos, si te van a contener, me pregunto si los días de lluvia buscarás sacarles pues la ropa mojada. No, bueno, es que son cosas que no se van a vivir. O sea, cuando hay tecnología y robots de por medio, obviamente que no, esto no va a pasar, ¿verdad? Pero bueno, vamos a ver. Dice Maggie, espero que le vaya bien a la IA manejando las situaciones de convivencia. Esa es otra, ¿no? Bueno, es que lo vivimos un poco con el tema de la pandemia, que todo mundo, no nada más escuelas, trabajo, todo era conexión y la neta es que

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1: Ya estamos de regreso con más. Gracias por seguir aquí en Jimena Aguilar en vivo, Areli. Y bueno, a ver, ¿tú crees que está bien priorizar tu paz aunque decepciones a otros? ¿Es elegirte contra quedar bien? ¿Cuál de los dos lados eliges tú?
2: Elegirme, sin duda.
1: Y que me importa y me vale, ¿no?
2: Me vale. Sí, la verdad es que sí, elegirme. Fíjate que culturalmente está muy mal visto elegirnos. O sea, siempre el sacrificio, las madres abnegadas, la hija súper atenta, la amiga incondicional, la esposa o la novia fiel, abnegada y que a todo dice que sí. Esos personajes están muy aplaudidos socialmente. Y la mujer o el hombre también que elige su bienestar y que no necesariamente tiene que ser ni egoísta ni grosero, pero que sencillamente pone límites claros, eso no está bien visto, porque entonces si tú me quisieras, harías todo lo que yo quiero. Y la verdad, a la larga eso sale bien caro y yo sí elijo definitivamente elegirme. Porque además, en muchas de las ocasiones no puedes, bueno, no en muchas, en todas, no puedes controlar lo que el otro piense sobre ti, y a veces uno quiere quedar bien y terminas haciendo cosas y sacrificándote, y de todas maneras no vas a quedar bien y vas a sacrificar tu bienestar. Así que yo en los últimos años, en la última década te podré decir, siempre me pongo en primer lugar. Esto no quiere decir que no me interesen los demás. Claro, me interesa mi hijo, por ejemplo, pero aún... con la persona que más amo en este mundo, que es mi hijo, yo me pongo en primer lugar.
1: Pues sí, primero dicen que hay que quererte a ti, estar bien tú, para poder que los demás estén bien, ¿no? Y hablando ahora que lo

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3: Ya estamos de regreso y yo estoy feliz porque cuando veo cosas publicadas en el bendito internet que digo, ay, yo no las juzgo porque yo pude haber sido ella. Es más, yo fui ella. Les voy a contar. Gracias por seguir conmigo. Soy Jimena Aguilar. Mira, me encontré en el bendito internet esta historia de una mujer que reveló que fingió tocar el violín por años en una orquesta falsa que engañaba al público. Bueno, esto es too much. Yo no llegué a ese nivel, pero a ver, primero te voy a poner el contexto de esta historia y luego te cuento la mía. Y si tú tienes una que contar, saca tu fue que aquí hablamos sin filtro. A ver, imagínate ir a un concierto, o sea, estás todo emocionado hasta las lágrimas y de repente descubres que todo era una mentira. Esa es la historia de Jessica Hinman, que por 4 años recorrió el mundo en una orquesta que era pura actuación. Ella sí sabía tocar el violín, pero su jefe le prohibía emitir sonido. ¿Cuál era el truco? Bueno, mientras los músicos movían los brazos acá con pasión por todos los escenarios y todo, sonaba un CD grabado, era música grabada. Bueno, esta chica confesó que aceptó el engaño porque pues necesitaba el money, ¿verdad? Quería cash para pagar sus estudios y dijo, bueno, pues me van a pagar por nomás hacerle al loco, pues le entro, ¿verdad? La presión de fingir era tan grande que Jessica terminó sufriendo ataques de pánico antes de confesar toda la verdad en su libro Sounds Like Titanic. Imagínate, ¿qué onda? ¿Qué onda? Bueno, lo más triste es que muchos músicos profesionales aceptaban el fraude solo por necesidad económica. Ahora mi pregunta es, o sea, estos que estaban generando esto como por... A ver, si tienes gente talentosa, ¿por qué no los dejas tocar? O sea, como ¿para qué quieres tener un CD grabado si ahí tienes el talento que lo puedes hacer en vivo? Seguramente habrá mucha gente que lo sepa hacer bien. No entiendo, mi no entender. Yo estoy perdida en esto. No lo sé, pero bueno, mi historia. Les cuento mi historia al regresar porque yo también toqué el violín y una vez salí en un concierto sin saber tocar nada de esas cuerdas. Te cuento mi historia al regresar, pero no me juzguen, ¿eh? No le cambies, yo soy Jimena Aguilar, quédate conmigo. Aunque

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1: Y en este show, ya lo sabes, si hay preguntas, buscamos respuestas, pero siempre respaldados por los expertos, ¿eh? Aunque tengamos que irnos lejos. Vamos a la Ciudad de México y de ahí para el mundo conectamos con la sexóloga Fer. Búscala como sexóloga Fer, así en Instagram, sexóloga es con Z. Y no olvides enviar aquí tus preguntas. Aquí hablamos sin filtro, así que podemos hablar de lo que sea. Pues es como una platiquita entre amigas, ¿no? O entre amigos también, así que saca tu fuá, cuéntame tu historia y resolvamos dudas con la experta. Sexóloga, tengo una preguntita. ¿Qué conversación podemos tener con nuestras parejas para reducir el estrés? Adelante contigo, sexóloga, vamos.
2: Siempre necesita soluciones. A veces solo necesita sentirse escuchada. Para ello, Gottman propone un ejercicio muy simple. Se llama conversación para reducir el estrés y tiene una regla muy importante. No se habla de problemas de la relación, solo del estrés que viene de fuera. Trabajo, familia, dinero, responsabilidades, la vida. Durante 15 minutos, una persona habla, la otra escucha, sin interrumpir, sin corregir, sin intentar resolver nada, solo con frases como: entiendo por qué te sientes así, suena pesado lo que viviste hoy, estoy contigo. Después, cambian los roles. Cuando tu pareja siente que contigo puede hablar sin ser corregida, criticada o juzgada, algo cambia en el cuerpo. Baja la tensión y bajan las defensas. La relación deja de sentirse como otro problema más y empieza a sentirse como un lugar donde la persona puede sentirse sostenida.
1: Y eso es la solución. Pero a veces necesitas un empujoncito más y para eso acércate con ella, síguela, sexóloga Fer, y escúchala aquí todos los días en Jimena Aguilar en vivo. Ponte pilas con esto, porque todos los días se aprende algo nuevo. Y claro, si hay preguntitas, nosotros buscamos

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6: Y seguimos con más porque ya que nos aventaron el tehuacanazo y estamos sacando los trapitos al sol, les cuento mi historia. Mi historia, tu historia. Soy Jimena Aguilar y bueno, ya sabes, aquí estamos en confianza, así que escuchamos y no juzgamos. Les contaba la historia de esta chica que fingió por 4 años que tocaba el violín y no estaba tocando, era puro fake, una música grabada y tal. Y yo le decía que no las juzgaba porque cuando yo era chica, esto fue hace muchos años, pero me acuerdo que yo quería estar en la orquesta porque en ese entonces mi hermana mayor tocaba el violín y entonces ella sí entró a la Orquesta Sinfónica de Sinaloa, vivíamos allá en Mazatlán justamente, e iban a conciertos y padrísimo, estaba Patrón de Rueda, el director de orquestas, uno de los más importantes. Yo decía, yo quiero estar ahí, o sea, yo ya sabía que iba a ser artista de alguna manera. No se me dio la cantada, dije, bueno, vamos a ver si la tocada, y entonces me dijeron, a ver, ¿quieres entrar a la orquesta? Dale, hay viola, no violín, que es muy similar al violín, además que la viola es un poquito más grande. Entonces dije, bueno, no importa, parece lo mismo, lo agarro. Pero claro, ¿verdad? Pequeño detalle que cuando llego a la clase, pues me dicen, tienes que aprender a leer la música y esto se llama solfeo. Y entonces tenía que ir a clases donde tenía que aprender a leer la música y por alguna extraña razón en aquel entonces en mi vida, yo no quería estudiar eso. O sea, yo solamente quería tener el talento, quería saber tocar la viola, el violín y salir en un concierto, pero no quería ir a las clases. Entonces, obvio me decían, a ver, ¿cómo vas a aprender si no estudias solfeo, si no pones atención a la clase? Y yo, no, yo solo quiero salir. Bueno, el punto es que yo no sé, ahora tampoco entiendo eso, ¿eh? Así como la historia del bendito internet, yo no entiendo por qué a mí, si era la única que no sabía tocar el violín, me pusieron además hasta adelante porque venía un concierto que se dio en un teatro muy bonito allá que se llama Teatro Ángela Peralta. Y entonces me dijeron, vas, pero yo no sabía tocar. Entonces me pusieron hasta adelante, todos tocaban real, pero yo nada más movía hacia arriba y abajo el palito este, que ya ni me acuerdo, mira cómo se llama, con el que tocas las cuerdas. Bueno, yo nomás le hacía para arriba y para abajo, para arriba y para abajo. Y era lo único. Y yo salí en el concierto y ahí estabas adelante, mis papás aplaudiéndome. Y eran los únicos, junto con mis maestros, que sabían que yo nunca aprendí a tocar el violín. Acabo de confesar esto públicamente a nivel internacional, pero bueno, pasó en mi vida, yo no sé por qué, pero mira, yo me quedo con la moraleja de que yo cumplo lo que quiero, trabajo para eso, ¿verdad? No trabajé lo suficiente para aprenderlo, pero salí, cumplí mi objetivo y por supuesto después ya de ahí me salí del coro y de la orquesta y de todo, ya no. Mi hermana siguió y felicidades, yo la neta, ya no. Hubiera sido bonito aprender a tocar el instrumento, pero pues no quise aprender solfeo y uno tiene que ir paso a pasito. No se puede saltar los pasos importantes, así que no se me dio. Y aquí estoy, mira, en la locución, hablando ante un micrófono con ustedes. Y la pasó súper bien y no me arrepiento. Fue una gran experiencia. Y no sé, no había tantas cámaras en aquel entonces porque no hay videos, sino con gusto se los compartía también en las redes sociales. Cuéntame, ¿alguna vez has oído una historia así de loca? Escríbeme en las redes y ya sabes que aquí escuchamos y no juzgamos.

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1: Oigan, y en más del chismecito, ya ven que yo les dije que estaba bien piñada, bien clavada con Love Story, esta miniserie donde nos cuentan nuevamente este romance de John F. Kennedy Jr. y Carolyn Bessette y de su muerte, ¿no? Que finalmente pues no es spoiler porque todos sabemos cómo terminó esa triste historia y todas las tragedias que ha vivido la familia Kennedy, que, oye, yo mira, estaba yo a moco tendido, llore y llore, no sé si les estaba contando, ¿no? En este último capítulo que subieron justo cuando ya es la parte donde pues tienen el accidente en el avión y todo. Porque qué bárbaro, qué buenas actuaciones. De verdad es lo que yo quiero resaltar ahorita. Más que todo la historia y demás, que por cierto es muy buena. Ahí está mi nuevo crush.

Bueno, la actriz que está representando Sara a Carol lo hace increíble también, pero déjate de eso. O sea, yo me acabo de enterar que la actriz que hace en la miniserie a la hermana de John F. Kennedy Jr. es la hija de Meryl Streep. Y sabes que cuando lo vi la primera vez, yo dije, sí, es cierto, se parecen un chorro, podría ser su gemela. Y hasta después supe que es real, es su hija. Están igualitas físicamente. O sea, acuérdense cómo era Meryl Streep, esta gran actriz de joven. Bueno, que sigue estando igualita, la señora se ve increíble ahora, pero de joven, haz de cuenta su hija, idéntica, y lo mejor es que actúa increíblemente bien. Esa escena, esta última escena sobre todo, donde se suelta llorando y dice que no está lista para vivir otra vez una pérdida y así. No, bueno, yo estaba el violín tocando y llore, yo a moco pelado, sufriendo por John F. Kennedy Jr. y la familia Kennedy, porque fíjate, normalmente, y pues esta serie se basa en el amor que hubo en ellos dos, no en esta pareja icónica de los noventas, pero yo me volteé a ver la historia de Carolyn, la hermana de John F. Kennedy, que por cierto vive la señora todavía, muy guapa y se ve increíble, pero todas las pérdidas trágicas que ha tenido, incluyendo también a una de sus hijas. Digo, no manches, o sea, ¿qué tiene que ser una persona o por qué en la vida, en una misma vida, te tocan tantos dolores, tantas pérdidas y cómo superas eso? O sea, a mí sí me gustaría entrevistarla algún día y

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1: Historia de real, porque yo corro a las redes y busco a ver cómo se veía y esta escena, cómo pasó en la vida real, y comparo la que hacen en la serie con la de la vida real y me encanta esto. Y también el parecido de los actores, que en este caso Love Story, ya les había dicho yo, para mí el casting fue muy bueno porque además de ser grandes actores, todos físicamente se parecen mucho, todos están increíbles. Entonces, bueno, pues nada, solo quería platicarles eso porque me encanta cuando me piño con alguna de las series, que es raro en mí, y esta realmente me ha gustado. Y ahora, si yo te preguntara a ti, ¿qué otra historia te gustaría que le incluyeran en una miniserie como esas? ¿La historia de amor de quién pondrías ahí? ¿Qué love story te gustaría ver? Cuéntamelo, escríbeme en redes @JimenaAguilarOficial.

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1: Y bueno, pues seguimos en el chismecito aquí en el show y queremos saber tú qué piensas, así que manda tu audio, manda tu mensaje aquí a cabina, síguenos en esta estación y búscanos también en redes para que le pongas cara a nuestras voces. Arroba Jimena Aguilar Oficial, Jimena con J. Y Areli, ¿cómo te encuentran?
2: Areli-Insunza, y pueden encontrar muchísimo contenido de ¿Y tú qué onda? Por supuesto, y de Respirarte, algo que hago con el corazón para que la gente pueda vivir su día a día de mejor manera.
1: Así es, suscríbanse a los canales de YouTube y ¿Tú qué onda? Onda es con doble N también, ¿eh? Ahí nos pueden ver y echamos la chorcha, pero sin filtro, literalmente de todo un poco, así que no se lo pierdan. Oigan, y bueno, hablando de cosas sin filtro, están criticando un chorro a Meghan Trainor, esta cantante muy guapa, muy talentosa, porque pues que cambió, que bajó no sé cuántos kilos y entonces ahora ya no es ella, y ay, total que nunca tenemos contenta a la gente. Areli, ¿tú qué piensas de esto?
2: Fíjate que, digo, lo entiendo, ella se ve muy diferente ahora que está delgada, pero ¿sabes cuál es el punto? El punto es el famoso body positive que estuvo tan en tendencia hace dos años, un año, ayer pues. Entonces, todas las que estaban en el body positive a mil y que defendían la filosofía, chalala, chalala, chalala, pues resulta que ahorita que llegan las opciones a través de, pues ya decíamos, algún tipo de cirugía, algún tipo de medicamento que están tan de moda, tal es el caso de Ozempic y otros tantos,

0: Entonces, ah, caray, ¿qué pasó? Porque éramos las que defendíamos el tema. Entonces, ¿qué? Yo creo que por ahí va la cosa. O sea, entonces esa defensa era solo una máscara. Realmente no estabas tan feliz con tu cuerpo porque ahora que existe la posibilidad, si lo haces, no sé, ese sería.
1: Pero yo pregunto, o sea, si te entiendo esa parte y seguro si es por eso que la critican, pero entonces no puedes como tomar la decisión de siempre sí quererte ver mejor, sentir mejor, porque la obesidad, como que con el body positive también la romantizaron mucho, de ay, no pasa nada. Y yo no es que critique el cuerpo, sino más bien el tema de salud, de decir, a ver, una persona obesa sabemos que trae un chorro de problemas médicos, por eso es que ahora traen estas inyecciones de moda, porque saben que la obesidad les está saliendo muy cara. Entonces, ella decide, por inyección o por lo que tú quieras, bajar de peso y ya entonces no le vas a creer lo que dice. O sea, es que esa es la parte que me confunde a mí.
0: Fíjate que sí, creo que tienes todo el derecho del mundo de cambiar las veces que quieras, de vida, de estilos, de maneras de pensar. De hecho,

0: sabio es aquel que cambia de manera de pensar y dice que estuvo equivocado y no pasa nada. O sea, los que se quedan con un pensamiento rígido de manera permanente es habla de su no evolución. O sea, eso es incluso hasta deseable. El tema es que vas a ser cuestionado y eso también tienes. Todos tenemos que asumir la responsabilidad. Como adultos, Jimena Aguilar, tenemos que asumir la responsabilidad de absolutamente todo lo que hacemos. Porque el problema aquí no es que ella haya adelgazado y tampoco el problema es que se lo cuestionen. Pues va a pasar. O sea, hay que esperar a que pase la tormenta y ella aguantar vara. Porque el tema es que si cambiamos de filosofía, de postura, de idea, nos lo van a cuestionar. Y nos tiene que no importar, es algo que nos va a fortalecer, es algo que nos va a hacer pensar, realmente esta postura que quiero es la que tengo. O sea, las adversidades de la vida son las que nos fortalecen. Y bueno, ya estoy hablando de ella como individuo, como persona, esto lo tendrá que vivir, pero que creo que es una consecuencia de, ¿tengo derecho a cambiar de filosofía? Sí. Pero,
1: oye, y entonces también va la pregunta, ¿será acaso que todos los demás somos una bola de envidiosos que cuando vemos que ya se está poniendo más guapa, más delgada, más empoderado, como le quieras llamar, ya no nos gusta

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2: Azúcar, señoras y señores, lo decimos todos, lo decimos siempre y recordamos así a la grande de la música, hablando de la música que te pone a bailar, Celia Cruz, señoras y señores, nos ha traído una gran noticia porque desde hace días nos enteramos y hoy lo seguimos celebrando. Ella ingresará en el Salón de la Fama del Rock and Roll junto con otros 18 artistas. Ya sabemos el resultado. Y el azúcar de Celia Cruz, pues se coló al Salón de la Fama del Rock and Roll. La institución acaba de anunciar apenas esta semana ya la lista de los artistas admitidos para este 2026 y de manera honorífica incluyeron a la cantante cubana. Fallecida en 2003, ella tenía 77 años, pero ahora sigue viva y seguirá viva en nuestros corazones con esta, pues este honor que se le está haciendo, ¿no? De entrar a un lugar tan importante en la categoría de influencia temprana. El Salón de la Fama del Rock and Roll normalmente elige artistas mediante votos emitidos por un panel internacional de más de 1,200 artistas, historiadores, entran profesionales de la industria musical, o sea, sí, es gente que le sabe, pues, ¿no? En total, el Salón de la Fama admitió ahora a 18 artistas, esto para este 2026, 8 en la categoría de intérprete, entre ellos aparece Phil Collins, Iron Maiden, Oasis y bueno, otros más. Y en el renglón de influencia temprana fueron elegidos 5 y en el rublo de excelencia musical se admitió a 4 y se escogió un ganador del premio Adem Ertegun. Así que bueno, hoy estamos felices porque seguiremos pues reviviendo la música de Celia Cruz, su legado, su música, su estilo. Tenía todo un estilo finalmente, no era solo lo que cantaba, era cómo lo interpretaba, cómo lo bailaba, cómo lo compartía, pero además el estilo, o sea, de cómo vestía, cómo peinaba, su energía, la alegría que ella impregnaba en los escenarios cada que se paraba en uno. Y bueno, como eso nos sigue acompañando año tras año. De verdad que sí, así que enhorabuena para ellos. Y qué padre que incluyan pues estos géneros, qué padre que incluyan a personas como Celia, que se lo merece. Esto y más, ¿eh? Yo creo, así que pues de verdad le damos toda la buena vibra a todos los fanáticos de Celia y a todas las familias que pues estén ahora abrazando la música de Celia y que a lo mejor todos los hemos tenido una canción por lo menos que nos ha acompañado en ciertos momentos. Así que cuéntame cuál es tu canción favorita de Celia Cruz y platicamos de esto que acaba de pasar porque te voy a decir quién quedó fuera, caray. No le cambies, yo soy Jimena Aguilar, te traigo el chismecito.
3: ¿Seguro?

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1: Estamos de vuelta y les traigo más chismecito de Ro Alejandro. Ya vieron que está trabajando de la mano así cerquita con los coreógrafos de Michael Jackson. Es que Michael Jackson está de moda otra vez. Digo, nunca se ha ido, jamás está en los corazones de todos con su música, pero ahora que van a estrenar su biopic, como que está otra vez en tendencia, ¿no? Y en este último tramo de la carrera, Ro Alejandro pues ha dejado ver que pues quiere ser creativo, no se está limitando a grabar canciones, pero quienes han seguido su camino, pues resulta muy evidente darte cuenta que el puertorriqueño ve el escenario como un territorio para reinventarse, para ampliar los límites de lo que está haciendo en el género urbano. Y con esto te traigo este chismecito porque todo indica que está a punto de dar un salto especialmente significativo en ese sentido escenográfico. Y pues por ahí me dicen que está trabajando con Richtone, que son, bueno, Richie Tone son dos de los coreógrafos más influyentes de la industria estadounidense y son responsables de algunas de las coreografías más top, más emblemáticas de Michael Jackson. O sea, no estamos hablando de cualquier persona. Estamos a punto de ver a Ro Alejandro llevar su actuación a un territorio nunca antes explorado en el panorama latino. Esa es mi pregunta. Claro, siempre ha llevado el baile como uno de sus elementos más característicos, pero estar con ellos, con Richie, con este tipo de coreografías que sabemos que hacía con Michael Jackson, o sea, esto es otro nivel. Lo cierto es que el movimiento encaja perfectamente con esta evolución escénica que Ro ha desarrollado en los últimos tiempos. Hay que recordar Cosa Nuestra, que es la más reciente gira también, que el concepto que tenía fusionaba música, teatro, baile, o sea, un componente visual muy fuerte. Y el proyecto liderado por su coreógrafo de confianza, que es Félix Fefe Burgos, también se ha presentado como una de las propuestas en vivo más ambiciosas dentro de la música y están inspirados en la estética de Broadway. Entonces, la llegada de Richie Tone al universo de Ro, por tanto, pues parece como una forma de seguir ampliando las fronteras de su propio lenguaje artístico, sobre todo si tenemos en cuenta que la influencia de Michael Jackson no es nueva en su carrera. El propio Ro ha reconocido en varias ocasiones que Jackson marcó su forma de entender la música, el baile, el espectáculo en directo, así como de muchos artistas, ¿no? Pero él dice, yo he estudiado sus pasos, la presencia escénica, la manera casi cinematográfica con la que construía cada show, porque Michael Jackson era otro nivel. Entonces, en ese contexto, trabajar con quienes formaron parte de la disciplina coreográfica de Michael Jackson seguramente será un sueño cumplido para el puertorriqueño, y nos confirma que este proyecto podría venir acompañado de un nivel de una puesta en escena pocas veces visto en este género urbano.

Estamos en espera, mi querido Ro Alejandro. Vamos a ver qué vemos en el escenario. Estamos ya en la cuenta regresiva. Mucho éxito y seguramente Ro sigue moviéndose para reescribir las reglas del pop latino y acabar con las fronteras entre géneros y formatos. Es

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13: Oiga, no manches, estamos de regreso y ya nos pusimos en intensa. A ver, amiga, ahorita que estamos hablando de este rollo de la infidelidad, que si los likes y no, a ver,

0: crees que, por ejemplo, una fantasía, vamos a hablar de las fantasías, vamos a poner en intensas, tienes una fantasía con un compañero de trabajo, nada más es tu fantasía, no se la vas a contar a nadie, pero está ahí en tu mente. ¿Esto podrá ser también una línea delgada para que después se cometa una infidelidad o no? Porque es una fantasía.
1: Es un riesgo, no significa que se tenga que cometer, porque para eso tendría que estar el otro, o sea, el filtreo es más peligroso.
0: O sea, si le cuentas, ay, ¿qué crees? Soñé anoche que no sé qué.
1: Pues
0: ya me pasé de lanza. Ay, no.
1: No, Jimena, ahí le estás diciendo.
0: Ay.
1: O sea, ¿fajamos o qué? Pues, o sea, eso le estás diciendo en realidad, pero la verdad es que, insisto, es como sufre más el que ve que el que enseña. Todos estos dichos populares son reales. El problema no es el otro, porque el otro a lo mejor ni se entera. Así como el tema de la infidelidad que hablábamos hace rato, el hecho de que puedes justificar con tu pareja que solo diste un like. O sea, ese no es el problema. El problema es que está sucediendo al interior de cada uno de nosotros. ¿Y qué está pasando? ¿Qué me está queriendo decir esta fantasía? Ay, es que yo estoy una adulta mayor, por lo tanto he vivido muchas cositas. También,
0: sácalo, amiga, sácalo.
1: También lo he vivido. Y la verdad es que el tema es que a quien le quema el pensamiento por dentro es a uno mismo. Entonces está muy latente la posibilidad de que eso se haga realidad. Si le das volantín al pensamiento.
0: Sí, por eso yo digo, o sea, si es una fantasía con un artista que no vas a ver en tu vida, pues no pasa nada. Pero si es alguien cercano, tu vecino, tu compañero, no sé qué, o sea, o tu ex, pues sabes que lo tienes ahí, una llamadita y se arma, ¿no?
1: Y en un momento, y a lo mejor cuando estás bien y todo lo demás, pero el diablo nunca duerme. Y entonces en un momento de vulnerabilidad, en un momento que la hormona, mi reina, te dé un mal consejo y te diga al oído, háblale.
0: No pasa nada, nomás tantito, nomás la puntita.
1: Sí, o sea, pues van a ir a tomar un café. ¿Qué tiene? O sea, además, pues es de trabajo, ¿no? O sea, todos esos consejos nos lo da la hormona gritándonos. Un día me decía una amiga en Culiacán y que me dio mucha risa porque no la entendí en su debido momento y después dije, tenía razón, porque ella se divorció, tenía dos hijos y después me dijo, y yo quería tener otro hijo, pero después me di cuenta que era mi matriz hablando, o sea, que era mi matriz golosa queriendo más y yo no entendía, pero a los años entendí, es un tema hormonal que de verdad cuando estamos en tema de reproducción, creemos que pensamos, no pensamos nada, realmente estamos buscando.
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3: ¿Qué tal? Buenos días, estamos una vez más aquí en Houston, Texas, en el Daikin Park, listos para presenciar este tercer juego de la serie entre los Dodgers y los Astros de Houston. Es un gusto saludarlo. Donde quiera que se encuentren, su servidor Luis Alfonso Cochito Cruz, junto a mi compañero José Mota y con Efraín Mesa Jr. en los controles, aquí ya listos para presenciar este tercer juego. Los Dodgers llegan al día de hoy con una marca de 22 ganados y 14 perdidos, y estos Astros de Houston con 15 ganados y 22 perdidos. Hoy se decide la serie interligas entre estos Dodgers y Astros. El día de ayer, los Dodgers que salieron con la derrota en un buen partido de pitcheo entre los dos equipos. Un Shohei Ohtani que lanzó 7 entradas permitiendo 4 hits. 2 de ellas fueron cuadrangulares y no dio bases por bola y ponchó a 8. La ofensiva de los Astros de Houston empezó de esta manera con este cuadrangular de Christian Walker.
4: Christian Walker saca batazo enorme al jardín izquierdo. La pelota se va y se fue de cuadrangular allá a los rieles. Sendo batazo, el primer jonrón que permite este año Shohei Ohtani. Christian Walker, su noveno del año. Y remolcado número 27, 1-0 Houston, segundo inning.
3: Los Astros tomaron la ventaja rápidamente en la primera y segunda entrada con 2 jonrones contra Shohei. El juego se fue así hasta la octava entrada, donde los Dodgers pudieron hacer una carrera, pero no fue suficiente. Se quedaron cerca, ya que el último turno de Miguel Rojas dio un elevadito a primera para que estos Astros de Houston se quedaran con la victoria. Un buen trabajo por el pitcher de los Astros el día de ayer, Peter Lambert, que lanzó 7 entradas en 0 por primera vez este año, permitiendo 3 hits, 0 carreras, regaló 4 bases y ponchó a 4. De verdad que el mantener esta ofensiva de los Dodgers apagada fue pieza clave y lo hizo muy bien, y el relevo también hizo buen trabajo. Una victoria por bando, hoy se efectuará el tercer juego por parte de los Dodgers. El derecho grandulón Tyler Glasnow será el que irá a la lomita, y por

0: los Astros de Houston, Lance McCullers Jr. será el abridor. Y no se mueva, que ya volvemos con nuestro compañero José Mota en el segmento diario cubriendo las bases. Ya volvemos.
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0: ¿Qué tal? Buenas tardes. Estamos aquí una vez más en el segmento diario cubriendo las bases con mi compañero José Mota. Bienvenido, José. Y hoy vamos a hablar de un tema que muy pocas veces hemos tocado, Otani, que está un poquito perdido a la hora de batear, y la buena actuación que tuvo el día de ayer. Vamos a hablar primero que nada de esa racha que ha tenido Shohei Ohtani, de que no ha podido conectar imparable. ¿Qué es lo que se tiene que hacer en ese momento, ya que es un jugador que es doble vía y se está pasando por un mal momento, José?
4: Hola, Luis. Qué bueno estar otra vez aquí contigo y con todos ustedes acá este último partido de esta serie y de la gira también. Ohtani es interesante porque es que Ohtani te presenta dos caras, ¿verdad? Que ambas son fabulosas y una va muy bien ahora mismo, la otra no va por buen camino, pero ¿qué pasa? Ohtani está metido en una racha de 17-0. No es la primera vez que le pasa a un superestrella, lo que pasa. Como es Ohtani, entonces todo se ve mucho más grande. Ahora, en cuanto a lo que tú y yo hemos visto, que lo ha visto el mundo del béisbol en cuanto a mecánicas, él no ha estado bien en toda la temporada en cuanto a su swing, el paso de su swing, la profundidad del swing, la consistencia del swing. La pelota a veces no la ve muy bien. A veces, Luis, he notado, habiendo visto a Ohtani desde el año 2018, que las bases por bolas no son tanto como creadas y fajadas, sino que son producto de que él a veces no ve la pelota bien y la pelota es bola, ¿verdad? En todo eso, encaja el hecho de que Ohtani es un terror con el bate. Ohtani no necesita ni a veces tener ni buen balance, ni buenos cruces, ni buena selección, pero ya que él está cerrando un poco más la parte alta debido al sistema de ABS, ahora la parte bajita es la que él tiene que trabajar un poco más. Es dónde comienza el lanzamiento, a qué le hago swing, qué estoy pensando, pero para él salir de esta racha de bateo mala, él tiene que empezar más del medio a la otra banda, porque cuando él batea a la otra banda, que busca sencillos, entonces sí de verdad se queda bien cuadrado y todo empieza entonces a reaccionar.
0: Sí, no cabe duda que es una de las piezas clave, porque cuando él prende ese switch, el equipo completo lo sigue y se ha visto en estas series, José, que donde el equipo ha batallado en San Luis y ahora acá que no han podido hacer carreras, agarran un juego y hacen buenas carreras y después otra vez entran en una mala racha. Ahora dígame, José, ¿cómo lo vio en las últimas salidas? Porque a pesar de todo que le conectaron dos cuadrangulares, fue una salida de calidad.
4: Espectacular, una vez más. Ohtani lanzó para ganar una vez más. Cada salida ha sido de por lo menos 6 entradas. Ayer fue 7 por primera vez como Dodger. Y yo admiro cómo él compite y puede también separar las cosas. Sé, Luis, que ha sido muy difícil para él el aceptar y admitirle que los días que él lance el no batear es bueno. Ahora, él también siempre me había dicho allá en Anaheim que el batear lo ayuda a él a veces a no pensar mucho en el picheo y viceversa, que pues el pichar lo olvida un poco del bateo. Ahora él tiene que concentrar solamente una cosa, y

0: y sacó la pelota, pero cuando tú vienes a batear temprano, tienes que tener un plan establecido de buscar algo. Sabes que darle para el left center field 5 veces en línea, puedes. O que a qué te estoy obligando a pensar. Escoge un lanzamiento que puedes manejar para allá. Si es adentro, déjalo pasar. Ya tu mentalidad se va preparando un poco más para la mentalidad del juego. Y otra cosa que es importante aquí, Luis. Los otros equipos tienen toda la información del mundo ya para ir y explotar cada debilidad, y lo están haciendo de manera consistente. El picheo más especializado, ya tú no tienes que ser ni siquiera un veterano para especializarte. Es decir, te están diciendo que lanzas aquí 3 fases consecutivas, hazlo, y es lo que Otani está enfrentando ahora mismo. Pero de que un lanzador en grandes ligas comete errores, sí, lo que pasa es que con gente como Otani no le puede fallar.
1: Así es. Y piensas que el pelotazo que le dieron en la casa a Peterson, que después de ahí se metió en una racha mala y después le dan pelotazo con curva en San Luis, piensas que a lo mejor está pensando en cubrir su brazo o algo, porque es el único jugador del mundo que si los otros equipos ya se dan cuenta que cuando le dan un pelotazo le meten temor, le haga daño.
0: Yo diría que mentalmente sí, claro que sí, Luis. Y recuerdo que ahora que lo mencionas, que cuando llegó desde el Japón, lo primero que me dijeron a mí los japoneses, en Japón no lanzaban adentro. ¿Por qué? Porque estaban protegiendo su producto y saben que él puede buscar hacia afuera y no hay mal daño.
1: Así es, muchas gracias, José. Esto fue el segmento cubriendo las bases. Y no se mueva, que ya volvemos con los standings, notas y transacciones alrededor de Grandes Ligas. Ya volvemos.
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1: Y estamos de regreso aquí en el preámbulo de los Dodgers. En este segmento les vamos a presentar algunos de los standings, cómo están jugando los equipos alrededor de Grandes Ligas. Y en la Liga Americana del Este, los Yankees se mantienen a la cabeza con 25 ganados, 11 perdidos, y Tampa Bay está atrás de ellos a un juego y medio. Tampa Bay, que en los últimos 10 partidos ha ganado 9 y solamente ha perdido 1, tiene 5 partidos en fila que ha ganado. Una carrera difícil entre esos Yankees y los Tampa Bay Rays. En la Liga Americana Central, los Guardianes de Cleveland y los Tigres de Detroit, con un récord exacto, 18 y 19, están en primer lugar. Y unos White Sox, unos Medias Blancas de Chicago, que están en segundo lugar con 17 y 19, jugando muy buen béisbol este año. En la Americana del Oeste, los Atléticos, con récord de 18 ganados y 17 perdidos, siguen en primer lugar con récord arriba de 500 por un juego. Los Marineros de Seattle están detrás de ellos, empatados con los Rangers de Texas, 17 ganados, 20 perdidos. En la Liga Nacional del Este, los Bravos de Atlanta, 26 juegos ganados y solamente 11 perdidos. Esos Bravos de Atlanta que tienen 7 ganados y 3 perdidos en los últimos 10 juegos. Los Phillies de Filadelfia están en segundo lugar con 16 y 20. Han hecho tremendo trabajo desde que el nuevo manejador Don Mattingly llegó. En los últimos 10 juegos tienen 8 ganados y 2 perdidos. Están despertando esos bates de los veteranos como Harper y Schwarber. En la Liga Nacional Central, los Cachorros de Chicago, con 2 victorias en la novena entrada o en extra inning, han podido mantenerse a la cabeza con récord de 24 y 12. 7 ganados y 3 perdidos en los últimos 10.

0: partidos y tienen una seguidilla de 7 juegos consecutivos ganados en línea. Los Cardenales de San Luis están en segundo lugar con un récord de 21-14, con 2 juegos y medio detrás de los Cachorros. En la Liga Nacional del Oeste, los Dodgers siguen en primer lugar, a medio juego adelante de los Padres de San Diego, con un récord de 22-14, y unos Padres de San Diego con un récord de 21-14, medio juego detrás. Esos son los standings al día de hoy, y alguna de las noticias que nos acaban de llegar es que Carlos Correa salió de la alineación ayer por molestia o un golpe en su tobillo. No sabemos exactamente cuál es la causa. En cuanto tengamos un poquito más de información, se las dejamos saber. Y no se muevan, que ya volvemos con los lanzadores para el día de hoy. Ya volvemos.
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0: Estos serán los lanzadores para el día de hoy, para este tercer juego de la serie, donde se decide esta serie entre los Astros y los Dodgers. Por parte de los Dodgers, Tyler Glasnow, que tiene récord de 3 ganados y 0 perdidos, una efectividad de 2.57, ha ponchado 47 este año y solamente ha regalado 13 bases por bolas. Este Glasnow en su última salida no fue de las mejores, ya que lanzó 5 entradas y 2 tercios, permitiendo 3 hits, pero de esos 2 fueron cuadrangulares, 6 bases por bola y ponchó a 9. Glasnow, con sus picheos en la parte alta de la zona de recta, estuvo un poquito perdido lejos de la zona, ya que regaló 6 bases, pero está haciendo buen trabajo manejando su picheo rompiente. Por parte de los Astros de Houston, Lance McCullers Jr., que tiene un récord de 2 ganados, 2 perdidos, una efectividad alta de 6.32, ha ponchado a 33 y ha regalado 17 bases por bola en 31 entradas y un tercio. Su última salida lanzó contra los Orioles de Baltimore, donde lanzó 6 entradas permitiendo 2 hits, 3 carreras, regaló 4 bases y ponchó a 9. Este McCullers tiene un repertorio grande, ya que utiliza más su cutter, que utiliza un 27%, su sinker lo utiliza un 26%, sweeper 16%, curva 15% y el cambio lo utiliza un 12%. Es un pitcher que no tiene mucha velocidad, su sinker es a 94, pero los demás picheos son abajo de 90 millas. Él utiliza el 41% de rectas, sinkers contra bateadores zurdo, y el 43% contra derechos es de puros sinkers. Le dan 47% de roletas y 54% de elevados. Así que un lanzador que puede ajustarse mucho a los swings de los Dodgers el día de hoy. Y no se muevan, que ya volvemos con las claves del partido para el día de hoy.
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3: ¿Qué tal? Buenas tardes, estamos aquí en el partido ya listos para presenciar este tercer juego de la serie y queremos enviarle un gran saludo y darle la bienvenida a su servidor Luis Alfonso Cochito Cruz junto a mi compañero José Mota y con Efrén Mesa Jr. en los controles y les vamos a presentar las claves del partido para el día de hoy. Unos juegos de entre estos Dodgers y los Astros de Houston que han estado reñidos. Ayer los Dodgers pelearon hasta lo último, no lograron salir con la victoria, pero pelearon hasta el último out. La clave por parte de los Dodgers será que Glasnow ataque a los bateadores. Hay dos bateadores que son los más peligrosos por parte de los Astros: Jordan Álvarez, que está de líder de bateo en la Liga Americana, y un José Altuve que es peligrosísimo a pesar de que se ponchó tres veces el día de ayer. Y no hay que descuidar uno de los bates jóvenes que batea muy bien, es el paisano Isaac Paredes, que ha tomado uno de los mejores turnos entre esta serie, tomando dos bases por bola, una base por golpe. Ha conectado solamente un imparable, pero eso lo hace más peligroso, ya que le ha visto bien los picheos a Yamamoto y al mismo Shohei Ohtani. Hoy tendrán que enfrentar a Glasnow. Glasnow que debe de meterse en la cuenta temprano, ya que estos bateadores le gustan atacar a los primeros picheos, para que Glasnow pueda utilizar su cambio y su curva, que le ha dado mucho resultado este 2026. Por parte de los Astros, Lance McCullers Jr., que ya es un viejo conocido de estos Dodgers, vive de su sinker y de su cutter, así que va a ser pieza clave. Esos bateadores zurdos que le utilizan mucho el sinker a la parte de afuera. Freddie Freeman, que ya está calentando el bate. Un Kyle Tucker también, que puede ser pieza clave una vez más, ha hecho mejores swings. Y Andy Pages, que conectó tres imparables el día de ayer, pueden ser la pieza clave para que este equipo de los Dodgers pueda salir con la ventaja y ganar esta serie. Así que deberán de ponerse las pilas, tratar de batear hacia el medio, ya que no han podido conectar tantos cuadrangulares. Max Muncy será una de las piezas claves también, ya que te da turnos largos y puede ayudarte a poder sacar a McCullers temprano para que ese bullpen entre y hacerle daño, ya

0: que ha sufrido mucho en los últimos dos partidos. Tercer juego de la serie entre los Dodgers y los Astros. Y no se muevan que ya volvemos con las alineaciones y el primer lanzamiento.
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0: ¿Qué tal? Buenas tardes. Aquí estamos en el Daikin Park en Houston, Texas, listo para presenciar este tercer juego de la serie. Serie empatada a un partido. Este juego será importante para los dos equipos tratando de ganar esta serie. A continuación les presentamos las alineaciones de ambos equipos para este tercer juego de la serie. Por parte de los Dodgers, el primer bate será Shohei Ohtani, que estará de bateador designado. El segundo bate, Freddie Freeman, que estará cubriendo la primera base. Tercero, Teoscar Hernández en el jardín izquierdo. El cuarto bate será Kyle Tucker, que estará en el jardín derecho. En el quinto bate será Max Muncy, que estará cubriendo la tercera base. Sexto bate será Andy Pages, que estará cubriendo el jardín. El muchachito Dalton Rushing, que estará como catcher. El octavo será Haesum Kim, que estará como shortstop, y el noveno bate de los Dodgers será Alex Freeland, que estará cubriendo la segunda base. El pitcher abridor por los Dodgers será Tyler Glasnow.

0: por parte de los Astros de Houston. El primer bat será Bryce Matthews, que estará en la segunda base. Segundo, Jordan Álvarez, que estará de bateador designado. Tercer bate, Isaac Paredes, que estará cubriendo la tercera base. Cuarto bate, Christian Walker en primera base. El quinto bate será Cam Smith, que estará en el jardín derecho. Sexto será Zach Cole en el jardín central. Séptimo, Zach Descenso en el jardín izquierdo. Octavo, Brandon Shoemake en el shortstop. Y el noveno será César Salazar, el de Hermosillo, que estará como catcher. El pitcher abridor será el derecho Lance McCullers Jr. Y bueno, para llevarnos el jugada tras jugada y platicar un poquito de pelota, está mi buen amigo, compañero y maestro José Mota.
1: Gracias, Luis. Un feliz día para todos ustedes. Este miércoles acá en Houston. Shohei Ohtani se prepara llegando acá, batiendo 2.40, 6 cuadrangulares y 14 remolcadas. El techo retractable está cerrado, como es típico aquí en Houston. Y Mercado se prepara. Alto lanzamiento del derecho, 91 millas por hora. El primer lanzamiento es presentado por Bank of America, el banco oficial de los Dodgers de Los Ángeles. Ohtani en su racha, que lleva de 17-0. Lanzamiento es cantado. Detrás del home tenemos a Dan Murzo. Primera base, Dan Bellino.

0: Claro, Tower Strike, partido de comienzo exactamente a la 1:10, como estaba supuesto. 82 grados afuera. Y como siempre, 73 acá adentro. El conteo para Otani, una bola y dos strikes de parte de Lance McCullers. Marica es ponchado Otani con un rompiente enganchado y ahora lleva de 18-0. Primera.
1: Y un picheo que normalmente Otani pone la bola en juego. Se quedó en la parte media adentro y no pudo hacer daño.
0: Cuando Otani está bien, Luis, ese lanzamiento le da más de la otra banda al centro, porque se mantiene dentro de ellos, rompiente afuera hacia el medio. Freddy Freeman batea. Saca batacito por la primera base, cerca de la línea. Fildea McCullers, le pasa de palita al primera base, ya cubriendo. Buena jugada de McCullers. Pensó que la pelota al principio iba de foul, pero con un lanzamiento retiró a Freddy Freeman del 1 al 3. Ya hay dos outs.
1: Bueno, 5

0: Paredes en tercera, en el izquierdo Zach Descenso, en el central Zach Cole y en el derecho Cam Smith. Bateate Oscar Hernández, que batea 2.39. En 1-0, lanzamiento escantado, 4 jonrones, 17 remolcadas en la gira. Oscar tiene 5 hits en 19 turnos. Matado se prepara. Ahora hay que fallar y Matado se hace poco. Era 50% curva. Ya va cambiando.
1: Ha cambiado su sinker. Lo ha utilizado mucho. Y su recta de cortada.
0: Ya se prepara el número 43. Afuera el rompiente ahí. McCullough llega al día de hoy con esa marca de 2 ganados y 2 perdidos. Efectividad 6.32. Séptima apertura. 31 entradas. Un tercio. Ha permitido 4 cuadrangulares. 33 ponches. 17 bases. Bola para Teo Oscar. Dodgers 22 y 14, llegando al día de hoy medio

0: 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Não se resume esse lançamento rompiente, mas passou demasiado aí para Oscar. E se vão os Dodgers 1, 2 e 3 com dois pontos. Em média entrada, 0 para os Dodgers e os Astros por bater.
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0: Los Astros a batear acá por primera vez en Daikin Park acá en Houston. El Gregal en día de hoy se lleva la serie. 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Aquí estaremos pronto en Uniqlo Field en Dodger Stadium. Desde el viernes, ahí estaremos.

0: Lasno haciendo su séptima apertura. Siempre trabajando de costado. Se prepara el derecho. Compite otra vez. Es bola. Álvarez rushing detrás del home. Primera base Freeman. Segunda base Alex Freeland. Shortstop Hyesung Kim. Tercera base Max Muncy. Teoscar Hernández en el izquierdo. En el central Andy Páez. En el derecho Kyle Tucker. Batazo flojo de foul por la izquierda. Le dio ahí con el mango de Baton Luis.
1: Y ese picheo de Glasnow fue 95 millas, pero no le hizo nada de movimiento. El batazo salió a 105 millas por hora de línea de jonrón.
0: Álvarez tiene el bateo de poder, 647 de slugging. Lanzamiento para él es rompiente, escantado de strike. Precioso lanzamiento de parte de Glasnow. Primera.
1: Ese sí lo ejecutó muy bien.
0: Ahí está el ponche número en la carrera de Tyler Glasnow, que se quedó un poquito corto la última vez y se quedó también corto en entradas, y ahí lo consigue. Felicidades, 1,000 ponches para Glasnow. El bateador Isaac Paredes, que batea tercero en la alineación.

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6: 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Ahí

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3: Marcando y fallando está ahí Kyle Tucker. Lanzamiento alto de Lance McCullers contra los Dodgers. A través de toda su carrera, ya sea regular, la temporada regular o en postemporada, siempre ha lanzado muy bien. Tucker tendrá detrás de él a Max Muncy y luego Andy Páez. En esta segunda entrada, batea 2.44 en la serie, tiene de 8-3. Ha conectado 4 cuadrangulares, en total 19 remolcadas. Saca un batazo fuerte que le da almohadilla en primera base, rebota hacia atrás. Va para primera base y va ahora para segunda llave. El tiro y es quieto. Utilizando Luis cada pulgadita que conoce muy bien de ese estadio, le da almohadilla y tiene doble Kyle Tucker.
4: Y esto quiere decir cuando ya está cambiando el béisbol para ti. Eso normalmente se la tiraban de cabeza y se la robaban. Esa pelota pega en la base, si no Walker la hubiera agarrado fácilmente, y ahora tiene un doble Kyle Tucker.
3: Muchos mejores contactos ahí, estaba cubriendo encima de toda esa pelota, estaba ahí Christian Walker. Y eso va a traer a Max Muncy. Dodgers debajo 1-0. El doble número 8 para Tucker. Lanzamiento es rompiente, cantando strike.

0: Pesa más el sinker en un 43%.
1: Se tomó su tiempo con Salazar. Ya poniéndose de acuerdo en 3 y 2 para Mansi. La única es Ponchado. Le quitó bastante ahí, como le hizo a Otaro. Y no engañó. Tres ponches ya de los 4 outs para McCullers.
0: Estas son las oportunidades, José. Después de un juego que donde no se pueden hacer carreras, se tiene que jugar el juego pequeño, tratar de moverlo. Obviamente tienes dos swings para ti, pero si ya no lo hiciste, es acortar el swing, tratar de moverlos, porque el equipo no está generando carreras.
1: Tal vez hacer menos, exacto. Pajes saca una línea al derecho, bien colocado ahí, está capturando la pelota Cam Smith. Buen contacto de Pajes. 18-18 por medio de 3.26. Retirado para el segundo lado del inning. Se mantiene todavía en segunda base Kyle Tucker. 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Alto lanzamiento para Rushing. Séptimo el día de hoy, bateando 321 con 7 cuadrangulares y 17 remolcadas. Otra vez se medirán un poco más tarde los Padres jugando en San Francisco. Swing arrepentido ahí, lo pasó muy lejos. Y así la estamos lanzando recientemente a Rushing.
0: Y ayer lo vimos un poquito desesperado, saliéndose de su zona. Y ahora ya le están encontrando el huequito. Y ya no es el mismo Rushing que cuando empezó. Todo estaba golpeando fuerte, ahora lo tienen en el aire.
1: Y estaba, Luis, pienso yo, más paciente también. Bateador zurdo.

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3: Línea por parte de Pajes, que va por primera base. Allá

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1: Vamos a la parte más alta de la, o baja de la segunda entrada. Mientras calentaba, Charlie Glasnow aparentemente sintió algo. Ahora está el dirigente Dave Roberts en el montículo, según el árbitro, según el catcher, tercera base. Y Luis, cuando eso ocurre, te llamo un lanzador, hay preocupación de una vez.
2: Sí, claro, especialmente un Glasnow que está muy propenso a las lesiones.
1: Ahí va Glasnow hacia afuera. Hablando de eso, exactamente la primera entrada. Acerca de prácticamente esa tendencia que ha tenido y reputación en su carrera. No sabemos de qué se trata, pero ahora Dave Roberts confiera ya con el coach de pitcheo Mike Pryor a ver cómo van a ellos a descifrar, navegar 8 entradas más desde el bullpen.

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0: una muy buena temporada, 5-6, no importa.
1: De verdad que ha estado siendo uno de los más que se ha mantenido haciendo buen trabajo. Ha hecho buenas aperturas, al mismo Yamamoto también. Pero yo creo que si lo pones en el top, es el top 3 de los abridores de Asna, con sus aperturas ha estado muy bien y ponchando a mucha gente.
0: Y su repertorio invidiable. Lanzador temeroso, pero ya, pues ojalá que no sea peor la cosa. Aquí viene Dry a enfrentarse al quinto bate, sexto y séptimo, los primeros tres en la segunda entrada. Aquí bate a Cam Smith. Batea 2-24, bateador derecho contra el zurdo. Lanzamiento, es cantado el strike. 4 cuadrangulares, 17 remontadas. Abriendo el juego de hoy contra el mismo Glasnow, el primer bateador Bryce Matthews conectó a jonrón. La pizarra una por una aquí en el segundo inning. Lanzamiento escantado, el strike. Y está pidiendo ahí reclamo. El bateador.
2: This was called a strike, the batter
0: challenge. Un lanzamiento bien, pero bien cerquita.
2: The toss confirmed. He still has one challenge remaining.
0: La perdió Cam Smith. Confirmado que fue strike. Y continúa el conteo igual, 0 bolas, 12 strikes de parte de Jack Dreyer. El zurdo quien su padre, Steve Dreyer, lanzó brevemente en Grandes Ligas, lanzamiento es bajo. Una familia beisbolera. Jack Dreyer, con la posición de los Dodgers en el infield bastante normal. Si acaso al lado un poco allá en segunda base está Freeland. El conteo, una bola, 12 strikes. Línea fuerte a la izquierda, va y captura la pelota en rebote. Freeland tira a primera base, bonita jugada del segunda base de los Dodgers. Estaba posicionado perfectamente, más que nada Luis, en la profundidad.
1: No, y ya era hora de que le quitaran una Cam Smith. Le ha robado 3 hits a los Dodgers en los últimos juegos, haciendo buenas jugadas en el jardín derecho. Buena jugada por parte de Alex Freeland.
0: Ahora ya viene Zach Cole en la serie, tira jonrón, lleva de 7-1. La campaña pasada, 5 cuadrangulares. Está aquí preparado, lanzamiento, foul, la pelota va contra el guante. Dreyer, el año pasado, una pieza grandísima de los Dodgers, 67 juegos, ganó 3, perdió 2, 2.95. Hasta 4 salvamentos tuvo, y además inició 5 juegos. Ya nos llega. Patazo, primera base, cerquitita, filea profundo, Freddie Freeman y él mismo pisa por allá. Para el segundo out.
1: Perdón que te interrumpa, José, pero esto es más importante, ¿no? Que Dreyer esté trabajando rápido y que lleva apenas pocos lanzamientos y ya tenga 2 outs en la pizarra.
0: El reporte de Glasnow es molestias en la parte baja de la espalda. Wow. Ya con 2 outs mantiene Zach Descenso. Hoy haciendo su debut. Este Descenso, bateador derecho, que estuvo con los Astros el año pasado en tiempo limitado. Voy a hacer el conteo. ...34 juegos para los Astros el año pasado de Descenso. Recibe el strike. Bateó 45, 2 cuadrangulares, 10 remolcadas. Estuvo en rehabilitación también. Y jugó Descenso para el equipo de Italia. Oh, perdón, Luis.
1: No me lo recuerdes,
0: pero no recuerdo Italia, ¿verdad? Foul, la pelota rodando hacia atrás.
1: Yo creo que es más fácil que le ganemos en soccer que en los juegos de base.
0: Equipo italiano que se hizo sonar.
1: No, de verdad que estaban jugando muy buena pelota y todo el clásico mundial, bueno, todos los clásicos que nos ha tocado, que nos tocó, de verdad que se metieron lejos.
0: Y el dirigente venezolano-italiano.
1: Sí.

0: Francisco Cervelli. 1-2, bases limpias, segundo inning, una por una el juego aquí. Lanzamiento. Aguanta el swing. Hasta su primera base, el izquierdo va fijando Freddy Freeman. El piso otra vez, se acabó la entrada. Buena entrada para Dreyer. Y deseando un rápido recuperación ahí para Glasnow. Dos completas en Houston, una por una la pizarra.
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0: Alex Freeland, noveno bate de los Dodgers, batea aquí contra Lance McCullers. Lanzamiento es bola. Muchas cortadas el día de una vez más. Sinker. Hoy batea 2.53. Ya muy respetable ese promedio de Alex Freeland. Dos cuadrangulares y siete remolcadas. Y la gira ha bateado de 10-4.
9: Le ha ido bien. Ha agarrado turnos buenos. Buenos partidos. Hits a la hora buena. Y ya está despertando el muchachito.
0: Una bola en el strike. Lanzamiento. Escantado el strike. Y ese no le pareció a Freeland. Una pregunta ahí para el árbitro del home plate. La hora le pide tiempo a Dan Merger. Astros notaron en la primera entrada de una vez. Primer bateador cuadrangular de Bryce Matthews. Dodgers consiguieron anotar gracias a un wild pitch de McCullers. 1-2. Rompiendo otra vez, es bajo. Detrás de Freeland, Shohei Ohtani. Luego Freddie Freeman aquí en la tercera entrada en Houston. Buscando los Dodgers una serie después que perdieron allá 2-3 en San Luis. 2-2. Bajo lanzamiento, bien tomado ahí ese lanzamiento.
9: Muy bien tomado. Es el picheo para ponchar de McCullers. Vamos a ver si puede terminarlo aquí o Freeland puede sacar algo de provecho.
0: Y lo perdió. Reclamo tercera base. No hay swing. Habrá uno de los brazos sin Liversberger. Base por bola. Buen turno de parte de Alex Freeland. Se fajó de verdad.
9: Aquí es la oportunidad. Yo creo que Ohtani tratar de hacer contacto.

0: veces que es tan difícil que uno es el que siempre se va sin un hit y dices tú, ¿por qué yo?
1: Bajo el lanzamiento para Freddie Freeman. Freddie tenía un doble en dos turnos en base por tercera vez porque también tenía una base probable anteriormente. Bases llenas de Dodgers para Teoscar Hernández. Tú hablando de a veces uno no da hit. Ese es el momento para Teo.
0: Y aquí tienes la oportunidad para un hitito traer una o dos carreras. Pero cuando uno está perdido, todas las situaciones así te tocan y hay que fajarse.
1: Más y más lanzamientos se van acumulando aquí de parte de los Dodgers. Y ya acción. Angel de los Santos comienza a calentar allá en el bullpen de los Houston. Hoy queremos felicitar cumpleaños para un grande de acá, José Altuve.
0: Su cumpleaños.
1: Cumpliendo 36 el día de hoy.
0: Se tomó el día el hombre.
1: Tuvieron su día tranquilo. Afuera para Teoscar Hernández.
0: Y quiero mandar un saludo a Emilio Polanco y su equipo White Sox y Santiago Polanco y su equipo Vaqueros de allá de McAllen, Texas.
1: Así que saludos, McAllen, Texas. 1-0 para Teo. Foul, venía para acá en nuestra dirección. Escríbanos y también recuerde que ya comenzando el miércoles allá en Uniqlo Field en Dodger Stadium, para el preámbulo tendremos un segmento dedicado a usted para responder sus preguntas de las redes sociales. Arroba nuestro radio en español. Pero allá envíenos arroba nuestro radio en español a través de Instagram. Y también personalmente, nuestras cuentas, Luis.
0: Sí, claro, ahí viene su mensaje, Cochito Cruz 47 en Instagram.
1: Cochito Cruz 47, José Mota 05, en X o en Instagram. El lanzamiento es bajo, ya comenzamos a llegar y ya lo tenemos ahí guardando, poco a poco. Y para anticipar lo que yo pensaba, ¿cuántas serán las reglas del sistema ABS? Y ya nos están preguntando por ahí. Descubrimos un poco más del sistema. 2-2 para Teo. Abanique y se poncha Teoscar Hernández acá con las bases llenas. 9 hombres se batearon. Teoscar se poncha por tercera vez en el día de hoy. Lleva de 4-0. Y los Dodgers anotaron más aquí en esta entrada. Y siguen ganando ahora 10-1. Gracias otra vez a Andy Páez y sus compañeros.
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1: Quinta entrada, parte baja, Dodgers arriba 10-1. Ricardo Enríquez detrás de él con cambios a la defensiva de los Dodgers. Alex Call entrando al jardín izquierdo. Espinal en la tercera base. Enríquez trabajando su segunda entrada. Lanzamiento es cantado el strike para el bateador de los Astros. Zach Call hoy tiene roletazo en su

0: arriba otra vez a Grandes Ligas, tiene un hit en 8 turnos, que fue jonrón contra Yamamoto. Saca un fly altísimo allá debajo del techo, viene hacia adelante Alex Cobb. Tú entras y la pelota te encuentra de una vez. Retirado Zach Cole. Una.
1: Y qué bueno que Enríquez está haciendo buenos picheos, José. Y esto le va a ayudar. Esperemos que pueda seguir ahí dando más entradas y agarrando confianza, porque va a ser importante para este equipo tener a un Enríquez con confianza.
0: Claro, y además, Luis, de que cuando la cosa empieza a tambalear, si hay que bajar a uno, subir, uh-huh, pues que tú digas, no, para acá ni miren. Uh-huh. La única manera es lanzando bien. Un out. Pasando descantado el strike aquí para Zach Descenso en su debut este año en Grandes Ligas. 34 juegos para Houston el año pasado, bateó 45. En rehabilitación bateó 96 en 8 juegos. Pegó un jonrón, remontó 6. Lanzamiento de bola 100 millas por hora. Hizo 12 lanzamientos Enríquez cuando vino a lanzar la primera vez acá. Permitió un sencillo a Paredes y luego un doble play de Walker y ponchó a Cam Smith. Cantado. Lanzamiento de Union. Piedra, pero afuera. 100 millas. El pupilo de nuestro buen amigo Joel Peralta. Dos tiros con Teo. Lanzamiento. Rompiente cantado el strike. Lo mejor que hemos visto ese lanzamiento de parte de Enríquez. Cayéndole muy bien. 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Y Roberts se da el lujo, por lo menos con el día libre de mañana, de descansar a par de jugadores por par de entradas. En 2 y 2 es afuera el lanzamiento. Así que Teo Oscar sale de juego. Repito, Alex Cole al izquierdo. Y Max Muncy sale de juego con Espinal ahora en tercera. Dodgers camino a casa después del partido de hoy. 0 de 3 contra Atlanta, 0 de 4 contra San Francisco. Rompe el bate en pedazos, retazo al campo, corto un rebote, filea rápidamente al primero y tiene un poco abierto y es out. El barril cayó detrás del corte de la grama del shortstop. Wow.
1: Se picheó 101.2 millas por hora. Unos dedos.
0: Tres pedazos salieron. Uno detrás de Kim, otro en la tercera base por allá, la estilla y otro en la mano del bateador. Descenso. Eliminado del 6 al 3. Así que buenos efectos ahí. Efraín. Como estaba Fernando Valenzuela. Que suene.
1: Que truene.
0: Sí, un bate que suene. El bateador es Braden Shoemaker. Ha sido un out difícil toda esta serie. Lleva de 1-1 el día de hoy. Jonrón contra Otani ayer, la banda contraria. Ahí los outs en la quinta entrada. Dodgers arriba 10-1 aquí en Houston. Saque elevado altísimo. Espinal hacia adelante. También viene Ken. Los andamios están bien. Y la capturó por allá Espinal, que acaba de entrar también. Y una buena entrada aquí para Edgardo Enríquez en la quinta. Vamos a la sexta. Ahí viene el Pochito con su narración. El partido 10-1 los azules de Dave Roberts.
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4: Vamos a la sexta entrada. Kyle Tucker viene aquí a abrir el contra Jason Alexander. Dodgers ganando 10-1 con 16. Astros una carrera con 3. Aquí está el Cochito con la narración. Adelante.
5: Y hay cambios en la defensiva de los Astros. A Nick Allen que pasa al shortstop. Y el shortstop que estaba pasa a tercera base, Brandon Shoemaker. Voy a meter Kyle Tucker contra Alexander. Lanzamiento foul hacia atrás, el primer strike para Tucker. Tucker el día de hoy tiene doble en el primer turno, base por bola y ponche en la quinta. Lanzamiento cerca, bola, dice el umpire, 1-1. Alexander llega, ya tiene 66 lanzamientos. Viene para home, pegado, strike, dice el umpire, 1-2. El outfield cargado hacia el jardín derecho. Lanzamiento, roletazo hacia segunda que va a pasar de imparable. Y esto va a ser un limpio sencillo para Kyle Tucker. Va a haber corredor en primera sin out para que venga a batear Alex Cobb.
4: Bueno, quisiéramos esa se extender un poco más y que siguiera bateando así, ¿verdad?
5: Uch.
4: Pero por lo menos ojalá que esta sea la propulsión que necesitaba. Para conseguir llegar otra vez a su antigua casa.
5: Ojalá. Porque ya lo vimos más controlado, dando hit de rola, no tanto elevado y ponche. Ya está en primera una vez y los doy atacando una vez más. Lanzamiento para Cobb, foul hacia atrás. Es el primer strike.
4: ¿Qué te parece, Luis, las opiniones del día de hoy de Dave Robertson? En todo lado dijo, tenemos que batear la recta, no hay excusas.
5: No, ya se las
4: tenemos que batear
5: derecho.
4: La recta.
5: Y es lo que es. Qué bueno que lo dijo. Foul, swing arrepentido por parte de Cole y se viene. 0-2.
4: Como que después de mucho análisis, el dirigente dijo, ya yo vi todo lo que tenía que ver, que aquello, que esto, y dijo, pero es que no le estamos dando a la recta, entonces ¿qué?
5: Ay, así no se puede ganar. Viene para home, foul una vez más, hacia atrás.
4: Yo no había hecho Dave Roberts anteriormente, años anteriores, donde él de vez en cuando dice públicamente algo que el equipo a lo mejor no piensa que él va a decir. Pero es como un despertar, como una alarma. Hey, eso es lo que estamos haciendo o no estamos haciendo.
5: 0-2 para Alex Cobb, corredor en primera. Lanzamiento conecta elevado al jardín central. Allá viene Zach Cobb. Se coloca y captura para el primer out. Hacemos una pausa de 10 segundos identificando nuestras emisoras. 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
5: A batear una vez más Andy Pages, que tiene 2 jonrones el día de hoy. Contra este Alexander, lanzamiento foul, elevado hacia primera base. Que ahí se coloca Walker, que captura para el segundo out. Un picheo que lo falló ahí Andy Pages. Y hay 2 outs en la pizarra para que venga a batear Dalton Rush.
4: Sin duda alguna, Luis, él andaba buscando el número 3 ahí.
5: Sí. Y cambió un poquito el swing, porque si se hubiera mantenido un poquito con sus manos, a lo mejor la golpea mejor para al medio. Fly a primera base por parte de Pages. Lento conecta Rush en un foul cerca de la raya de primera. Ya lo tienen el 0-1 en la cuenta con 2 outs. Y es difícil ver esos elevados aquí, José. Si van a salir, si están cerca del techo, porque vimos al mismo Walker que volteó a ver al catcher para ver qué es lo que iba a pasar.
4: Y lo decíamos aquí en el principio, cubrimos las bases.
5: Conecta rushing línea al segunda base, que se queda con ella y captura para que caiga el tercer out. Se van los Dodgers en cuatro bateadores. El juego se mantiene 10-1 a favor de los Dodgers. Ya volvemos.
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3: Parte baja de la sexta entrada, hay un nuevo lanzador por aquí por los Dodgers, y es el derecho Kyle Hurt.
4: Hurt ha lanzado en 8 juegos, lo ha hecho muy bien. 0 ganados, 0 perdidos, efectividad 1.13, 8 innings, 3 hits, 1 carrera fue limpia. Un hombre golpeado, una sola base, pero tiene 11 ponches. Este muchacho lo dicen, 12 juegos en grandes ligas, tiene 0-1, 1.08, 17 ponches y solamente 2 bases por bolas en 16 y 2 tercios en su carrera, que ha sido corta pero eficiente.
3: Alguien que va a ser pieza clave también aquí en este bullpen de los Dodgers, que ha estado batallando, pero desde que llegó ha hecho buen trabajo aquí este Kyle Hurt. Lo recibe el paisano de Hermosillo, César Salazar, que va de 1-0 con elevado al jardín derecho. Lanzamiento alto, es la primera bola. Diez por una ganan los Dodgers aquí en la sexta. Se prepara Hurt. Lanzamiento pegado, strike, dice el umpire, 1-1.
4: Una buena salida para Edgardo Enríquez. 2 innings lanzó, permitió un hit, no permitió carreras. Más importante, Luis, no regaló base y ponchó 1.
3: Muy buena salida para Enríquez. Lanzamiento para home, conecta línea Salazar. Allá la captura de un bote. Espinal tira primera y una tremenda jugada por parte de Freeman, que recoge ese tiro que picó lejos de él y cae el primer out. Tremenda jugada para en la defensiva de los Dodgers.
4: Qué clase de jugadores, Freddy Freeman. Qué entrega.
3: Los dos.
4: Gran la jugada de parte ahí de Espinal, profundo. Se tomó más tiempo del que él pensaba y le dio un rebote corto allá. Freeman hace un tremendo juego de piernas y de pies. Con esos brazos largos, el guantazo y esas piernas largas. Excelentísimo.
3: Y qué bueno tener un primera base así como Freeman, ¿no? Te salva tantos errores. Viene a batear Bryce Matthews, que ya conectó jonrón y le cantan el primer strike.
4: Te salva errores y te hace hacer outs que no estaban supuestos a ser outs.
3: Y toda su carrera ha sido igual este Freddy Freeman.
4: Guante de oro, todo estrella.
3: Segundo lanzamiento es bola, 1-1 en la cuenta.
4: Otro producto de Ron Washington también, Luis, como fue de Anthony Suazo. Y mira el caso este año de Luis Arraez.
3: Mejorado mucho.
4: Entre los mejores defensores en todo el béisbol. Luis Arraez.
3: Lanzamiento swing de parte de Matthews y es el segundo strike. Ya lo tiene contra la pared, 1-2.
4: Y hacemos la referencia porque ahí está Ron Washington.
3: Sí. Y yo creo que es encontrar el coach adecuado para cada uno, porque no todas las filosofías son para todos los jugadores. Y cuando él te pone una rutina y la haces y confías en ella, te va bien. Una bola, 2 strike. Lanzamiento swing, abanica. Y se poncha Matthews para que caiga el segundo out.
4: Le preguntaba yo a Ron Washington, ¿hay algún jugador que tú has llegado y te ha dicho, yo estoy bien, yo no necesito eso? Y dijo, sí. Cuando llegué a Atlanta, yo incorporé este programa que comencé allá en Oakland. Danby Swanson dijo, no, yo estoy bien. Hizo un par de errores en el primer mes y dijo, Ron,
3: vamos a darle.
4: Vamos a trabajar.
3: Hay un nuevo bateador emergente, es el número 14, Shea Whitcomb. Ya hizo swing el primer lanzamiento, 0-1 en la cuenta con 2 outs. Lanzamiento afuera, strike, dice el umpire, y es cantado el segundo, atacando Kyle Hurt rápidamente la zona de strike. Cero bolas, 2 strikes, 2 outs. Baja de la sexta entrada. Lanzamiento a la esquina de afuera. Cerca, pero no, dice el umpire, es la primera bola.
4: El nativo del sur de California, Whitcomb, que acaba de jugar para el equipo de Corea en el clásico. Y lo hizo muy bien.
3: 1-2. Se prepara Kyle Hurt. Lanzamiento, swing, abanica una vez más. Y se va ponchado para que caiga el tercer out. El juego se mantiene con la ventaja para los Dodgers, 10 carreras a 1. Ya volvemos.
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3: Parte alta de la séptima entrada, se mantiene Alexander en la lomita del juego, 10 carreras por 1 a favor de los Dodgers. Y aquí está de regreso mi compañero José Mota.
4: Gracias, Luis. Aquí vamos con Kim, que saca foul hacia la izquierda. Dodgers. Desde el principio se vieron abajo 1-0 en la primera entrada, anotaron 1 en la segunda, 5 en la tercera, 1 en la cuarta, 3 en la quinta. El día de hoy lleva de 3-1 Jason Kim. Lanzamiento es bajo. Kim tiene detrás de él a Alex Freeland y luego el turno de Shohei Ohtani. El derecho Alexander tragándose aquí entradas, 76 lanzamientos llegando acá en relevo. Lanzamiento es cantado de strike. 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Foul por la izquierda para Kim. Bate a octavo. Su promedio se mantiene sólido en 309. Lanzamiento. Foul. La pelota hacia la izquierda. Ahora el derecho. Blake Trinan calienta por allá, Luis. Y hay que venir aquí a trabajar. No importa el marcador. Son cosas importantes para alguien así como Blake Trinan. Foul otra vez.
3: Y qué mejor situación que entrar así, ¿no? Con un juego abierto, que no te metan en situaciones difíciles, ya que estás regresando de una lesión de mucho tiempo, especialmente este...

0: Stuart.
1: Lanzamiento. Trinan caliente.
0: Trinan es el que sale. Pensé que era Brock Stuart que había dicho.
1: Stuart, ojalá bueno, que el día de hoy era buen día también para él entrar. Dos bolas y 12 strikes. Lanzamiento. Saca una línea profunda al izquierdo central. La pelota va sobre la cabeza del jardinero izquierdo. Extra bases para Kim. El cometa va de primera para segunda. Segunda para tercera. Va a llegar allí con triple limpiecito para Hyesung Kim. Así se abrió la séptima de los Dodgers.
0: Y algo que hablabas de los cortes del estadio y en el jardín izquierdo. Esa bola parecía que iba a pegar en la barda, pero pega al costado de la barda hacia los 366 y le avanza un poquito para la tierra para que avance a un triple aquí Kim.
1: Lo puso bien fácil para Kim.

0: Vamos a terminar el freedom. Que saca una línea de hit. Ah, el jardín derecho. Ahí viene anotando Houston King. La carrera número 11 de los Dodgers. 11 por 1 el juego aquí en la séptima. El primer hit del día de hoy para Alex Freeland. Y su remolcado número 8 de este año.
1: Y qué difícil, ¿no? Para Alexander el tener ese tipo de trabajo y decir, bueno, tengo que comer inning, pero cada vez que viene le han hecho un lío, se dice.
0: Shohei Ohtani viene a batear aquí. Hoy se han basado tres veces. Doble, sencillo, remolcador. Base por bola, ha sido un ponche. Lanzamiento es cantado de strike. Se enfrenta por tercera vez aquí al derecho Alexander. El promedio lo ha llevado 2.40 a 2.50 Ohtani con 6 cuadrangulares y 15 remolcadas. Hombre en primera, el primero va jugando detrás. Batazo, segunda base. El pase va a segunda ya. Se hizo lado del 4 al 6. En esta nueva defensa del equipo de los Astros, Matthews, pasándola ya a campo corto Allen. Otro bateo.

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15 juegos este año, 261. No tiene cuadrangulares, no tiene remolcadas. Bateador derecho. Lanzamiento de Trinan es muy afuera. Buen trabajo del bullpen el día de hoy. 5 entradas en 0 combinadas entre Dreyer, Enríquez y Hurt. 2 de Dreyer, 2 de Enríquez, 1 de Kyle Hurt. Alvin de Trinan, si usted sintonizó un poco tarde, dése cuenta de que hoy comenzó Glasnow. Mientras que Alan saca roletazo a segunda base, el tiro a primera base, ahí se estrena Rojas con Freedom del 4-3. Glasnow salió en la primera entrada, calentando la segunda ya, con molestias en su espalda. Esperemos que no sea de las noticias que vayan a empeorarse aquí. Buen comienzo aquí de Trinan, copiando sus compañeros. Cayo Allen. Eso va a traer a Christian Walker. Calladito el día de hoy, recibe lanzamiento de Schreier, que hoy tiene batazo a tercera base y también batazo a tercera base, doble play. Los Astros tendrán descanso mañana, irán a una gira corta a Cincinnati. Y después regresan por acá a casita. Lanzamiento es rompiente hacia afuera. 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Y se la ha ganado muy bien el día de hoy Andy Pájez. 2 honrones, 5 remolcadas para el cubano toletero, que ahora batea 331. Saca batazos.

0: quieto, pero viene la carrera con sencillo de parte de Zach Cole. Segunda remolcada de la serie, segunda del año para el jovencito. Y ahí es donde duele, Luis, esa carrera que anota debido a la indiferencia.
1: Sí,
0: como lanzador te duele un poco más y dices, wow. El juego a veces es cruel.
1: Sí, especialmente alguien como Walker, que no te va a robar una base si lo estás cuidando normal. Menos con el marcador así.
0: Está en primera base ahora, siendo cuidado el corredor. El partido ahora 11 por 2 en la séptima. Zach Descenso hoy con dos roletazos, una primera y otro en el campo corto. Aquí batea con dos outs, hombre en primera. Tower Shrine. Hoy llegó Houston con un sólido promedio colectivo de 2.64 como equipo, 73 dobletes también y 46 cuadrangulares. Una bola en el strike, dos outs, lanzamiento. Está adentro. Mañana descanso de los Dodgers. Los Bravos también a Uniqlo Field en Dodger Stadium. Emmett Sheehan comenzará esa serie contra el estelarísimo Chris Sale, el zurdo que tiene 6-1 este año, Sale. Y pasan los años y Sale sigue igualito.
1: Hasta se vuelve más nasty. Yo creo que a lo mejor no tiene tanta velocidad. Está 95, 97, 96. Pero de verdad que ese slider que tiene para el bateador derecho es muy difícil de batear.
0: Devastador. Aquí en 2 y 2, Ryan se prepara. Batazo por segunda base. A su izquierda va Freeland. A primera base a Rojas. Y se completó la entrada con los Astros anotando una carrera. Dejaron un hombre a bordo.

0: respondió con el sencillo luego en la sexta. Ya está preparado de los Santos. La pelota hacia la izquierda. Otra buena asistencia aquí en Daikin Park en Houston. 32,741. 32,741 acá en este estadio, esta estructura. Lanzamiento. Venía hacia el home. Y no pudo encajar bien. Cayó mal y ahí le marcan la infracción a De Los Santos. Tú caes mal y es infracción porque el reloj no caminó.
1: Sigue caminando.
0: Por tu culpa. Es lamentable, pero eso es el béisbol moderno. Mientras que aquí batea en una bola, dos strikes. Buscando un buen final aquí, Tucker con su bate. Su antigua casa. Vamos, lanzamiento, lo tomó bien ahí. Estamos en la octava entrada, Dodgers. Ganando 11 por 2, tratando de mantener ahí a los Padres que van ganando ellos. En la cuarta entrada, San Diego va ganando 1-0 en San Francisco. 2-2 para Kyle Tucker. Atazo fuerte de segunda base a su izquierda. Filea bien de frente por allá con una mano. Tira a primera base y allá se consume la del 4-3. Otro buen pase, Luis, a través de la zona.
1: De verdad que sí. Y ¿sabes la diferencia que vemos? Que su swing está yendo directo hacia la pelota. Ha sacado de rolling.

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0: 72, touchdowns, pases limpias, lanzamiento de Tanner Scott. Recta potente, es afuera 97 millas. Y por ahí, como siempre escucha, pues nuestro buen amigo Carlos Álvarez, parte de este equipo ya de narración de los Dodgers.
1: Amitos.
0: El lanzamiento es bajo. De pronto estará Carlos en acción. Está calentando el brazo y dijo que le está dando más a los bíceps.
1: Sí, para, más puro bíceps.
0: Con la acción.
1: Hay que darle pierna, pero no como que cada vez que pierna se lo pasa. Puro brazo, bíceps, tríceps y antebrazo.
0: Dos bolas, dos strikes, outs. Ya está preparado. Saque elevado.

0: La pelota se va. Se va. Dios para Andy Páez. Su tercero de la tarde. Bueno, todos cuentan igualitos y Páez se ha unido a un historial. 3 cuadrangulares, 6 remolcadas. Dodgers arriba 12-2 aquí en la novena.
1: Es lo más difícil que hay para un bateador, batearle a un jugador de posición.
0: Dalton Rushing, saque de lado de foul. De nuevo catcher, capturó la pelota por allá, Vázquez. Y fíjate que a Rushing le pasó el año pasado, su primer home run en Grandes Ligas fue contra un jugador de posición. Por primera vez para Páez, 3 home runs en un juego. Ya con 8 para Páez, 33 remolcadas. Salazar pasó de la receptoría aquí al montículo. Le envía aquí a Hyesun Kim.
1: Slider 51 marcó la máquina.
0: Ay, ay, ay. Hyesun Kim saca. Elevado corto al izquierdo. Y el campo corto, Allen se quedó con ella. Bueno, sacó de paso a Rushing, sacó de paso aquí a Kim también.
1: Yo aquí le doy base por bola para picharle a Otani y decir, ¿y tú le has pichado a Otani? Tú ya tienes que una anécdota.
0: Mejor pégaselo.
1: O pégaselo algo, sí, va, y dice tú, a Otani es el que quiero.
0: A 40.

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2: El derecho Brock Stewart reaparece con los Dodgers. Después de su lesión, aquí está debutando para el equipo en esta temporada.
3: Y ese Stewart que el año pasado tuvo récord con Minnesota y los Dodgers de 43 juegos, 2 juegos ganados, 2 perdidos, efectividad 2.63, 37 entradas y 2 tercios lanzadas, 44 ponches, 13 bases por bolas, permitió 3 jonrones, le batearon 2.227.
2: Gracias Luis, cantado el Frank aquí para el bateador que es Cristian Vázquez, que entró prácticamente pues para sustituir a Salazar, que entró a lanzar. Bate en la posición de Whitcomb, que bateó de emergente y se ponchó. Una posición que fue ocupada primeramente por Jordan Álvarez. Brock Stewart, que puede ser una pieza clave importantísima ya de experiencia. Fue una de las adquisiciones de los Dodgers durante la fecha límite del año pasado junto a Alex Call. 72. Lanzamientos afuera. Y que nadie le diga que estamos a 2 aquí. Que nadie le diga eso.
3: No, especialmente no. Él que viene de fallar tanto tiempo y pues ya le hace falta una temporadita, una entradita.
2: Y se lesionó

0: dispara, lanzamiento. Abanica, es ponchado, se van los Astros, se va la serie. Y Brad Stewart, bienvenido una vez más. Dodgers ganan este último, 12 carreras por 2.
1: Tremendo juego desde la ofensiva, temprano otra vez, todas las entradas desde la segunda hasta la sexta, así quinta haciendo carrera y buen picheo, y los Dodgers logran sacar este partido importante.
0: Tendremos más cuando regresemos.
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0: Un partidazo en el día de hoy del equipo de los Dodgers que se necesitaba. Hoy ganan 12 por 2 con 14 hits y los Dodgers permitieron solamente 5 a los Astros. Y de verdad que qué bueno ver otra vez respetar a Andy Páez.
1: Sí, de verdad que tremendo partido el día de hoy de 5-3 con 3 jonrones, 6 carreras producidas. Es un buen sentir, esperemos que del día de descanso de mañana esté listo para los juegos en casa, que se le hace mucha falta a Otani también.
0: En un día retador, Otani rompe su racha, que tenía pues obviamente esa racha malísima, lo rompió con un doble, llegó hasta de 18-0, hoy se envasó en 4 ocasiones, pero pegó un par de hits, una base por base y robó una base, pero también Luis, un juego retador porque sale tu abridor temprano y tú de inmediatamente dices, ¿qué yo voy a hacer por el bullpen el día de hoy? Exactamente lo que tú querías, muy estable.
1: De verdad que sí, es Jack Dwyer que se le dan la victoria con 2 entradas, solamente permitiendo un hit, ponchó a 1, enfrentó a 7 bateadores, pero de verdad que todo el bullpen se fajó. Edgardo Enríquez con una tremenda actuación, pues me atrevo a decir que es la mejor que ha tenido esta temporada y con un equipo que batea como los Astros.
0: De verdad que sí, gracias Luis. 32,741 hoy se dieron cita con la victoria de los Dodgers, 12 por 2 lo ganó Jack Dwyer, que tiene 2-1, lo perdió McCullers Jr., que tiene marca de 2 ganados y 3 perdidos. Mañana no hay juego, así que el viernes, Uniqlo Field, Dodger Stadium, 6:45 la cobertura con el Collito Cruz y también 7:10 el primer lanzamiento entre Dodgers y los Bravos. Haga sus planes fin de semana contra Atlanta. Dodgers buscando la victoria vía Emmett Sheehan, marca en 2 ganados, 1 perdido, 5.23. Chris Sale, el zurdo, va con los Bravos, 6-1. 2.14. En nombre de mis compañeros, Luis Alfonso Cruz, El Cochito, Efraín Mesallino en los controles, su servidor José Mota, deseándoles una feliz tarde. Donde quiera que se encuentre, será hasta el viernes desde su casa, Uniqlo Field, en Dodger Stadium.
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1: Bueno, vámonos con más de la chisma y la escándala. Fíjense que este video que se hizo viral del Pretty Boy, 30 Boy Baby nos conmovió muchísimo. Yo creo que Maluma siempre ha sido uno de los artistas más centrados. Claro que ha estado en

0: Pretty Boy, Dirty Boy, baby. Nos conmovió muchísimo. Yo creo que Maluma siempre ha sido uno de los artistas más centrados. Claro que ha estado en todo momento en los cuernos de la luna, pero también ha sabido tocar fondo porque, como ya lo habíamos platicado en algunas ocasiones, estuvo un año en depresión, ¿verdad? Estuvo pasándola muy mal. También se alejó del medio por
1: pues de las
0: disfrutar.
1: Redes, más que nada.
0: De las redes también, sí. Pero del medio en general, porque creo que se dio el año sabático cuando nació su hija.
1: Exactamente.
0: Entonces se desconectó por completo y él se dedicó a estar con su mujer y su criatura del Señor. Bueno, ya volvió a retomar su carrera. Ya ha tenido diferentes conciertos en diferentes partes del mundo y me encantó unas palabras que precisamente estando arriba del escenario dijo. Habló precisamente de las redes sociales
1: que la neta
0: para él, como decía Miriam, fueron pues ahora sí que más en su contra que a su favor, porque a pesar de tener miles y millones de seguidores, había muchos haters que le tiraban a él por cómo se vestía, por su carrera, por la mujer que había elegido,
1: sí, todo
0: entre muchas otras cosas más, ¿no?
1: Ahora, él decía algo importante, dice, no es posible que hoy en día todo lo que veas en las redes sociales o los jóvenes estén esperando que haya una validación, uh-huh, a través de personas que ni siquiera

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1: Regresamos al show de Miriam y Rocío. Vamos a platicar en las tóxicas. Otra tendencia, ¿verdad? Porque en los caballeros, en lo que callan los hombres, hablamos de la tendencia del butt sex, ¿no? De estos heterosexuales que buscan exclusivamente sexo con otro hombre, pero que no necesariamente son gays ni bisexuales, ¿no? Simplemente son como experiencias
2: y sexuales, entre ellos, ¿no? Se supone que son heterosexuales,
1: ¿eh? Sí, son heterosexuales, pero no es que busquen esta parte como este vínculo emocional o amoroso. No hay besos, no hay caricias, simplemente
2: es sexo solamente.
1: Punto.
2: Y siguen siendo heterosexuales.
1: Punto. Ok. Vamos a hablar ahora de otra tendencia, ahora en las caballeras, ¿puedo decir? En las mujeres.
2: Aquí en nuestra sección, Dios. Mis tóxicas, por cierto, Dios. Bienvenidas. ¿Cómo están? Chuladas de mujeres hechas a mano. Mira nada más. Bueno, pues el día de hoy vamos a hablar acerca del
1: DoorDash.
2: DoorDash.
1: Ándala, ¿qué es el DoorDash?
2: Fíjate. Vamos a hablar de esa guerra psicológica o DoorDash. Fíjate que se refiere principalmente a nosotras las mujeres, que no necesariamente entramos en guerra físicamente, pero actuamos con una actitud asociada al estereotipo. O sea, somos las que en lugar de agarrarnos de la greña nos comportamos distantes, somos más difíciles, medio indiferentes, incluso, y no nos involucramos emocionalmente.
1: O sea, tipo puede ser una persona

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1: Seguimos, mis tóxicas, en nuestra sección hablando acerca de esa guerra psicológica por DoorDash que llegamos a aplicar nosotras las mujeres. Y en este

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2: Digo, a mí me pasó al revés, pues, pero si de, ¿qué onda? ¿Qué haces? ¿Qué hago? No, güey, aquí esperándote a ver a qué horas me hablas.
3: Y cuando te dice, ¿qué onda, perdido? Dices, es neta que yo soy el perdido, te dice aquel. Dice, tú eres la perdida. O nada más, eres de las que cuando te conviene te haces presente. Lo buscas, por ejemplo, cuando estás aburrida, no tienes plan, andas un poquito triste y dices, ah, fulanito, ahorita si le mando un mensaje, en 15 minutos lo tengo aquí en la puerta. Pues esas cosas de dar alas no se hace porque neta que karma is up. Hecho, o sea, sí, si neta, nada más te late como amigo, no hagas este tipo de cosas. O sea, la regla de oro ahora y siempre será, no hagas lo que no quieres que te hagan a ti.
2: Exactamente. A ver, actitud indiferente quizá, oye, me gustas mucho, y a lo mejor responde, ay, qué lindo, pero no profundo, así, qué lindo. Y di que de Santos que te escribió, a lo mejor nada más te hace con un dedito de... chido.
3: O sea, la típica se acerca, gracias, te ilusiona, bye, se aleja y regresa como si nada. Esas son las DoorDash y bloquéalas desde ahorita, ¿eh? Porque la neta no está chido que te lo hagan. Continuamos aquí en el show de Mira mi Rocío, no le cambies. Sí.

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1: Regresamos al show de Miriam y Rocío. ¿Sabías que los gatos golpean su cabeza contra ti? Pues como una forma de decir que confían en ti. Esta señal se le llama booting. Y fíjate que si los gatos son animales muy especiales, normalmente el gato no es tan expresivo como
2: quizá los perros.
1: El perro, o más bien el humano, es como más de estar acariciándolos. A los gatos no les gusta que los estén agarre y agarre. Digo, depende de cómo tengas esta relación con tu gato. Pero el gato es un animal muy independiente, muy libre. Y el gato, yo siempre lo he dicho, el gato cuando está con sus dueños, elige a su dueño. ¿No? Si tú algún día vas a adoptar un gato, porque su energía, su forma, de hecho en algunas culturas son venerados, son cuidados, y el gato puede tener muchas reacciones muy chistosas, y una de esas es precisamente que pongan su cabecita junto a tu frente para decirte confío en ti.
2: El booting, ¿no?
1: El booting, así se llama. O de repente los gatos cuando se encrespan, ya sabes, como que de repente

0: pueden... son varias erizar. Señales. Erizar. Puede ser también señal de que están... expresando, ¿molestos? Es que son varias cosas.
1: Ah, okay.
0: Puede ser que estén molestos o pueden ser a lo mejor que estén estresados o cuando se pegan a ti y empiezan a ronronear. El ronroneo de un gato es como una parte de decir estoy bien, confío en ti, te quiero, ¿no? Es una parte de expresión. Inclusive cuando tu gato te lleva un ratón o un animal muerto a tu casa, es un regalo. Uh-huh. Es un regalo, es un agradecimiento de... pues algo que
1: me ha pasado, el ratón y el pájaro.
0: Ah, es un regalo, algo hiciste tú con ese gato que te tiene agradecimiento y
1: nada,
0: te lo dio.
1: Wey, de verdad nada, pero sí me ha llevado.
0: A lo mejor lo dejas descansar ahí en su sombrito, sí, y le pones agüita. Sí, algo.
1: Sí están ahí mucho en mi casa.
0: Y
1: eso
0: no los
1: sí.
0: corres, entonces a lo mejor uh-huh. para ellos es como un agradecimiento y te lleva el pájaro. ¿Sí? El ratón, güey, es un regalo, ¿eh?
1: Pues sí.
0: Un regalito.
1: Definitivamente cada animal tiene su manera de expresarse, pero se dice que el booting o marcaje facial está diseñado para marcarte como un miembro de su colonia.
0: Sí, sí.
1: O sea, si hace un gatito esto que te dijimos al principio, es porque realmente eres parte de su tribu.
0: Es una expresión profunda de afecto para los gatos.
1: Qué
0: sí.
1: bonito. Continuamos aquí en el show de Mírame, Rocío, no le cambies.

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0: solo un mes, porque fíjate que se dio de alta en la plataforma OnlyFans haciéndose pasar por mujer con IA, con un filtro de IA. O sea,
1: ¿y se ve ahí?
0: Ahí ves el antes y el después, o sea, literal, el vato de 21 años está así, pues, gordito, se le ve papada.
1: Ay,
0: ya sabes, doblemente.
1: ¿Esto qué?
0: Nada que ver, pues la IA tiene sus encantos.
1: ¿La transformó en esto?
0: La transformó en eso. Entonces, $43,000 llegó a facturar en un mes. Increíble, este estudiante americano.
1: En 30 días en un mes.
0: Ajá. En 30 días, todo de cómo.
1: ¿Cómo no se nos había ocurrido antes?
0: Todo desde la comodidad de su casa. Y lo más sorprendente es que la chica, entre comillas, que está detrás del éxito, pues no existe. Con 1,247 suscriptores pagando, nadie sospechaba de absolutamente nada. Su compañero de cuarto incluso pidió cambio de habitación porque escuchaba gemidos a las 3 de la mañana. Convencido de que tenía, pues, una novia ahí escondida, pero no. El otro le hacía algo. Dijo, pues me está dejando varo de una vez.
1: O sea, ¿te acuerdas que, bueno, antes no era OnlyFans? Antes eran, ¿cómo se llamaban las llamadas estas?
0: ¿Hotlines?
1: Las hotlines. Antes eran las hotlines que al rato, cuando llegaba la factura del teléfono, ¡ay, hijo de tu madre!
0: Ahí tú y yo, por ser locutora, sí hubiéramos facturado, fíjate, no hubiera estado nada
1: más. ¡Ay, ya sé! Pero oye, nunca se me hubiera ocurrido que con inteligencia artificial, claro, pues digo, es buena idea, hay que hacer algo
0: con
1: inteligencia
0: artificial. Es buena idea, fíjate que

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8: Shohei Ohtani llegó al partido no habiendo permitido ni un solo cuadrangular, un total de 30 entradas, pero los Astros conectaron 2, el cuarto bate Walker y el noveno bate Shoemaker para que sea suficiente. Y los Astros y el buen picheo de Peter Lambert frenaron a los Dodgers con victoria 2-1, yéndose al último de la serie y del estadía aquí en Houston.
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Declara unas cosas, a las horas declara otras. Pues estamos hablando hasta el cierre de la información el día de ayer. Trump advierte que podría reanudar bombardeos contra Irán si no aceptan un acuerdo de paz. También estaremos hablando de los pasajeros del crucero afectado por el virus de Antivirus. No son solo noticias, salen a relucir algunos mensajes que dan a conocer los mismos pasajeros, y estaremos hablando de lo que está pasando realmente en este crucero. Y también hablaremos de la Casa Blanca, que lo volvió a hacer, compañeros. Genera polémica de nueva cuenta con otra imagen de inteligencia artificial, pero ahora mofándose del 5 de mayo. Estaremos dándoles detalles acerca de lo que hicieron. Y también, imagínense ustedes, arrestaron en Miami a un agente del Servicio Secreto de Estados Unidos por

0: mismo. Bueno, pues literal, Cristian Nodal sigue dando de qué hablar y ahora ya está mostrando esta nueva etapa como forajido. ¿Será que ya sabemos un poco el camino? Ahorita les voy a contar de qué se trata.
1: Oye, y a los esquites les pones, generalmente la gente le pone mayonesa, queso, limón, chile. Ajá. ¿Tú le pones de todo, Jess?
0: Sí, claro, sí, le pongo todo. Mira, la verdad no soy muy fan de la mayonesa, pero como que en el elote siento que ya todo mezclado, la verdad es que ya ni me sabe, ¿verdad? Directo a mayonesa. Pero justo hay diferentes locales que hacen, pues ahí sus menjurjes, donde le ponen también papitas, donde le ponen cacahuates, donde pues van como que mezclando o algunas conchitas o papas les ponen el lote. Entonces van haciendo ahí su mezcla, muy sabrosa, la verdad. No me quiero imaginar cuántas calorías y todo la información nutrimental, pero se disfrutan.
1: ¿Cómo no? Ya lo creo. Oye, mencionaste acordeón y piña, y entonces pensé en Cel

0: lamentablemente, pues no está en el gusto de Javier Aguirre, por lo visto, Diego Lainez y tampoco el Canelo Angulo, a pesar del buen fútbol que ha desplegado en los últimos torneos con el equipo de los Diablos Rojos del Toluca, que juegan hoy su pase a la gran final de CONCACAF contra el equipo de Los Ángeles. Vamos a arrancar con la información del equipo de los Tigres, que, como les comentamos, gana el partido el día de ayer frente a Nashville. Es un partido en el que Tigres es inteligente, sabe manejar los tiempos y acaba por ganar el partido de una manera clara. Marcador global de 2-0 del equipo de los Tigres. Había ganado el primer partido 1-0 también. Y de esta forma está sellando el equipo de los Tigres su boleto a la quinta final de la Copa de Campeones de la CONCACAF. Viene de ganarle a las Chivas el fin de semana en la ida de cuartos de final. Está enrachado el equipo de Tigres, está con la moral en alto. Tiene todo para derrotar al Guadalajara, que está muy diezmado el próximo fin de semana. Y por lo pronto fue complejo el contrincante del Nashville, porque es un equipo serio, es un equipo que se planta bien, es un equipo bien organizado, que había dejado fuera equipos de la talla del Inter de Miami y el América. Pero a final de cuentas, Bruneta se convierte en un jugador otra vez muy importante. Correa sigue en un gran nivel. El portero Schuake es vencido por Bruneta en el disparo de derecha para que el Tigres consiguiera el triunfo en este partido. Se adueñó del juego Tigres. El equipo visitante no encontró respuesta. Por momentos parecía cansado el equipo de Nashville jugando allá en Monterrey. Y los auriazules van a encontrar a su rival el día de hoy con el Toluca. Lo curioso es que de avanzar el Toluca, el Tigres busca revancha de la final del torneo de apertura anterior, donde el Toluca terminó imponiéndose para ganar el bicampeonato sobre los Tigres en la cancha de la Bombonera en Toluca, del estadio Nemesio 10. Así que se repetiría el duelo en este partido de la gran final de la CONCACAF, el mismo duelo que ya tuvieron estos dos equipos en la final del fútbol mexicano en el semestre anterior. Vamos a escuchar a Guido Pizarro, el entrenador del equipo de los Tigres de la Autónoma de Nuevo León.
1: Orgulloso del equipo, de la institución, de nuestra gente. Creo que es una noche que pasamos otra final para darle alegrías a esta gente y para seguir haciendo grandes de la inclusión. Le está aportando para el equipo, es una leyenda, como lo digo siempre, es un orgullo tenerlo con nosotros, entonces lo que es el día a día, así que es una leyenda, como lo digo siempre. Todos aportan para que el objetivo del padre lo primero para la gente y es así.
0: Es la voz de Guido Pizarro, el entrenador del equipo de los Tigres, y Bruneta es el encargado de marcar el gol del día de ayer, que le da el pase al equipo de los Tigres para jugar el 30 de mayo la gran final de CONCACAF. Podría ser la segunda estrella internacional para el equipo de los Tigres y el partido puede ser muy parejo frente al Toluca, aunque no hay que descartar desde luego al conjunto de Los Ángeles, que tiene jugadores realmente muy importantes también a nivel internacional. Esto dice Juan Bruneta, el jugador de los Tigres que marcó el gol de la victoria felina el día de ayer.
2: Muy contento, la verdad que el grupo se lo merece, venimos trabajando muy bien, con muchos partidos, pero el equipo la verdad que está muy bien, de lo físico, de lo mental y lo político hemos mejorado también, así que nada, muy contento y ahora a descansar y pensar en la liga. Sí, muy contento, la verdad que trato de buscar eso, mi mejor versión siempre, la verdad que para ayudar al equipo siempre y nada, muy contento por el nivel también. Se la pedí rápido porque lo vi a Ángel que estaba mano a mano y la verdad que también, bueno, para él también.
0: Es la voz de Bruneta. Mientras tanto, el Toluca juega hoy este importante partido frente al conjunto de Los Ángeles. Aquí el Toluca tiene una desventaja en el marcador y el partido se va a jugar a las 7:30 de la noche en Toluca. El partido de ida terminó derrotado por el Toluca, perdió el Toluca 2-1. Ventaja del equipo de Los Ángeles. Hubo mucha polémica periodística ayer sobre si Gallardo y Alexis Vega iban a jugar el partido de vuelta, pero la federación había informado en febrero que solo hasta la semifinal de ida podía contar el Toluca con sus jugadores seleccionados, así que yo creo que no hay tanto que pedirle de aclaración a la Federación Mexicana de Fútbol. Lo que pasa es que ayer algunos periodistas dieron alguna versión en el sentido de que la federación sí iba a permitir a Gallardo y Alexis Vega jugar el partido del día de hoy, pero no podrán hacerlo porque de lo contrario amenaza a la federación que quedarían fuera del campeonato mundial tanto Gallardo como Alexis Vega. Vamos a ir a una pausa comercial, volveremos enseguida en

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0: Estamos de regreso en este miércoles en la jugada final y vamos contigo, Cari, con la información.
1: Claro que sí, la situación internacional obviamente sigue siendo delicada. Les platicaba que el presidente Donald Trump lanzó una advertencia directa a Irán. Si no aceptan un acuerdo de paz del que todavía no se conocen detalles, podrían reanudarse los bombardeos. Así lo amenazó en sus propias palabras. Dice, si no aceptan, empiecen los bombardeos. Todo esto ocurre obviamente en medio de este conflicto que comenzó, recordemos, el pasado 28 de febrero, cuando estallaron los enfrentamientos entre Estados Unidos, Israel e Irán. Aunque hay un alto al fuego frágil, la tensión sigue bastante alta. Un punto clave aquí es el estrecho de Hormuz, esta ruta marítima vital por donde pasa gran parte del petróleo, y pues lo que ha provocado este impacto fuerte también en la economía global. Se ha notado también, subieron los precios del combustible, hay presión en países como China también. De hecho, el canciller chino Wang Yi pidió un alto al fuego total tras reunirse con el ministro iraní, Abbas, en Beijing. Y aunque el precio del petróleo ha bajado un poco, alrededor de $100 por barril, sigue siendo mucho más alto que antes de la guerra, cuando estaba cerca de los $70. Y pues en resumen, hay señales de posible acuerdo, pero también amenazas claras. El panorama sigue siendo bastante incierto, pues les estaré comunicando más adelante qué está sucediendo acerca de este tema. También vamos a una historia que ha generado preocupación, también bastante empatía. La Organización Mundial de la Salud confirmó 3 casos de antivirus y 5 sospechosos en este crucero que pues cruzaba el Atlántico, el MV Ondius, este barco que salió de Ushuaia en Argentina, pero no ha podido atracar en Cabo Verde, está de lejitos, porque las autoridades lo prohibieron hasta tras la muerte de 3 pasajeros. Además, varias personas, incluyendo el médico del barco, tuvieron que ser evacuadas en avión por emergencia, y pues todavía ahí permanecen 149 personas y están desesperadas, esto bajo estrictas medidas sanitarias, eso sí, mientras el barco se dirige a las Islas Canarias en España, donde aún no está claro en qué puerto podrán desembarcar. Y recordemos que, bueno, dándoles como un contexto, el antivirus es una enfermedad transmitida por roedores, se contagia principalmente al respirar partículas contaminadas con orina, imagínense, o excremento de estos animales. Pero más allá de estos datos médicos, lo que ha tocado muchos es el testimonio de los mismos pasajeros, ya se los decía en los titulares, como un viajero que dice, no somos solo una historia, no somos titulares. El desesperado lanza este mensaje, somos personas con familias que nos esperan. Dice que el ambiente dentro del barco es de incertidumbre, la gente pide más información clara sobre todo lo que puede pasar, y pues también que necesitan y que quieren regresar a su casa estas personas que están en este barco, que empezó como un viaje, muchos con ilusión, ¿no?, de conocer varios lugares, y terminó con esta incertidumbre. En otra información, la Casa Blanca generó polémica el día de ayer. Ya les platicaba todo el asunto del 5 de mayo, pues surgieron algunos memes. Volvió a hacer la Casa Blanca, creado con la inteligencia artificial para el 5 de mayo. Ahí en esta fotografía aparecen líderes demócratas como Hakeem Jeffries y Chuck Schumer, usando sombreros tradicionales. Imagínense ustedes, se mofan de la tradición del 5 de mayo. También en esta fotografía había estos personajes rodeados de estereotipos culturales, con un mensaje que ha sido obviamente considerado bastante ofensivo. La publicación decía, feliz 5 de mayo a todos los que lo celebran, así entre comillas, pero incluía frases polémicas sobre inmigración sobre todo, y pues las cosas no están como para hacer este tipo de burlas, es que es realmente una burla. Como respuesta, Chuck Schumer no se dejó, él publicó otra imagen, también la hizo con inteligencia artificial, donde aparece Donald Trump junto a Jeffrey Epstein, en referencia a pues estas controversias pasadas, ¿no? También una fotografía en la que están vestidos con todo lo que es el estilo mexicano, y pues cabe recordar que el 5 de mayo se conmemora la victoria de México en la batalla de Puebla, y pues este tipo de contenido ha reabierto el debate sobre el uso de estereotipos y la inteligencia artificial en la política. Pues está fuerte el tema, como que es una guerrita, así entre comillas, lo que está pasando con los memes que lanza la Casa Blanca. También cerramos la noticia desde Florida. Un agente del Servicio Secreto de Estados Unidos fue arrestado en Miami tras ser acusado de exposición indecente en un hotel. Imagínense ustedes, se trata de John Andrew, de 33 años, quien fue detenido en un hotel en este lugar, y según el reporte fue encontrado desnudo. Imagínense ustedes, el señor en un pasillo del sexto piso, en una conducta bastante

0: inapropiada. Una mujer aseguró que la gente la siguió hasta su habitación, lo que provocó obviamente temor. El agente estaba en Miami como parte de un operativo de seguridad por la visita de Donald Trump a su propiedad en la zona, aunque se confirmó que estaba fuera de servicio al momento de este incidente, y pues actualmente este hombre enfrenta cargos y fue suspendido de sus funciones mientras se investiga el caso. Así las noticias más importantes hasta el momento, compañeros, auditorio, información obviamente clara, directa para todos ustedes.
1: Agente exhibicionista. Oye, Cari, ¿y el barco, el crucero, todavía está entonces parado y tendrá que llegar a España, según entiendo, ¿no?
0: Están checando, Beto, están haciéndoles análisis y todo eso, porque pues lo que puede implicar si el contagio puede crecer. Claro. Están analizando todo este tema del antivirus y para ver si las personas pueden ya pues llegar a tierra, ¿no?
1: Exacto. En las Canarias deberán estar preocupados.
0: Mientras tanto, sí, se maneja un ambiente tenso, muchos ya están desesperados. Obviamente, la compañía de este crucero está atendiendo, da a conocer que está atendiendo excelentemente a las personas que están dentro de este crucero, pero obviamente, imagínate, unas vacaciones que empiezan con tanta ilusión y terminen de esta manera, con esta situación en la que dices tú, ¿cuándo voy a llegar a mi casa? Y me puedo contagiar o me puedo morir, ¿no?
1: Claro, como ya ha habido muertes, efectivamente. Gracias, Cari, por la información. Y vamos contigo, Jess, con la tuya el día de hoy.
2: Oigan, pues sí, vámonos de este lado y ahora vamos a hablar de Cristian Nodal, porque pues al parecer está mostrando esta nueva etapa, como ya les había platicado recientemente. Pues yo creo que no ha parado de tener problemas Cristian Nodal. Primero, pues ya sabemos con su relación de amorosa y ahora con la relación del papá. Yo les platiqué que quitó todo de sus redes sociales, modificó y guardó todas las fotos, incluso las que tenía con Ángela. Y bueno, pues ahora lo nuevo es que él ya está publicando fotografías, una serie de fotografías, un carrusel en blanco y negro, y se puede ver perfecto cómo lleva sus manos hacia su boca, y bueno, pues ahí se puede ver el tatuaje que trae en la mano, que dice Ángela. Muchos piensan que está dando pistas pues para otra etapa, para a lo mejor algo que viene, tal vez lo nuevo de Forajido, ¿no? Porque sabemos que a raíz de toda esta situación del proceso legal que está llevando por su nombre, porque pues ni siquiera eso le pertenece, pues ahora con Forajido, bueno, pues es lo que está intentando él tener una nueva identidad. El pasado, justamente cuando inició este mes, que fue este fin de semana, su presentación en Chile, les había comentado que se había cancelado, pero gracias a Dios, pues sí la pudo volver a reagendar. Y ahí justamente en el concierto también dio a entender que está abierta la posibilidad de trabajar con su esposa, con Ángela Aguilar, en un nuevo álbum, en un álbum, porque recuerden que solamente ellos tienen una canción. Yo creo que todos no la sabemos, ya nos hartó, porque bueno, en todo momento, cuando está en un concierto, ella sale a cantarla con él, y bueno, pues fue la canción que dicen muchos que pues ahí se notaba que había amor, aunque pues en teoría él estaba en otra relación, ¿verdad? Pero bueno, pues subrayó que sí necesitan prepararse, dice, necesitamos prepararnos, necesitamos como definir varios aspectos antes de concretarlo, pero no quiso dar más detalles, ¿no? Dijo, no vaya a meter yo la pata, no vaya a hablar yo de más y después termine en otra, en otro problema, ¿no? Sin querer queriendo. Entonces, pues no dio fechas, no dio detalles del posible lanzamiento, pero sí esta declaración, más allá de un tono espontáneo, sí lo vimos como pues algo ya premeditado, algo que quería decir, una nueva conversación sobre esta posibilidad de este proyecto pues en conjunto, que sabemos que o le puede beneficiar, ay, o le puede perjudicar. Yo no sé qué opinan ustedes, porque muchas de las veces las cosas que han hecho tanto Nodal como Ángela, querer hablar, querer decir como su versión, salen a dar ciertas declaraciones, pues no han jugado a su favor, ¿no? En lugar de ayudarlos, pues los han hundido un poco más. Entonces por ahí dicen, ay, bueno, pues igual y si Nodal se une con Ángela, puede un poco pues ayudar a su carrera, pero también puede ser el otro efecto, que viéndolo, porque si Ángela pues pueda manchar un poco o pues hundir ya por completo a Cristian Nodal con toda esta situación. Recordemos que Cristian Nodal todavía sigue en temas legales, no solamente con su papá, sino también con la disquera, que eso todavía no ha terminado. Entonces, pues bueno, le está lloviendo al pobre. Esperemos que esta nueva etapa sea buena.

0: buena y que sí puedan hacer este nuevo álbum, este, creo yo que con ambas voces pues pueden hacer cosas maravillosas, pero la opinión de la gente está intensa, como en ocasiones puede pues afectar muchísimo, ¿no? El qué dirán, y más cuando pues se trata de una figura de tal tamaño que por todos lados le estupe. Entonces, sí, pues yo creo que se tienen que ser de oídos sordos, ¿no? Así como decían antes.
1: Exacto, sí, oídos sordos. Y me quedo pensando primero que nada, Jess, en la connotación del nombre, porque forajido yo creo que tiene una connotación negativa. No sé qué tanto importe eso, pero pues significa como bandido, como delincuente que anda a salto de mata, huyendo de la justicia. No sé si el nombre, si eso tenga que ver o no importa en lo absoluto, pero bueno, la connotación me parece de entrada que pues no es muy positiva, que digamos. Y así como al Azteca, al Estadio Azteca le están llamando Estadio Banorte por el patrocinio multimillonario que recibió el Estadio Azteca, pero todo el mundo lo conocemos coloquialmente en el imaginación popular, en el imaginario colectivo, pues es el Estadio Azteca, no el Estadio Banorte. Uh-huh, entonces, claro. Te preguntaría si crees que el público le empiece a llamar forajido o le siga llamando Nodal.
0: No creo que le llamen forajido, que fíjate que además de la definición que tú diste, también hay otra definición que se asocia con alguien que vive desterrado o extrañando su patria o su casa. Mira. Entonces, pues puede ser que ahí también nos esté dando algo de pistas, claro, porque pues está desterrado casi que de su familia. Entonces, pues, híjole, está muy complicada la situación, pero respondiendo a tu pregunta, Beto, no creo que le llamen forajido tanto tiempo, ya ni Cristian le hablan, ya le dicen Nodal, simplemente. Sí, entonces, sí, creo que está complicado, pero si hace una buena campaña y si todo lo enfoca en eso, pues puede ser que a lo mejor la gente le empiece a llamar así, pero pues primero que arreglen todos los temas legales, que es lo más importante, porque ahorita sí creo que la situación pues está muy, pero muy complicada.
1: Ya lo creo. Te seguiremos escuchando, Jess, después de este corte comercial.

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4: Estamos de regreso en este miércoles aquí en la jugada final. Volvemos contigo, Jess, el día de hoy.
5: Oigan, pues hoy les comentaba yo que es el día del acordeón. ¿Les gusta el acordeón? ¿Sí? ¿Les gusta cómo suena? ¿O no? Sean sinceros, por favor. Claro. A ver, Cari.
6: Yo sí, la verdad que sí. Yo sí, la verdad sí me gusta mucho. La música norteña, pues también es parte de Sinaloa y pues nacimos, como quien dice, los sinaloenses también con ese tipo de música, ¿no?
5: Sí, claro. Totalmente. Tibeto, ¿sí te gusta?
4: Sí me gusta, no es mi favorita, no escucho música con acordeón, pero no me desagrada, Jess, el acordeón.
5: Sí, pues la cumbia, el vallenato, la polca y como dice Cari, la música norteña acá en México, bueno, pues es todo un símbolo, ¿no? Cultural y es un instrumento que la verdad es que mis respetos para quienes lo tocan, lo utilizan pues para darle vida a esos temas. Y ahora les traigo una dinámica que les voy a poner diferentes canciones yo que son, miren, son icónicas del acordeón, pero ustedes me van a decir o quién, qué grupo las canta o cómo se llama la canción, ¿ok? Pero yo creo que por el simple hecho de escuchar la música y en particular el acordeón, se van a dar cuenta de quién se trata. ¿Están preparados, chicos?
4: A ver, okay. Adelante.
5: Va, no dijeron que sí, no dijeron que sí, pero no importa. Sí, sí, a ver, sí. Vámonos con la primera.
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5: ¿Quién es? ¿Quién es?
6: Ramón Ayala.
5: ¡Claro! ¡Punto para Cari!
4: Bien, Cari, bien.
5: Mi piquito,
4: yo no hubiera
5: de
4: sabido,
5: oro.
4: Caray. Bien.
6: Piquito de oro, Ramón Ayala.
5: Claro, Ramón Ayala bien, con piquito bien, de oro. La verdad es que Ramón Ayala justo se caracteriza por ese icónico acordeón. Ahí les va la siguiente. A ver, vámonos.
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5: ¿Quién es?
4: Yo no sé, caray.
6: Intocable.
5: Sí, se me hace que Cari te va a ganar en esta, Beto.
6: Fuerte no soy, intocable, sí, claro, pero es que son de mi tiempo. Esas sí son de mi tiempo, ¿eh?
4: Intocable, chin.
5: Intocable también es súper característico, tanto la batería como el acordeón, santo Dios, son muy icónicos de Intocable. A ver, vámonos con la otra.
8: Un saludo.
5: ¿Hoy? ¿Hoy nomás?
4: Y sonidero. Música.
5: ¿Quién
4: sonidera es?
5: Ahorita lo mencionaste, Beto.
4: Ah, claro. Piña.
5: Celso Piña.
4: Celso Piña.
5: Cumbia sobre el

Río, Celso Piña también, sabemos que fue un grande del acordeón, entonces bueno, pues en todas sus canciones está el acordeón presente. A ver, vámonos con la penúltima, por ahí tenemos otra, ¿verdad? Creo.

0: No, caray.
1: No, no.
2: Caray, sí, yo no.
1: Cari, por favor, saque ese conocimiento norteño. No sé.
2: Ahí sí te fallé, Leandro.
1: A ver, a toda la raza que nos está escuchando, creo que es momento de que también ustedes puedan estar participando. Si se la saben, ahí nos la dejan en nuestras redes sociales. Arroba soy Jess de León. Cari, ¿cómo te encuentran?
2: Karina Zambrano Boys.
1: Muy bien. ¿Y Boys. Beto?
0: Ajá. Yo soy Beto-Murrieta.
1: Ahí está. No la voy a decir, la voy a dejar así porque yo sé que hay mucha gente que nos está escuchando que sí sabe cuál es. Entonces, pues mándenos un mensajito.
2: En la punta de la lengua la tengo.
1: Ándale, mándenos un mensajito.
2: En la punta de la lengua.
1: ¿Cuál es? ¿Cómo se llaman? Y si ustedes la identifican en lo que va del día, pues mañana en el programa me dicen cuál es, ¿ok?
0: Claro, perfecto.
1: Ahí está perfecto. Entonces, para el conocimiento de mucha raza, el acordeón forma parte de nuestra vida y pues hoy se vale unas cuantas canciones con acordeón.
0: Por supuesto, ¿sabes de quién me acordé, Jess, Cari?
1: ¿De quién?
0: De la

0: Eustaquio, el canadiense del equipo del LAFC, que habla sobre la dificultad que entraña enfrentar al conjunto choricero.
1: Un sueño que nosotros tenemos, claro, pero sabemos que Toluca va a ser un monstruo muy grande que tenemos que ultrapasar. Tiene gente de la selección mexicana, tiene gente, mi amigo Paulinho, que últimamente fue seleccionado para una de las mejores selecciones del mundo, de Portugal. Entonces hay aquí un equipo con grandes individualidades y yo creo que vamos a tener una noche mágica. Es un desafío muy grande por los movimientos que la pelota hace en el campo, por los aficionados que Toluca también tiene. Claro que ellos ya están mucho habituados a jugar en esta altitud. Pero nosotros estamos muy ilusionados en una semifinal. Yo creo que lo más importante es estar concentrado, y sabemos que va a haber momentos que vamos a estar cansados, pero los sueños tienen que nos guiar.
0: Es la voz de Stephen Eustaquio, jugador del equipo del LAFC, que va a enfrentar al Toluca el día de hoy en territorio mexiquense. Y por último vamos a escuchar al Canelo Angulo, este buen jugador mexicano que sin embargo no apareció en ninguna convocatoria de Javier Aguirre rumbo al Mundial, y él es un hombre de cualquier manera que está siempre dispuesto a cumplir, a tener regularidad, a incorporarse al ataque de manera muy inteligente, muy rápida, certera. Es un jugador que aporta ofensivamente el equipo de Toluca, y esto dice Jesús el Canelo Angulo.
2: Pues la verdad no sé, sinceramente nunca he hecho las cosas que he hecho por el reconocimiento. Lo hago por mí, porque en el trabajo, porque es lo que me gusta hacer, y sobre todo por mi familia, que quiero que salir adelante con ellos. Y bueno, ya el reconocimiento es algo que viene extra. Yo soy feliz ayudando al equipo, aportando mi granito de arena, estando ahí en todos los momentos, en los momentos buenos y en los no tan buenos también. Y bueno, yo creo que nada más es eso. También agradecer a la afición que siempre me ha cuidado desde que llegué y que me han brindado mucha confianza y mucho agradecimiento.
0: Es la voz del Canelo Angulo, jugador del equipo del Toluca, y vamos contigo, Cari, con la última nota del día.
3: Claro que sí, Beto. Vamos a cerrar la información. Tengo información valiosa para todos ustedes que nos están sintonizando. Aguas, ojo con las estafas. Y es que en redes sociales varios residentes

más se repiten entre quienes reciben estos textos que a simple vista parecen completamente oficiales, pero atentos, no lo son, y es que las autoridades del condado confirmaron a medios de comunicación que se trata de una ola de mensajes fraudulentos enviados de forma masiva. En ellos se advierte falsamente que la persona tiene adeudos pendientes y que si no paga de inmediato podrían enfrentar la suspensión de su licencia de conducir. El problema es que los mensajes están muy bien elaborados, utilizan logotipos, nombres de instituciones y un lenguaje muy parecido al de las notificaciones reales, así es que muchas personas caen y llegan desde números con prefijos locales como 305 o 786 e incluso desde líneas internacionales, lo que hace aún más difícil identificar el engaño. Pero atención, hay un punto clave: incluyen enlaces para realizar un pago que en realidad llevan a páginas falsas diseñadas para robar datos bancarios. Imagínense ustedes qué fuerte. Funcionarios han dado a conocer que, y explican, mejor dicho, que el objetivo es claro: obtener dinero e información financiera de las víctimas. Mientras tanto, entre la comunidad que crece la incertidumbre, vecinos han dicho que ya recibieron estos incontables mensajes, no solo en sus teléfonos móviles, sino también en los de sus familiares y amigos, y es un problema que ya ha ido en aumento en los últimos meses, impulsando también por el uso cotidiano de la mensajería para trámites, lo que facilita que los estafadores perfeccionen sus métodos. Así es que estén muy atentos. No hay que hacer caso a estos mensajes. Realmente todas las notificaciones oficiales llegan por correo postal con información detallada y verificable.